0: Boulevard Francisco Villa.
1: Fluido.
0: Buena circulación en la recta a Cholula, sin nada que te detenga de la calzada Zabaleta a Periférico Ecológico en ambos sentidos.
1: A vuelta de rueda.
0: Y con intensa carga, la carretera federal Puebla-Tehuacán, entre autopista México-Puebla y la diagonal Defensores de la República.
1: Clima.
0: 24 grados y llueve en distintas zonas de la ciudad. Conduce con precaución y quédate escuchando la 105.5. Excelente camino.
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0: Grupo Firme, Canijo y Medio en La Comadre, 105.5, puros éxitos. En la aplicación de iHeartRadio puedes escucharme de manera digital, descárgala que es completamente gratis, mi amor. Aquí anda tu compa Coco Vice. Oye, producción, ponme mi canción. Ese soy yo, el tóxico, hijo. Oye, han sido fuertemente criticados mi Edoincas en muchas ocasiones. Pues, ¿qué crees? Uno de sus amigos cercanos, el Pérez, en una reciente entrevista, dijo que le agradece muchísimo a Edoincas porque lo sacó de la locura. Y es que de repente, en medio de una parranda, Edoincas le dijo, ¿sabes qué, mi Pérez? Creo que estás perdiendo el camino, te has descuidado físicamente y la parranda no es buena. Hay que cambiar. Y en ese momento lo obligó a que fueran al gimnasio y que se disciplinara. ¿Cómo la ves? Cambiando hábitos por completo. Que tienen al joven, pues mucho mejor. La verdad, mucho mejor. Tanto así que va a entrar hasta un programa de televisión recientemente. Esto habla, comadre, de las amistades y de quienes nos rodean. No cabe duda que ser selectivo con tus amigos va a ser un bien o un mal que tú mismo vas a buscar. ¿Has escuchado eso que dicen que el que con lobos anda, aullar se enseña? Rodéate de gente productiva, de gente que salga adelante, porque tú serás el siguiente. 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
2: Hola, hola, comadre, compadre. De vuelta a tu camino con una hora más de información.
1: Fluido.
2: Vamos a encontrar muy buena circulación en la recta a Cholula. Esto desde la calzada Zabaleta hasta Periférico Ecológico en ambos sentidos. Aprovecha que nada te detiene.
1: Carga que avanza.
2: Ligera carga en Boulevard Atlixco de Avenida Carmen Cerdán al Boulevard del Niño Poblano. También en calle 25 Sur. Ligera carga desde la Avenida 21 Poniente hasta llegar a Avenida 31 Poniente.
1: A vuelta de rueda.
2: Sé paciente, pues en calle 49 Poniente tenemos intensa carga vehicular desde la privada 7A Sur a la Avenida 11 Sur. Lo mismo con Boulevard Sánchez Pontón entre calle 6 Sur y Boulevard 5 de Mayo.
1: Clima.
2: En estos momentos la temperatura ya nos marca 23 grados y lluvia en distintas zonas de la ciudad. Conduce con precaución y quédate aquí en la 105.5.
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0: Es el grupo Frontera con el tema más viral, No se va, en La Comadre, 105.5, puros éxitos. Gracias por escuchar al Coquito también a través de internet en la aplicación iHeartRadio. 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
2: Muy buena tarde, comadre, compadre, y me despido de ti con las siguientes notas. Que tengas un excelente inicio de semana.
1: Fluido.
2: Buena circulación en la recta Cholula de la calzada Zabaleta a Periférico Ecológico. Esto en ambos sentidos. Lo mismo en Cúmulo de Virgo entre Avenida 11 Sur y Vía Atlixcáyotl.
1: Carga que avanza.
2: Ligera carga en Boulevard Hermano Cerdán desde la autopista México-Puebla al Boulevard Francisco Villa.
1: Lento.
2: Asentamientos en circuito Juan Pablo II de la calle 31 A Sur a la diagonal de la 19 Poniente.
1: A vuelta de rueda.
2: Y comadre, compadre, se complica la circulación en carretera federal Puebla-Tehuacán desde la autopista México-Puebla a la diagonal Defensores de la República.
1: Clima.
2: En estos momentos la temperatura nos marca 22 grados. Para hoy esperamos una mínima de 11. 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

Aarón y su grupo Ilusión, todo me gusta de ti en La Comadre, 105.5, puros éxitos, también a través de iHeartRadio, descarga la aplicación, es completamente gratis, corazón de melones. Oye, pero yo me tengo que enlazar con mis brothers de Espacio Deportivo de la Tarde, y regreso al ratito en punto de las 8 de la noche, sí, con Despechados. Pero antes de irme, le mando un abrazo muy especial a mi querida Renatita López, que ya se reportó conmigo. Dice, Coquito, gracias por el chubasco, nombre, comadre. Ya sabes que aquí ponemos la pura miel. Eso, si no se me mueva, vamos a Espacio Deportivo y regreso con ustedes al ratito, en punto de las 8. Aquí en La Comadre, 105.5, puros éxitos. Recuerda, descarga la aplicación de iHeartRadio. Así escuchas a tu compa Coco Baez en todos lados, corazón de melón. Buena tarde.

0: para que no.
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5: Estos son los encabezados en las páginas de internet.
6: TUDN.com, España es campeón del mundo en la Copa Mundial de la FIFA 2026. Con golazo de Ferran Torres, La Roja vuelve a levantar el título de la Copa del Mundo. Cancha.com, desfila la selección de España y festeja campeonato mundial. El plantel de España, campeón del mundo, visitó al rey Felipe VI, al presidente Pedro Sánchez y desfiló por calles de Madrid. Record.com.mx, oficial, Mundial 2030 se jugará en Uruguay, Argentina y Paraguay con 64 selecciones. Los tres países sudamericanos se unen España, Portugal y Marruecos como sede de la siguiente Copa del Mundo. Mediotiempo.com, horrible e innecesario. Afición explota por show de medio tiempo de la final del Mundial 2026. En redes sociales circularon varios mensajes en contra del espectáculo musical que se presentó en el estadio. Listo.com.mx, estamos obligados a ganar. Diego Ochoa no huye a las responsabilidades de los Juegos Centroamericanos. El defensa sub-23 aseguró que el papel del equipo mayor en el Mundial 2026 es una motivación para buscar el oro en los Juegos Centroamericanos.

0: amigos, ¿cómo están? Bienvenidos. Estamos en Espacio Deportivo de la Noche. Todo el equipo de trabajo, Toño de Valdés, Raúl Sarmiento, servidor Anselmo Alonso. El señor productor estará unos días fuera. Se tomó unos días de descanso nos da muchísimo gusto que haya tomado un descansito. El señor productor no estará con nosotros esta semana. Pero todo el equipo de trabajo aquí está Lalo, está Paco, está Ricardo, está Rodrigo, está todo el mundo. Muchas, muchas gracias por su apoyo, como siempre. Pero sobre todo gracias a usted que nos escucha todas las tardes. Y pues para darle seguimiento a todo lo que es el Mundial, el arranque de la Liga y muchas, muchas otras cosas. Lo que pasó en Madrid, increíble la cantidad de gente que fue a festejar con su selección el campeonato del mundo. Señor Raúl Sarmiento, Raúl, qué gusto verte, ¿cómo estás? Muy buenas tardes.
1: ¿Qué tal? Qué gusto volverte a encontrar, mi querido Anselmo. Pues aquí, reintegrándonos ya a la cabina después de tantos días de este ajetreo de la Copa, de súbele, bájale, vuélvele. Pero muy padre, son experiencias que se van quedando, hay que vivirlas, hay que darle gracias a Dios que nos permitió tener la fortuna de volverlo a hacer y aquí estamos ya con un ciclo más cumplido, iniciando otro, ¿no? Porque se inician ciclos, vamos a ver dentro de 4 años cómo estamos, qué pasa, qué sucede, si realmente el proyecto que está iniciando funcionó, si no funcionó, y qué va a pasar con todo nuestro fútbol, qué va a pasar con el fútbol internacional, qué va a pasar con el deporte. Estamos a punto de empezar los centroamericanos, estamos a punto de un premundial sub-20, en fin, esto no se detiene, esto continúa, simplemente terminó un ciclo de 4 años, pero se abre para el fútbol una nueva etapa.
0: Fíjate, Raúl, pero además de todo, el hecho de estar en México, porque yo el del 2002 lo viví en México como encargado de uh-huh. este lado del mundo, ustedes estaban por allá, pero vivirlo en nuestro país desde el 86, que no lo hacíamos, en el 70 estábamos muy chicos, sí lo vivimos, pero era otra etapa, éramos jóvenes, sin trabajo, México. Era otro México, pero vivirlo en tu país tiene otra connotación, o sea, este ambiente que vivimos, que ahora fue más grande de lo que cuando estábamos en el exterior, pero ligar las 4 victorias y ver cómo respondió la gente y ver la fiesta que hubo, yo creo que el estar en nuestro país, que tenemos la dicha y la suerte de dedicarnos a lo que hacemos y que nos ha llevado a muchos lugares del mundo siguiendo el fútbol en los mundiales, y ahora nos tocó en casa, y eso tiene un valor muy especial, ¿no?
1: Y fue distinto, Anselmo, qué bueno que lo dices, porque fue verdad. El convivir con nuestros hijos, con los nietos, con la familia, ver partidos juntos con ellos, disfrutarlos, gritar, abrazarnos, enojarnos, ¿no? Pues también de repente la molestia, ¿cómo es posible esto? ¿Qué tal? Los comentarios siempre, ver, yo en el 86 los partidos de México no me tocaron ninguno en México, en la Ciudad de México, me tocó todo en el interior de la República y fue diferente. Yo me acuerdo que decíamos, no va a pasar nada con el fútbol, la gente está decepcionada, no hay ambiente de fútbol, no hay ambiente de mundial. Yo creo que es el mundial que he visto más ambiente desde que tengo memoria. Nunca vi un ambiente tan desbordado, y mira que fueron poquitos partidos, ¿no? Pero el ambiente tan desbordado que se vivió en México, no lo recuerdo yo en otra parte del mundo. La verdad, no lo recuerdo, fue impresionante, fue emocionante, y te repito, verlo con nuestras familias, ¿no? Verlo con nuestros hijos, sufrirlo, reírlo, todo fue muy distinto, fue muy distinto, y fue muy padre. Yo la verdad estoy muy contento, muy agradecido. Habrá gente que me diga, pues no pasó nada, seguimos en el mismo lugar de siempre, correcto. Yo soy de las personas que piensa que sí hubo un pequeño avance. No como para decir ya somos no sé qué, pero sí hubo un avance, como dices, se ganaron 4 partidos consecutivos sin gol, pero sobre todo el que los jóvenes, eso a mí me agradó mucho, los jóvenes, los niños, las niñas, las jovencitas, verles la cara de alegría y de pensar que se puede mejorar. Ojalá a nuestros directivos, a nuestros jugadores, a nuestros medios de comunicación, nos entre esa visión que tuvimos y hagamos todo porque mejore el fútbol en México.
0: Sí, tienes toda la razón. Un mundial en México fue increíble. La gente lo vivió. La perspectiva y la expectativa no era muy buena. La cuestión social marcó mucho el arranque. Había muchas dudas y de repente la gente se fue enganchando. Sí, hay mucha gente que dice que critica a la selección, que critica a Javier y cada quien tiene su opinión.
1: Critica todo.
0: Y yo lo único que manifiesto mi desagrado es el estar enojados con otros países porque juegan diferente. En criticar al país cuando este es un juego. En hablar de que esto y generalizar en cualquier país, ¿no? Ya sea el que sea, no quiero mencionar a nadie. Y estigmatizar a alguien por un país o por una reacción dentro de un terreno de juego. Lo hizo porque así reaccionó, pero no estamos estigmatizando ni a los españoles, ni a los ecuatorianos, ni a los mexicanos, ni a los argentinos. Eso fue lo único que no me gustó, Raúl, que es como que la gente estaba enojada y se peleaban entre ellos y uno hablaba mal del otro y el otro hablaba mal del uno y no estamos hablando de países, estamos hablando de fútbol.
1: Ojalá entendiéramos eso, Anselmo, sí. Qué bueno que lo explicas y qué bueno que lo puntualizas. Yo al menos no tengo nada contra nadie en el mundo. Las veces que he viajado me han tratado muy bien. Yo sé que hay compañeros o colegas o gente, cualquiera que ha viajado y que ha tenido muchos problemas en sus viajes. Yo no tengo nada en contra de ningún país. Y sí me molesta también que se les ponga etiquetas por cosas del fútbol. O sea, la verdad que no tiene nada que ver.
0: Y se gana y se pierde. Punto. Vamos a mensajes, regresamos.
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4: Ganó la etapa 15 del Tour de Francia, que fue de montaña y que tuvo una distancia de 183.9 kilómetros. En los últimos metros, Evenepoel superó a Tadej Pogacar y dejó en la tercera posición a Isaac del Toro, que llegó 6 segundos después del corredor belga. La nota triste del día fue que Jonas Vingegaard, segundo en la general, abandonó la carrera por una caída al sufrir una lesión en la clavícula. Isaac del Toro ascendió a la tercera posición en la general y se encuentra 5 minutos y 58 segundos del líder, que es Tadej Pogacar. Del Toro también consiguió el suéter blanco del mejor ciclista joven. Escuchamos a Isaac.
5: Ahora, después de hoy, creo que sí es posible realmente realizarlo. Es algo que he estado ignorando y he tratado de ir con el flow de la competencia, pero creo que es posible.
4: Para CIR Deportes, Memo García.
6: Tras la etapa 15 en la que consiguió el podio y recuperó el maillot blanco como el mejor ciclista joven de la competencia, Isaac del Toro vivió este lunes segundo y último día de descanso en el programa oficial previo a la semana final del Tour de Francia 2026, cita en la que se mantiene como tercer lugar general solo por detrás del representante de Bélgica Remco Evenepoel, así como del esloveno y portador del maillot amarillo Tadej Pogacar. La actividad se reanudará este martes con la etapa 16 bajo distancia de 26.1 kilómetros, modalidad contrarreloj y meta en Tonon Liban. Asir Deportes, Edgar Flores.
7: Bueno, pues ahí está lo que está haciendo en el ciclista. Este muchacho, Raúl, entra ya esta semana, que es la definitiva, y ahí va, como ahí tercer va. Lugar. Es muy difícil que lo gane, lo que hemos estado platicando, pero el tipo ahí va y sigue y sigue y sigue y estar en un top, inclusive en un top 10 de esta competencia.
8: Yo creo que va a terminar en el top 5, porque lo veo muy fuerte, lo veo bien. Ahora que hubo el accidente este, él mismo decía, yo preferí caer a que se cayera mi compañero, porque eso sí le iba a costar muchos puntos. Pero vamos bien, estamos fuertes, entonces sigue cuidando a su líder, por llamarlo de alguna manera, y él sigue a la retaguardia. Pero en ese cuidar al líder, él va a tener que estar cerca de él y va a tener que estar en los primeros lugares. Y eso creo que lo va a llevar definitivamente al top 5 en su primer giro de este tipo. Y es una actuación inolvidable y maravillosa.
7: Fantástica, fantástica. Es la verdad impresionante. Bueno, vienen los Juegos Centroamericanos. Arrancan el 24, aunque algunas actividades ya se dieron. Y ya la presidenta de México pues abanderó al equipo.
9: La presidenta Claudia Sheinbaum abanderó a la delegación mexicana que competirá en los Juegos Centroamericanos y del Caribe, República Dominicana 2026. En este acto estuvieron Rommel Pacheco, director de CONADE, y María José Alcalá, presidenta del Comité Olímpico Mexicano, quien aseguró que hay talento para volver a ocupar el primer lugar en el medallero de esta justa.
10: Estamos buscando que esta delegación
9: los abanderados de la delegación tricolor son Gaby Rodríguez de tiro deportivo y el clavadista Juan Celaya, quien aseguró que es un orgullo tener esta distinción.
11: No me la creía, yo estaba pensando en ir a mis primeros Juegos Centroamericanos a hacer mi chamba. Muy contento, muy emocionado de representar a la selección.
9: Para Asir Deportes, Arturo Sanguino.
7: Bueno, pues ahí está lo de los Juegos Centroamericanos. Raúl, es el arranque de un proceso en donde aquí va a haber muchas medallas, lo sabemos. México normalmente queda primero o segundo porque están los cubanos. Ajá. Pero por la cantidad de atletas que van por México normalmente se gana. Luego vienen los Panamericanos y ahí viene ya la depuración de atletas que pueden aspirar a meterse a unos Juegos Olímpicos donde normalmente estamos entre 120 y 130 atletas.
8: Sí, creo que se van a lograr un muy buen número de medallas. Es la primera fase, el primer paso es importante. Creo que se va a lograr, que van a lograr un buen número de medallas, creo que van a lograr el primer lugar, no veo a Cuba como en anteriores ocasiones con ese potencial. Aunque República Dominicana va a mejorar mucho por ser local, pero sí veo que México debe de ser el que esté al frente de estos Juegos Centroamericanos en el medallero. Y es, no es una obligación, me parece que yo sé que esa palabra muchos la utilizan como algo importantísimo. Yo, a mí no me gusta, yo creo que la obligación es entregarse, hacer el máximo esfuerzo y buscar el resultado. Si por diferentes causas no se da, habrá que analizarlas, pero sí dejar todo en el campo para lograr esos sitios. Entonces yo sí confío mucho en esta selección y creo que vamos a ser primer lugar en los centroamericanos.
7: Ojo, hay muchos atletas que este es su techo, Juegos Centroamericanos. Sí. Porque ya no llegan a Juegos Panamericanos. Entonces, ojo con eso. Por sus tiempos, por todo este tipo de
8: cuestiones. Los diferentes parámetros,
7: claro,
8: ¿no?, que hay.
7: Sus medidas, sus techos. Ah, habrá algunos de esos 350 que van, irán a los Juegos Panamericanos, van 180, 200. Y a los Juegos Olímpicos van a la mitad. 100. Y cada quien cumple sus objetivos. Si hay un muchacho que alcance un cuarto lugar en Juegos Centroamericanos, era su techo y era su máximo. Porque ya no puede dar más, así es la naturaleza humana. Y entonces hay que aplaudir ya el hecho de estar en unos Juegos Centroamericanos, ya pasaste a la Olimpiada Nacional, ya tuviste un proceso más 5 o 6 años de trabajo, o sea, no van improvisados, eso es lo que yo quería decir.
8: Sí, no, es gente que se ha preparado, que ha luchado para llegar a este nivel. Si lo logran superar, a seguir trabajando y a buscar ese sitio en los Panamericanos y luego en el Mundial. Si hasta ahí es su tope, si físicamente no están capacitados para más, si no tienen el apoyo económico, si no tienen el apoyo en cuanto a maestros, en cuanto a masajistas, en cuanto a doctores, en cuanto a...

0: Igual cuando ya estén compitiendo, ya no está Checo,
1: Igual que cuando sea el momento ya de Cadillac que haya ajustado todo lo que tengan que ajustar, tiene razón, a lo mejor ya es muy tarde para Checo. Sí. Ha sido un cambio rotundo y le ha tocado además iniciar una nueva escudería. Ha sido un cambio rotundo en la Fórmula 1. Usted pregúnteme dónde está la gente que la manejó, que fueron los de enfrente todo el tiempo durante muchos años con Red Bull, y pues simple y sencillamente no figuran.
0: No.
1: Ya leía yo que este muchacho, se me fue su
0: ¿Antonelli?
1: No, el de Red Bull.
0: Max Verstappen.
1: Mark está pensando dejar de correr esos carros. Dice que no le encuentra ningún chiste correr esos carros. Claro que lo tiene y están felices los que van ganando, ¿no? Por supuesto que lo debe tener. Pero su carro no es competitivo. Su carro no es bueno para, no lo han arreglado adecuadamente para las nuevas instancias que ha puesto la Fórmula 1, y entonces pues ya no está cerca de ganar, ya no puede ganar, y está pensando irse a competir a otro lado, ¿no?
0: A ver qué sucede. Señor Sarmiento, tenemos campeón del mundo.
1: Tenemos campeón del mundo con mucha justicia, y sobre todo ganó el fútbol, que es algo que me deja muy contento a mí. Ganó el fútbol porque hoy nadie puede decir que está arreglado, hoy nadie puede decir que Trump y Infantino hicieron ganar a Messi, hoy nadie puede decir que gracias a los árbitros ganó Messi, que nada, ganó España, es campeón del mundo, y eso cayó totalmente al mundo que estaba metido en una maldecencia tremenda. Yo no dudo si hubo muchas cosas que te ponían a dudar, por supuesto que sí te ponían a dudar, pero finalmente ganó el fútbol porque España era mejor equipo futbolísticamente hablando que Argentina.
0: Cuando arranca el Mundial vimos a una España que dejó muchísimas dudas en el resultado, porque cuando enfrentas a Cabo Verde y te empata a cero y eras uno de los favoritos, quedaron muchas dudas. Los mismos comentaristas españoles le dieron con un tubo. Y de repente se nos olvida eso, y que tiró 30 veces a gol España en ese partido y que no metió gol, y el resultado lo marcó.
1: Empezamos a hacer ídolo a Bocinha.
0: Sí, que fue increíble. Sacó 78 goles ahí, ¿no? Pero bueno. Y es un equipo, Raúl, para que vean cómo son los procesos. Es un equipo que se conocía perfectamente de hace 4 o 5 años, porque estos muchachos juegan juntos desde, creo que de la sub-15. Y ahí van. Y los procesos te dan a terminar jugando bien. ¿Por qué? Porque se había incluido un Yamal que venía lastimado, un Williams que venía lastimado, y los fue armando poco a poco hasta convencerlos. Y luego fue mejorando su nivel de juego hasta llegar con Francia, que creo que ahí fue donde alcanzó su top. Magistral el partido de Francia. Y el de ayer, Raúl, si tienen un poquito más de definición, lo terminan ganando 3-0 o 4-0.
1: Sí.
0: Porque realmente fueron muy superiores a un equipo que lo sentí cansado, que lo sentí sin ideas, muy dependiente de Leo Messi, y a Leo Messi lo aislaron perfectamente, casi no tocó la pelota. Pero España ayer lo dominó tácticamente, técnicamente, físicamente y en el marcador.
1: Fíjate, Anselmo, que normalmente el equipo que pierde decimos jugó con miedo, quedó a deber, no pudo, no supo, qué mal Scaloni, qué mal fulano, o sea, pero la verdad no analizamos a fondo los porqués, y yo lo que veo es que ayer el equipo español fue muy superior y no dejó jugar nunca al equipo argentino. No es que estuvieran flojos, es que simple y sencillamente no les permitieron jugar, o sea, los fueron ahogando. Este equipo español es la representación perfecta de lo que son los equipos en los mundiales de que terminan siendo campeón. Tú no puedes jugar un torneo a un altísimo nivel desde el partido uno. Los que empezaron muy arriba fueron desapareciendo, y al grado de que Francia no llegó más que al cuarto lugar y parecía ser el que mejor jugaba de todo. Pero la curva de rendimiento ya no les llegó, ya no les duró, porque recuerden que vienen de un año futbolístico. Entonces, equipos como España, que no llegaron aparentemente en su mejor momento, fueron preparando a su gente, fue mejorando, y terminaron dando una lección de fútbol el día de ayer. ¿Pudo haber sido por más? Sí, creo que pudo haber sido por más. Pero también su misma forma de jugar se los impide, porque ellos renuncian a tener un centro delantero clavado. Y bueno, pues mira, pero de todos modos les alcanza.

0: y juegan muy bien.
1: Que ayer la gran figura de Argentina es su arquero. El Dibu que paró ayer todo. Y otro que jugó muy bien fue Tagliafico. Muy, pero muy bien. Regresamos. 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
1: Antes del Mundial 2010, el lateral izquierdo de España, Joan Capdevila, enterró una moneda en el césped y España ganó. Ayer, el lateral izquierdo de España, Marco Cucurella, enterró una moneda momentos antes de enfrentar a Argentina y España ganó. @mercado_inglés

0: Bueno, regresamos. Raúl, la actitud de los argentinos, antes de ir ya a toda la feria de notas que tenemos. Ajá. ¿Qué te pareció el hecho de la pelea del final, los reclamos normales de Enzo cuando es expulsado, darle la espalda al equipo que está como campeón, y hoy por hoy esa fotografía de Messi llorando, pues le dio la vuelta al mundo, pero le estaba dando la espalda? ¿Qué opinas de toda esta serie de cosas que se están diciendo?
1: Fíjate que, pues obviamente está mal, ¿no? O sea, no puedo yo decir que están bien los argentinos al tomar esas actitudes, ¿no? Lo de Molina, lo de Paredes, de agredir a gente, así les hayan dicho algo. Yo creo que es cuando esa hambre de triunfo, esa sed de victoria que tienen, ese arraigo por esa playera, los traiciona y cometen y pierden la cabeza. Son errores muy graves. De Messi, yo lo único que le quiero decir es que gracias por todas las alegrías. Jugó un gran mundial, para mí fue maravilloso. Hasta el último momento intentó, hasta el último momento buscó. Por ahí saca un centro, una diagonal, que por poco les empatan increíblemente. Si aquello hubiera llegado a penales, quién sabe qué hubiera pasado. Pero en fin. Por eso te digo que ganó el fútbol, porque a lo mejor en penales perdían y entonces venían toda la sarta de ideas, ¿no? Por eso, qué bueno que ganó España, además de que juega, para mí, ya en esos momentos, después de ganarle a Francia, el mejor equipo. Entonces, muy reprobable lo de los argentinos. La actitud de Messi, fíjate que él recibe su medalla y se va llorando y se queda llorando viendo a su tribuna, a donde la gente le aplaudía y él lloraba. Yo no sé si sea verdad o no, él se queda así llorando viendo a la tribuna deshecho, y empiezan a llegar sus compañeros después de recibir la medalla y se van parando a su lado. Vean la imagen, cómo llega Messi, que es el primero, se para, llega el otro, se para, llega, y empiezan a llegar todos, y de repente ya estaban todos ahí, pero todos de espalda a la premiación y de frente a su tribuna. Entonces yo no sé si lo hicieron por no ver o por decirle gracias a su público.
0: Puede ser, pero bueno.
1: Lo se vio muy mal.
0: Sí, sí, sí.
1: Se vio muy mal. Alguien tuvo que haber reaccionado, quizás Scaloni, decirles, muchachos, por favor, no den la espalda a la ceremonia de premiación, o explicar a alguien, estuvimos viendo a nuestra gente, agradeciéndole a nuestro público, no fue grosería contra España. Sí. Las agresiones y todo lo demás.
0: Reprobable.
1: Muy, muy reprobable.
0: Reprobable. Ahora, el trabajo de Messi no es nada más en este mundial.
1: No,
0: este señor ha jugó seis mundiales. No sabemos qué vaya a suceder. No. Porque aparte, este señor y Cristiano son unos monstruos físicamente. Uno más grande que el otro, pero físicamente
1: yo. Sí, ya.
0: A ver si no vemos otra Copa América a los 41. Sí. No lo sé. Porque además son tan competitivos, Raúl. Y les gusta tanto representar a sus selecciones. Yo creo que Cristiano, pues hasta aquí ya. De hecho, ya lo anunció, ¿no? Que ya.
1: Sí, él ya.
0: Seguramente en septiembre le hacen un homenaje porque va a haber un partido especial.
1: Va a meter por ahí los goles que necesita para llegar a su marca, sí, que quiere en Arabia.
0: Va a jugar un año más sin bronca en Arabia. Va a hacer 20 goles y con eso va a alcanzar el. Pero yo creo que sí se va. Así que, con toda justicia, y además la fiesta que armaron hoy los españoles. Increíble. Vamos a escuchar esta serie de notas con el triunfo de España.

0: La selección de España es campeona del mundo por segunda vez en su historia. La Furia Roja venció por la mínima a Argentina para coronarse en la fiesta futbolística de 2026. El gol de la victoria llegó hasta tiempos extra, donde Ferran Torres disparó en el área y liquidó el marcador. El técnico Luis de la Fuente manifestó que esta importante victoria fue gracias a sus jugadores.
1: Somos campeones del mundo. Feliz y muy orgulloso de los jugadores. Hemos cerrado una etapa importantísima. Hemos ganado en todas las categorías. Hemos crecido juntos. Hemos llegado hasta donde estoy. Estamos gracias a su talento, a su actitud, a su compromiso.
0: De la Fuente expresó cuál fue el mensaje a sus futbolistas para alzar este título.
2: Hemos jugado con las mejores selecciones del mundo, pero nosotros éramos el mejor equipo del mundo y lo hemos demostrado. Y en la prórroga era simplemente recordarles que estaban haciendo un gran trabajo, que el partido lo teníamos controlado.
0: La única anotación que logró Ferran Torres en la fiesta futbolística de 2026 fue en la final y significó convertir a España en campeona del mundo por segunda vez en su historia. Ferran Torres indicó que su anotación la dedicó a todo su país.
3: Bueno, yo creo que al final el gol ha sido de 47 millones de personas, no ha sido mío ni de los 26 jugadores que formamos aquí. Estaba hecho para que ganásemos, lejos de nuestra gente, pero los hemos intentado hacer sentir lo más cerca posible.
0: Ferran Torres subrayó que con este gol se sacudió todas las críticas que existían en su contra.
3: Una liberación muy grande, creo que es una persona muy criticada a lo largo del Mundial, pero yo creo que como he dicho antes, el destino está escrito, gracias a Dios, siempre me da esas fuerzas para seguir y al final, como digo, Dios le da las cosas a quien más se lo merece.
0: Para Asir Deportes, Arturo Sanguino.
4: 17 ediciones de Copa, 13 al hilo desde Argentina 78, es balance que la Roja puede presumir a partir de este 19 de julio con dos títulos del Orbe, 2010 y 2026. Primera corona que, tras caer en octavos de final a Alemania 2006, llegó de la mano de una generación plagada de estrellas como Iker Casillas, Puyol, Sergio Ramos, David Villa, Xavi e Iniesta, quien precisamente fue el autor del título.
5: ¡Que nada! El árbitro dice ahora sí, ¡España es campeón del mundo! ¡El largo sueño acariciado por esta generación ha llegado a la tierra prometida! ¡Una conquista más del deporte español! ¡Pero esta es seguramente la más sentida! ¡Porque el fútbol en España, como en muchas partes del mundo, es realmente más que un deporte! ¡Es la pasión nacional!
4: Logró para el timonel Vicente del Bosque, que tan solo 4 años después se vio opacado por eliminación en fase de grupos Brasil 2014.
6: Decir que cuando sucede algo en un mundial o una competición tan importante como esta, negativo, pues claro que trae sus consecuencias, pero yo no me gustaría entrar en ese análisis porque tenemos mucho tiempo por delante y sí me quedaría y me pararía a pensar en todo lo que nos han dado estos jugadores.
4: Periodo de inconsistencia que por cambio generacional duró otro par de citas más, Rusia 2018 y Qatar 2022, ambas en los octavos de final, hecho que cambió este 2026 ganando el trofeo de la FIFA tras recibir únicamente un gol en todo el certamen.
5: Jamal, prefieren corto, porro, servicio muy elevado, Nico, se pone en juego.
4: Así, Iber Deportes, Edgar López.
7: Rodrigo Hernández Cascante, mejor conocido como Rodri, mediocampista de la selección de España, es el ganador del Balón de Oro como el mejor jugador de la Copa del Verano 2026. Rodri se convierte en el primer elemento de este país en obtener esta distinción. Es el líder dentro y fuera del campo con su gran manejo de la media cancha, dando la pausa y la tranquilidad, y que en este torneo fue uno de los hombres claves del actual campeón de la justa futbolera. En su currículum ya suma los títulos de Eurocopa, UEFA Nations League y ahora es campeón del mundo. En lo individual, Balón de Oro del Mundial de Clubs, Eurocopa, y en el 2024 elegido como el mejor del mundo por France Football. Escuchamos a Rodri.
8: No sé, ahora mismo estamos en una nube. Es impresionante. Solo quiero dar gracias a Dios por todo lo que me ha dado, porque este grupo ha sido sensacional, un grupo de chicos increíble y somos bicampeones del mundo ahora. Es increíble decirlo. Para mí el torneo más difícil de la historia de los mundiales. Y hemos sido capaces de ganar a una Argentina que tiene todos mis respetos, con el mejor jugador de todos los tiempos, hemos batido todos los récords, no se puede decir nada más. Bueno, este es el secreto de esta selección, da igual el rival que tengas enfrente, vamos a ir a por ti. Creo que te lo dije en la entrevista, el mensaje era ir a por el partido, había que ser valientes en la vida. Y bueno, al final Dios pues te lo recompensa, ¿no? Hemos sido valientes, hemos apostado por nosotros y somos campeones.
7: Para CIR Deportes, Memo García.
9: Ahí está la fiesta española, Raúl, en todos los sentidos, con futbolistas, con Vicente del Bosque, con el técnico actual, en fin, una fiesta española con toda justicia.
10: Y una enseñanza para todo el mundo de los proyectos, de la manera en que hay que buscar trabajar. Para mí el mundo en este momento, y vas a ver todavía más, se va a volver cada vez más españolizado en cuanto al fútbol, que es muy bueno porque ellos han logrado crecer de una manera maravillosa. Nada más que hay que entender que no somos nosotros europeos ni somos españoles totalmente, y que tenemos que tropicalizar un poco esa circunstancia, ¿no? Para lograr el éxito que ellos están logrando. Maravilloso el tiquitaca, el no la rompemos, el jugamos, muchas cosas la aprendieron Guardiola desde acá, en fin, hay muchas cosas. El cómo entrenan a los jóvenes, cómo entrenan a los niños, maravilloso. Pero nada más, no se olviden que son mexicanos y que tienen que tropicalizar y no perder esos detallitos que a la fecha siguen haciendo diferente a algunos brasileños, a algunos portugueses, a algunos argentinos, que son en los equipos europeos los que muchas veces hacen las diferencias, ¿no?
9: Son las grandes figuras. Saludamos a Lalo Bricio. Lalo, ¿cómo estás? Nos da muchísimo gusto saludarte. ¿Qué te pareció el arbitraje de la final, en términos generales, el arbitraje en el Mundial? Y al ratito platicamos un poquito de lo que pasó en la Liga MX. ¿Cómo estás?
11: ¿Qué tal, Anselmo? Raúl, señor productor, y todos nuestros amigos de Espacio Deportivo, les saludo con el afecto de siempre. Pues mira, me pareció un trabajo un poquito inconsistente, ¿no? Ya parece disco rayado, pero sí los argentinos salieron a meter la pierna, como dicen ahora, a demostrar su oficio, y me parece que sí perdonó un par de tarjetas amarillas en el primer tiempo al albiceleste, a McAllister, por ahí, y a Otamendi también, se tenían que haber ido pintados de amarillo al medio tiempo. Hay que consignar que en el primer tiempo le propinaron 3 faltas a Messi, fueron intermitentes, no fueron graves, y en algunas dio la impresión que nada más lo tocan y se las marcaba, pero sí eran faltas. Le terminaron aplicando 5 faltas a Messi en total, una más en el segundo tiempo y otra en el tiempo extra. De 20 faltas que cometió España, 5 se las dieron a Messi, por ahí, por eso, pero jugadores distintos y de manera muy intermitente, pero tal vez por ahí debió haber amonestado algún jugador para impedir que esa situación progresara. Pero ya en el segundo tiempo, pues viene la expulsión de Enzo Fernández. Me llama la atención que lo amonestó primero por un reclamo, pues se enojó el árbitro cuando le protestó, le tiró el manotazo y se enojó y fue y lo amonestó, y ahí la pagó al final del partido, porque pues una entrada de pocos amigos que hizo Fernández sobre su adversario lo tuvo que botar del terreno de juego, ¿no? El que jugó de a gratis para mí fue Paredes, porque de todo el partido, desde que entró, gritaba, ¡expúlsenme! Gritaba él, ¡por favor, expúlsenme! Y no se la concedió al árbitro. Bueno, se la concedió, ya que había terminado el partido, y en la gresca esta que intentaron armar camorra los argentinos, pues le mostraron la tarjeta roja y seguramente será suspendido, ¿no? Pero la jugada importante ocurrió cuando le anulan el gol a España, ¿no? Una jugada, pues, muy rara, porque dicen que lo pisa. Yo digo que hay que diferenciar pisar de un pisotón. Un pisotón tiene que ser con cierta fuerza, con intencionalidad, con ganas de cometer la falta. Y aquí el jugador español da un paso para atrás, sí alcanza a pisar a su adversario, que vuela como le pusieron una granada, y todo mundo, eso lo que más me preocupa es que eso enervó los ánimos de que Argentina estaba siendo beneficiada con el arbitraje. Ya a toro pasado me parece que estuvo bien, porque dio oportunidad a que España ganara con claridad y que no hubiera mácula de duda con ese gol que hubiera podido estar manchado si se concede, ¿no? Y pero hay que ponerle al árbitro buena, que la pitó él de entrada. O sea, no fue una situación de VAR, una cosa intrascendente que se llamó desde el VAR, sino que el árbitro, él la pitó, por lo tanto, el VAR pues tenía prácticamente la obligación de checar si había ocurrido lo que el árbitro dijo y apoyar su decisión, ¿no? Termina por no influir en el resultado, pero no fue un partido así, uy, qué bien arbitró, qué brillante estuvo sobre el partido y controló todas las acciones, pero no influyó finalmente en el resultado del partido. No me gustó que no hubiera neutralidad continental, porque fue un europeo, debía haber sido ya no se podía de CONCACAF porque Ramos Palazuelos ya estaba acá, habían quemado sus naves con los dos de CONCACAF, el salvadoreño y el gringo, pitando las semifinales, entonces tenía que ser uno de África o de Asia, ¿no? Probablemente Alireza Fagani, pero bueno, ahí queda la cosa, y esa es mi opinión del arbitraje de la final, queridos amigos.
9: Y en general, Lalo, te escuchaba hoy en el podcast, demasiados cambios tan rápidos y tan abruptos, ¿no?
11: Es que mira, la FIFA puso muchísimos cambios muy cerca de la Copa del Mundo en su asamblea, y después hicieron más cambios ya de último minuto. Entonces nos sorprendieron a toda la gran familia del fútbol, no solamente a futbolistas, a técnicos, a árbitros, exárbitros, críticos, analistas, aficionados, periodistas. De repente no sabías que la confusión de identidad y que esta regla no, y que si se tapó la boca, y una serie de cosas que pienso que las debieron haber puesto un año antes en práctica, para que todo el mundo las ensayara y ya entráramos afinaditos a la Copa del Mundo y no nos soltaran al más bravo del encierro a la mera hora del magno evento, ¿no?
9: Tienes toda la razón. Mañana te buscamos para hablar de la Liga MX, ¿te parece?
11: Me parece perfecto, les mando un abrazo de gol cariñoso, gracias por tomar en cuenta mi opinión. Hasta luego.
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2: División, su técnico Miguel Herrera manifestó su primera queja en contra del arbitraje.
3: Si un tipo va a tocar a otro, lo van a sentir para marcarlo y va a marcar penal, ¿por qué no la van a revisar?
2: El mismo jueves, los Xolos dieron un golpe de autoridad al vencer 3-1 a Tigres. Para el viernes, el campeón Cruz Azul tuvo que remontar ante Atlético de San Luis. Los potosinos se fueron al frente 2-0, pero el Toro Fernández y un doblete de Jeremy Márquez le dio el triunfo a la máquina. El técnico Joel Wiki aceptó que ellos mismos provocaron irse abajo en el marcador.
4: Es la realidad que el equipo se vio un poco endeble en momentos, pero la reacción que tuvo fue extraordinaria, ¿no?
2: Atlas, con técnico interino, superó 3-2 a León, y Puebla se impuso por la mínima a Juárez. Para el sábado, Pachuca jugó solo en Ciudad Universitaria y goleó 3-0 a Pumas. Monterrey arrancó su etapa con Matías Almeida con una importante victoria 3-2 frente a Santos. Almeida afirmó que su retorno a México fue muy especial.
5: Hoy era un día especial para mí, volver a este país, a esta liga, y después, bueno, creo que arrancamos en un triunfo y quizá analizarán ciertos comportamientos, pero feliz.
2: Toluca acabó con la racha de 9 meses de Chivas sin perder en su estadio. Los Diablos impusieron 2-0 frente al Rebaño, que sufrió la expulsión de Ángel Sepúlveda. El Turco fue claro con la valoración de este resultado.
6: Creo que en trámite general fuimos muy, muy justos ganadores, pero bueno, esto es jornada 1, esto recién empieza, falta mucho camino por recorrer.
2: Y todo finalizó en la Corregidora con la victoria de América 1-0 ante Querétaro, a lo que Guillermo Almada valoró iniciar así su proceso.
7: Querétaro fue un rival durísimo, muy complicado, y nos llevamos una victoria que es lo que dignifica el trabajo con los futbolistas, que era, vuelvo a insistir, muy importante para nosotros ganar.
2: Para Asir Deportes, Arturo Sanguino.
8: A ver, Raúl, rapidísimo, que ya estaremos platicando la semana, ¿no? De la liga.
9: El torneo va a iniciar por ahí de finales de agosto, principios de septiembre, realmente, en que terminen de armarse los equipos. Por lo pronto, pues mira, por ejemplo, Ospina, el portero de Colombia, que no tuvo actividad, pero que es un buen portero, ya está con el Atlante. Faltan los refuerzos de América, faltan refuerzos de Cruz Azul, faltan los refuerzos de Tigres, faltan todavía refuerzos de Monterrey. Todavía todos los equipos faltan de hacer movimientos. Entonces la verdad fue un buen inicio, muchos goles, sorpresas, como siempre, muchos visitantes ganando. Me sorprendió mucho lo de Chivas, que no ganara el primer partido.
8: Yo creo que la liga, Raúl, va a empezar después de la Leagues Cup. Ahí es que finales ya estén armados los equipos.
9: Finales de agosto.
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14: Un piloto español comunicando a los pasajeros que Argentina había ganado la Copa. Detalle, el avión estaba lleno de argentinos que creyeron que la selección albiceleste realmente había ganado el Mundial. Después, el piloto avisa que era una broma y que España era la ganadora. El avión simplemente quedó en silencio. Arroba libertad-depre.
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15: Alrededor de 2 millones de personas salieron a las calles de Madrid para recibir a su selección, después de vencer 1-0 a Argentina en la final de la justa mundialista. La FIFA publicó su ranking mundial liderado por España, mientras que México aparece en el lugar número 10. En Italia crecen los rumores sobre la posibilidad de que Pep Guardiola tome las riendas de su selección para iniciar el ciclo rumbo al 2030. La Conmebol habría hecho oficial que la próxima justa, que tendrá partidos en Sudamérica, España, Marruecos, Marruecos y Portugal. Se llevará a cabo con 64 selecciones. El Paris Saint-Germain llegó a un acuerdo con el Aston Villa por el traspaso del lateral francés Lucas Digne, quien firmará contrato hasta la temporada del 2029. Espacio Deportivo, Ernesto de Valdés.
8: Bueno, tenemos la llamada, señor Sarmiento, a ver. Rafael Delgado de Tlalpan, 57 años y siempre viendo buen fútbol. Me decepcionó este mundial por la corrupción tan evidente. Como decía el gran Sonny Alarcón, es mucho negocio para hacer deporte.
9: Bueno, pues está bien, o sea, es su opinión, no lo vamos a cambiar. Si hubiera tanta corrupción, no hubiera ganado España.
8: Ahí está. Pues sí. Fíjate que se hizo viral, Raúl, y lo del expulsado de Estados Unidos y eso, como que se hizo demasiado evidente ciertos manejos que uno cree que pasaron, ¿no? O sea, ahí estuvieron. Y
9: tienen mucha razón en dudar en muchas cosas. Yo por eso no puedo quitarles esa idea de la cabeza a mucha gente, y está bien, es muy válido.
8: Aparte vivimos en una época en donde redes sociales y todo, creemos.
9: Ahora, tú nomás piensa que si yo acepto tal grado de corrupción, pues ¿para qué comento, güey?
8: Entonces podemos decir que piensa mal y aceptarás.
9: Pues hay mucha gente que así sí. Que hace eso, ¿no? Sí. Pero imagínate, si yo que estoy en estos medios, estoy diciendo todo está arreglado, pues
8: y ya para qué le seguimos.
9: ¿Para qué opino, no? Yo mejor les digo cómo está arreglado todo y ya. Sí. Es más, me vuelvo apostador y a ganar mucho dinero, ¿no? Pues sí.
8: Oye, Alejandro Bird de Catepec, muy buenas noches, amigos, aquí como siempre haciendo mi pase de lista, escuchando Espacio Deportivo, que tengan una excelente semana. Muchas gracias, Alejandro. Esteban Ruiz de la colonia Merced Gómez, saludos. Anselmo, Raúl, me parece que España jugó como debía, fueron un gran equipo bien llevado, a diferencia de Argentina, que se confió todo a Messi y un solo jugador no puede echarse a todos a la espalda. Bien por la selección española.
9: Es que así jugó todo el mundial y así juega desde hace mucho tiempo Argentina. O sea, no es que lo hayan hecho ayer, ni lo hayan hecho antier. Llevan años acomodando al equipo para que funcione para Messi, o sea, porque es un tipo diferente. Así es la selección de Argentina.
8: Oye, ¿y sin Messi, Raúl?
9: Pues ahí va a venir una nueva época del fútbol argentino. Vamos a ver qué intenta Argentina ya sin un crack de ese tamaño, ¿no? En el medio campo.
8: Muy bien. Antonio Carvalho de Puerto Vallarta, lo de Argentina ya se sabe que así son, cuando ganan se burlan, cuando pierden se enojan, es su ADN. Mejor hablemos de que Messi jugó su mejor mundial, con eso debemos quedarnos. Metió 8 goles el señor, ¿eh?
9: Hizo un mundial impactante, sí. Impactante.
8: Hugo Becerra de Querétaro, lo de España no es casualidad, deberíamos imitar su estructura de fútbol, su manera de trabajar, su seguimiento, etcétera. Era lo que comentaba Raúl, exactamente.
9: Exactamente. ¿No? Exactamente. Pero, y repito, o sea, por ejemplo, si ahorita observamos a la mayoría de los equipos en México, las fuerzas básicas las manejan españoles ya, pero resulta que quieren tratar a los niños y con un idioma futbolísticamente hablando, que le cuesta trabajo a los niños comprender. Entonces hay que irlos enseñando de a poquito, tropicalizándole las palabras, que los papás entiendan. Es muy diferente la manera en que se trabaja en Europa a la manera en que se trabaja. El otro día me lo decía Leandro Cufuere, me decía, mira, en Europa te dicen que los niños vayan y se diviertan hasta los 8, 9 años, 10 años, les van enseñando cositas de técnica individual, muchos trabajos de técnica individual, pero no compiten entre ellos, o sea, juegan fútbol 8 con 4 porterías y todo el mundo sale contento y los niños tocan la pelota. Dice, nosotros en Argentina vas a un cumpleaños de un niño de 7 años, nunca falta el picado, la cascarita, sale un balón y el papá o el tío o alguien dice, el que pierda no come pastel. Dice, desde ahí es la competencia. Y en el fútbol de niños es ganar o perder, o sea, y los papás regañan, pregúntale a Russo Zamudini y le regañaban que le pegaba a su papá si perdía. O sea, es otra forma. Acá en México les decimos, hay que divertirse, vamos con calma.
8: Pero los papás queremos ganar.
9: Y entonces entramos en, ¿cómo es posible que aquí en la escuelita de tal equipo no hagan torneos, no compitan? ¿Por qué nomás se la pasan pasando la pelota? ¿Por qué técnica individual nada más? Esa es la diferencia entre cómo entrenan en Europa y cómo entrenamos en América.
8: Oye, Beto y Susi dicen, por favor, el único monstruo de hace muchos años es Ronaldinho. Sean objetivos.
9: Bueno, está bien, es su opinión. La verdad era un extraordinario.
8: Sean objetivos, Sarmiento.
9: Yo lo vi ayer con Madonna y me dio mucho gusto.
8: Iba manejando ahí con los mopeds.
9: ¿Cómo lo viste?
8: Bueno, bien, ya nos estamos yendo. Gracias a Francisco Javier García. Mañana leemos tu llamada, Francisco. Eric de Querétaro, buenas noches. El silo de 64 equipos. Hoy la gente de...
9: De Sudamérica es la que ya lo oficializó.
8: La Conmebol dijo, pues sí, vamos con 64. Ay, la primera ronda, a ver si nos tocan más juegos para transmitir. Ya nos vamos, señor Sarmiento,
9: gracias.
8: Falta
9: que lo oficialice la FIFA.
8: Sí, falta que se haga oficial, y esto va a ser hasta el mes de marzo. Vale. Gracias, hasta mañana en nombre de todo el equipo. Gracias, buenas noches, bye.
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Ya son las 8:09 en La Comadre, 105.5, puros éxitos. Y en iHeart Radio, si vas manejando con precaución, abróchate bien el cinturón. Te dejo con Los Caminantes, se llama Supe Perder. Y prepárate porque ya viene Despechados. Buenas noches.

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0: Son los rojos, se llama Etapa Migajera en La Comadre, 105.5, puros éxitos, también a través de la aplicación iHeartRadio, Corazón de Melón. Vámonos con Despechados en esta noche. Mi querido Luisito, me dice Coquito, la verdad es que me di cuenta de que mi novia está platicando con otra persona a través de redes sociales. Y yo no sé, pero esa canción de los rojos como que me queda, yo soy muy migajero, papi. ¿Cómo podré superar a mi novia y atreverme a dejarla? Porque siento que estoy obsesionado con ella y la verdad, no puedo hacerlo. Papi, en Despechados vamos a platicar acerca de la obsesión y las personas, ¿eh? Ya no seas migajero, papi, te voy a pasar unos tips increíbles aquí en Despechados. En La Comadre, 105.5, puros éxitos y en la aplicación de iHeartRadio. Pero eso sí, sígueme en Instagram, @cocobaes8.15. Buenas noches.
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0: Cristian Nodal, de los besos que te di en la comadre, 105.5 puros éxitos y en la aplicación iCard Radio. 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

0: Los poderosos temerarios, porque te conocí en la comadre 105.5, puros éxitos y en iHeart Radio. Qué buena rola llegadora, carnal. Queda bien, como anilla al dedo para despechados. Ya la neta, se ha puesto muy de moda eso de ser migajero, comadre. ¿Qué es migajero? Pues como lo dice, migajas. Aceptar las obras de un amor. Andar de arrastrado ahí diciéndole, ay, no te vayas, te quiero. Le acabo de preguntar a la inteligencia artificial algo tan sencillo como, ¿cómo dejar de ser migajero? ¿Sabes qué me encanta de la inteligencia artificial? Que le puedes preguntar lo que sea y te responde de una manera educada. No, si le digo a mi jefa, jefa, ¿cómo voy a dejar de ser migajero? Va a decir, pues, ¿qué estás...? Ay, mi madre. Pero bueno, para dejar de aceptar migajas afectivas, debes reconocer tu valor y establecer límites claros. Acepta la realidad de lo que te ofrecen en lugar de imaginar lo que podría ser.
1: Es que me dijo que va a cambiar.
0: Practica tolerar la soledad temporal. Ojo a este término. Practicar y tolerar la soledad temporal para que no dependa siempre de alguien, comadre. Mejor esto, estar solo, en lugar de conformarte con poco. Exige una relación completa, recíproca. Aquí no hay tinta media, es todo o nada. Relaciones con tibios, ¿para qué, comadre? A veces suena tan fácil, pero qué complicado es el día de hoy. Y con tanta tecnología y acercamiento a personas a través de redes sociales. Qué complicado es la construcción de una relación sólida. ¿A poco no? Por eso hay mucho migajero, conformándose con lo poco que le dan. En La Comadre 105.5, puros éxitos. Y en iHeart Radio, 15 y las 9.
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Los Miers, la coloreteada, comadre, antes eras coloreteada, hoy migajera. No manches, hija, ¿cómo crees que cambió tanto la cosa? Y es que sí, sin lugar a dudas, comadre, las relaciones ya no son como antes. Y existe eso del término migajero. Así como mi bro que dice, sí, soy un migajero, pero no puedo dejar a mi pareja y no sé por qué. ¿Te estás obsesionado? ¿O qué sucede? Lo vamos a descubrir juntos en Despechados. Antes le quiero dar un abrazo a mi querida Stephanie, que hoy me comparte una fotografía donde dice, Coco, se va a escuchar feo lo que vas a decir al aire, pero hoy tomé mi primer terapia. Mi amor, todo lo contrario, es un gran paso para tu superación personal y el amor propio. Felicidades, hermosa. Diría la canción, espero que te vaya de lo mejor. Montes de Durango, en la comadre 105.5, puros éxitos. Despechados.

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Ya son las 9:12 y vas manejando con precaución, abróchate bien el cinturón. ¿Te has preguntado alguna vez por qué somos tan conformistas que nos conformamos con lo poco que nos dan en una relación? Amor Migajero se llama. Por tu maldito amor, Vicente Fernández. Buenas noches.

0: Los dos de Tamaulipas con el tema Ayúdame, la comadre 105.5, puros éxitos. Oye, corazón de melón, ¿cómo salir de una relación donde pues andas de migajero, te ofrecen muy poco? Según la inteligencia artificial, lo primero que hay que hacer es evaluar las acciones y no las palabras. Un mensaje esporádico o un halago ocasional no es amor ni compromiso. Valora el esfuerzo constante, no la atención intermitente. Pero sobre todo hay que identificar el vacío emocional. Y es que muchas veces aceptamos obras por miedo a estar solos. ¿Te sientes identificada con eso, comadre, verdad? Aprende a llenar tu tiempo y tu vida con tus propios proyectos, pasatiempos y amor propio, no con lo que te ofrecen, que a veces es muy poco. Identifica ese vacío emocional. ¿Qué es lo que te hace feliz si no lo tienes? No, no es una persona. A veces es identidad y amor propio. Mirarte todos los días al espejo y decir, es que esto no me gusta. De ahí partimos. Y a veces es tan complicado salir de las relaciones tóxicas que se necesita, sí, ayuda profesional. Entender por qué te traen los vínculos ambiguos y entenderlo te ayudará a romper el ciclo y construir relaciones sanas. Relaciones sanas. Tan fácil y tan complicado. En la comadre 105.5, puros éxitos. Descarga la aplicación de iHeartRadio y escucha al Coco Baez en todos lados. Y más a esta hora, porque nos ponemos un poco despechados.
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0: que lo que les estaba pasando era completamente normal. La menstruación es un proceso biológico que se presenta en todas las personas con útero. Es tan natural como respirar, como parpadear. Sin embargo, durante milenios, la humanidad le colgó etiquetas terribles. En culturas antiguas, la mujer que menstruaba era vista como impura, como portadora de fuerzas negativas. Su sangre se consideraba sucia y se decía que podía contaminar los campos de cultivo. Hoy, en pleno siglo XXI, aún persisten estigmas, tabúes y mitos que impiden vivirla con dignidad. Por eso, en la agenda mundial, hoy se habla de menstruación digna y de pobreza menstrual. Este último término se refiere a la imposibilidad de adquirir productos de higiene menstrual por falta de recursos económicos. En México, más del 40% de las mujeres en edad de menstruar vive en situación de pobreza, lo que significa que muchas tienen que elegir entre comprar comida o comprar toallas sanitarias. Según la segunda encuesta nacional de gestión menstrual, elaborada por UNICEF México en 2025, el 67% de las encuestadas no contaba con productos de gestión menstrual en su escuela o lugar de trabajo ante un imprevisto. ¿Te imaginas tener que enfrentar esa situación cada mes? Pero las cosas están cambiando. Colombia fue el primer país de América Latina en eliminar el impuesto a los productos de higiene menstrual. Y México siguió el camino. Estados como Colima, Hidalgo, Tamaulipas, Quintana Roo y la Ciudad de México otorgan licencias menstruales para ausencia laboral cuando el dolor es incapacitante. Y existe una estrategia nacional por una menstruación digna que lleva campañas informativas y kits de gestión menstrual a estudiantes de secundaria y bachillerato en todo el país. La menstruación digna debe entenderse desde tres dimensiones: bienestar físico, con acceso a productos, baños dignos y atención ginecológica; bienestar mental, combatiendo la vergüenza y el miedo que genera el estigma; y bienestar social, erradicando las cargas culturales negativas. Su propuesta es clara: el tema debe dejar de tratarse como algo privado, porque nos compete a todos como sociedad. Menstruar no es un castigo ni una enfermedad, es biología pura, un proceso que merece ser vivido con información, con recursos y sin vergüenza. Si tienes una hija, una hermana, una amiga, una alumna o tú misma, habla del tema. ¿Cómo la pasas? Convéncete de que el silencio no protege a nadie. Hablar de menstruación no es indiscreción. Es salud. Es educación. Es derecho. Porque cuando una niña falta a la escuela por no tener una toalla sanitaria, no es ella quien falla, es la sociedad entera. Información de la licenciada María Isabel Salazar Gómez, del Programa de Salud Sexual Integral de la Facultad de Medicina de la UNAM. Un guión de Leonardo Santiago, con información del portal Ciencia UNAM. Les saluda Mónica Genis.
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0: Ese error es cosa de ayer.
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Pídeme la luna con los Carlos de las canciones clásicas en La Comadre 105.5, puros éxitos. 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Oye, esta canción está buenísima, se llama El Amor de Mi Herida. Es Carin León. Si vas manejando con precaución, abróchate bien el cinturón.

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1: 13 minutos nos separan de las 10 de la noche. Hoy lunes, inicio de semana en la comadre. 105.5, puros éxitos. Y en la aplicación de iHeartRadio. Mi querida Renatita López Coquito, ya casi te nos vas. Pero gracias por acompañarnos. Cuídate mucho. También un fuerte abrazo. Y un saludo, ¿eh? No, hombre, ya sabes que te aprecio mucho, mi Renatita. Oye, ¿y tú eres de esas parejas bonitas? De esas que se enamoraban con cartitas de amor. Los tiempos han cambiado. Y esto de las relaciones tóxicas y los amores migajeros está a la orden del día, comadre. Creo yo que antes todo era más bonito. A veces no sé si esto de la tecnología, las redes sociales, los teléfonos celulares, es para bien o para mal. La comadre 105.5, puros éxitos. Y en iHeartRadio simplemente recordamos que muchos andamos

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Los Reyes del Camino con el tema Aire en la Comadre 105.5, puros éxitos. Si descargas la aplicación de iHeartRadio, mi amor, tú y yo vamos a estar más cerquita que nunca. No te vas a perder nada de tu compa Coco Baez, descárgala, es gratis. Pero, ¿qué crees? Yo ya me voy. No sin antes decirte, comadre, que agradezco mucho que me acompañes todos los días. Y sobre todo en estas horas de despechados. ¿Sabes algo? Salir de una relación tóxica a veces es muy complicado. Pero para hacerlo, primero debes de entender que vales más tú que los demás. El día que comiences por el amor propio, créeme que la vida te va a cambiar por completo. Yo sé lo que te digo. Me voy, pero regreso contigo el día de mañana, en punto de las 4 de la tarde. Antes de Anita Sáenz, la cazadora en el Morning Show. En la Comadre 105.5, puros éxitos. Y recuerda, de manera digital, por la aplicación iHeartRadio, descárgala. Es completamente gratis. 6 y las 10. Adiós.

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0: víctimas del crimen, al señalar que encontraron una caja de bolsas para dormir adquirida por Derek Gutiérrez, vinculado a dicha asociación. Al respecto, la tarde de este lunes, el abogado de la Fundación, Fernando García, rechazó cualquier responsabilidad.
1: Nuestra actuación ha estado siempre guiada por el respeto irrestricto a la ley y el cumplimiento de las resoluciones emitidas por los órganos jurisdiccionales competentes. La Fundación mantiene legítimamente la posesión de esa fracción del predio.
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2: Vamos a los deportes, Alex Hermanco. Muy buenos días.
3: ¿Qué tal, Iñaki, amigos? Muy buen día, gran martes para todos. Más de 2 millones de personas se dieron cita en las calles de Madrid para festejar el Campeonato Mundial de la Selección Española. Tuvieron reuniones con el rey Felipe VI y el presidente Pedro Sánchez. Por su parte, Argentina llegó a Buenos Aires sin Leo Messi. Los aficionados se congregaron con banderas y camisetas para agradecer al equipo. La FIFA publicó el ranking tras la Copa del Mundo y México se ubica en la 10ª posición, ascendiendo 4 lugares. España, primer lugar. Segundo, Argentina. Tercero, Francia. Cuarto, Inglaterra. Y el 5º lugar para Brasil. Hasta aquí los deportes.
2: Muchas gracias, Alex. Alex Villalbazo, Alex Cervantes, Iñaki Manero en Panorama Informativo en 88.9 Noticias. Información que sirve por iHeartRadio. Moni Villalobos, tráfico y clima cada 15 minutos. Hola, Moni.
4: Hola, Iñaki, gracias. Muy buenos días. Hay obras y reducción de carriles en República de Brasil, pasando Donceles, Alcaldía Cuauhtémoc, la alternativa calle Palma Norte. En unos minutos, más información.

0: y nublados días, aunque con lluvias importantes para Sonora, Chihuahua en el norte, Michoacán y Guerrero en el Pacífico, lluvias fuertes también en el Pacífico, Jalisco, Colima y luego en Chiapas. El recorrido por la República Mexicana, vamos a empezar en el Golfo de México, en Coatzacoalcos, al sur de Veracruz. Julio Escobar, 22 grados. Julio, buenos días.
1: ¿Qué tal? ¿Cómo estás? Te saludo con gusto desde el sur de Veracruz. Amanecemos efectivamente con una temperatura de 22 grados. Se espera que se tenga una máxima de 32 y una mínima de 27. El cielo parcialmente nublado en las mañanas, soleado, a despejado de mediodía por la noche. Lluvias, la probabilidad es muy baja, de un 20% el clima.
0: ¿Cuál es la de 8, Julio?
1: Te comento que, bueno, ante la situación de los constantes casos de dengue, Coatzacoalcos registra únicamente 36 casos de dengue en lo que va del año, una cifra que refleja el impacto de las acciones preventivas implementadas por la Secretaría de Salud y, por supuesto, por la Dirección de Salud aquí en Coatzacoalcos. De acuerdo con la dependencia municipal, los resultados son productos de una estrategia integral basada en la descacharrización, la limpieza de canales, la eliminación de criaderos y la jornada de fumigación en la que participan de manera coordinada distintas dependencias, entre ellas la Dirección de Salud y, por supuesto, la Secretaría de Salud, junto con la Jurisdicción Sanitaria número 11. 36 casos que mencionan van a la baja. Este es el reporte que tenemos.
0: ¡Qué presumidos andan los de salud allá en tu tierra, en Coatzacoalcos! ¡Uy! No, ahora sí salen y dicen, nuestras acciones, miren lo que han provocado. Ojalá, ¿no? Ojalá y fuera ese trabajo el que están presumiendo, la constante en todos los puntos que tienen que ver con la salud, no solamente en Coatzacoalcos. Ahora vámonos a cualquier rincón en la República Mexicana. Gracias, Julio Escobar, desde Coatzacoalcos, al sur de Veracruz, con esos presumidos de la Secretaría de Salud Municipal. 26 grados para Cancún, Quintana Roo. Carlos Mendieta, hola, Carlos.
2: Buenos días, Alex. Así es, ya amanecemos con una temperatura más decente, 26 grados centígrados. Te platico que la máxima será de 32. Habrá nubosidad para esta jornada, Alex, pero sin probabilidad de lluvia.
0: ¿Y la de 8, Carlos?
2: Pues mira, un hombre fue asesinado a balazos la noche de ayer en la colonia Valle Verde, una colonia irregular, complicada, Alex, esto en Cancún, luego de que presuntos sicarios que viajaban en una motocicleta pues le dispararan varias veces sobre la avenida principal. De acuerdo con los reportes, el ataque ocurrió más o menos como a las 7 de la noche. Tras detonaciones, la víctima pues trató de ponerse a salvo, pero no lo logró, se desvaneció en la avenida donde después fue localizado su cuerpo. El sujeto, la víctima, está en calidad de desconocido, y bueno, como acostumbramos a decir en estas notas, los sicarios, no hay rastros de él, se les escapó a la policía, así el panorama.
0: Bien, entonces no sabemos ni a quién mataron, ni quién mató. Gracias, Carlos Mendieta, desde Cancún, allá en Quintana Roo. 20 grados para Tuxtla Gutiérrez, en Chiapas. Fernando Cantón, hola, Fer.
3: ¿Qué tal, Alex? Muy buenos días. Hoy en Chiapas habrá lluvias con intervalo de chubascos y temperaturas de hasta 40 grados. En Tuxtla Gutiérrez, el cielo despejado y una temperatura máxima de 34 grados. Así es que en Chiapas.
0: ¿Y la de 8, Fer?
3: A prácticamente 4 días del sismo de magnitud 7.4 con epicentro frente a las costas de Ciudad Hidalgo, el Servicio Sismológico Nacional informó que hasta ayer a las 8 de la mañana se habían contabilizado más de 544 réplicas. De acuerdo con el organismo, la réplica de mayor intensidad registrada hasta el momento se alcanzó la magnitud de 6.5, mientras el resto de los movimientos telúricos han presentado magnitudes menores como parte de este proceso natural de ajuste de la corteza terrestre. Sin embargo, pues llamaron a la población a mantenerse atentos y seguir las recomendaciones de Protección Civil, porque pues se prevé que estas réplicas y otros sismos pues continúen. Así el panorama es de Chiapas.
0: Gracias, Fer Cantón, desde Tuxtla Gutiérrez, allá en Chiapas. El calorón para hoy, el infierno de los 45 grados en Baja California, superior a los 45 en Baja California, hasta 45 grados para Baja California Sur, Sonora, Sinaloa, Chihuahua, Coahuila, Nuevo León, Tamaulipas. Los 40 grados estarán rostizando Durango, Zacatecas, San Luis Potosí, Nayarit, Jalisco, Colima, Querétaro, Morelos, Puebla, Guerrero, Oaxaca, Chiapas, Veracruz, Tabasco, Campeche, Yucatán y Quintana Roo. Y todavía hay que cerrar con los 35 grados. Aguascalientes, Guanajuato, Hidalgo, y algunas zonas del suroeste del Estado de México. Son las 6:15, una pausa. 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

0: vasito de café que nos tomamos con algo de lluvia en el país, las lluvias muy fuertes para hoy en el norte, Sonora, Chihuahua y en el Pacífico, Michoacán, y Guerrero, el calorón, el infierno, más allá de los 45 grados Baja California, hasta 45 grados también en el norte, Baja California Sur, Sonora, Sinaloa, Chihuahua, Coahuila, Nuevo León y Tamaulipas, en toda la franja del norte del país. Tenemos viento importante hasta rachas de 70 kilómetros por hora en la península de Baja California, Zacatecas, San Luis Potosí, Jalisco, Puebla, Oaxaca y Chiapas. En el recorrido por la República Mexicana, estamos en el bello y devastado puerto de Acapulco, 25 grados, Adriana Covarrubias. Vecina, buenos días.
1: ¿Qué tal, vecino? Buenos días. Buenos días, sobre todo la máxima será de 34 grados y tendrá cielo parcialmente nublado y lluvias toda noche en Acapulco, también lluvias en municipios de la región de la Costa Grande y zona centro de Guerrero.
0: En la de 8, Adriana.
1: Te comento la sección 14 del Sindicato Nacional de Trabajadores de la Educación. CENTE denunció que existe una deuda superior a los 300 millones de pesos por concepto de seguro de vida de docentes fallecidos, situación que mantiene pendientes los pagos a familiares de trabajadores activos y jubilados en Guerrero. El secretario general de la sección 14, Silvano Palacio Salgado, informó que permanecen sin cubrir los seguros de vida de casi 100 docentes que fallecieron cuando se encontraban en el servicio activo, además de alrededor de 300 maestros jubilados. Es el reporte.
0: Gracias, Adriana Covarrubias, desde el bello y devastado puerto de Acapulco. 17 grados en Guadalajara, Jalisco. Martín Beltrán, adelante, Martín.
2: Efectivamente, amanecemos a 17, la máxima hoy será de 27. La lluvia concede tregua en Jalisco. No hay pronóstico para las próximas horas. En Lagos de Moreno y Zapotlanejo se registra la mínima con 12. La máxima será en Bolaños y Cihuatlán con 35. Este es el panorama.
0: Y la de 8, Martín.
2: La homologación del delito de feminicidio en México podría reflejarse en Jalisco después del 3 de diciembre, una vez que concluya el plazo constitucional para expedir la ley general en la materia. Hasta entonces, el Congreso local deberá armonizar su legislación y eliminar del Código Penal Estatal este delito para que sea la nueva ley federal la que regule su investigación y sanción. Actualmente, el feminicidio en Jalisco se castiga con penas de 40 años, 70, y la iniciativa federal plantea hasta 70 años en todo el país. Este es el panorama.
0: Gracias, Martín Beltrán, desde Guadalajara, Jalisco. 14 grados en la Ciudad de México. René Ponce, adelante, René.
3: ¿Qué tal, Alejandro? Esta mañana se registran 14 grados centígrados y para la tarde se espera una temperatura máxima que oscilará entre los 27 y los 29 grados centígrados. Como toda la semana pasada, se espera también lluvia este día, Alejandro.
0: Y la de 8, René.
3: Pues con motivo de este periodo vacacional, la Secretaría de Seguridad Ciudadana Capitalina pide reforzar medidas de prevención para evitar ser víctima de robo a casa, habitación, mediante esta modalidad conocida como el falso repartidor y la estafa telefónica como conocida como la patrona. Se detalla que en el primer caso los delincuentes se hacen pasar por repartidores de plataformas de entrega, tocan a la puerta, al no obtener respuesta, asumen que esta vivienda está desocupada y buscan ingresar para cometer el robo, mientras que en la estafa de la patrona los delincuentes realizan llamadas o envían mensajes para simular una situación de emergencia, suplantan la identidad, ya sea de un jefe, un familiar o el propietario de este inmueble, y presionan a la víctima para lograr que entregue dinero, objetos de valor o información confidencial, Alejandro.
0: Aunque pues deberíamos de reforzar medidas en tiempo vacacional, creo de otra manera, porque estas dos estafas tienen que ver cuando pues la gente está en casa, ¿no, René?
3: Pues lo que pasa es que en el primer caso lo que buscan es pues ubicar que no haya personas, con lo del falso repartidor, únicamente llegar, tocar a la puerta, y si no hay nadie, pues se meten, y en el otro caso se supone que sería en residencias casi siempre de lujo, en donde se queda personal de encargado ya sea de la limpieza o del cuidado de estos lugares, como algunas trabajadoras domésticas, y es a quienes principalmente pues estafan, Alejandro.
0: Bien, gracias, René Ponce, desde la Ciudad de México. 14 grados para Querétaro, Karina Buitrón, hola Karina.
4: ¿Qué tal, Alejandro? ¿Cómo estás? Así es, tenemos una mínima de 14 y se espera una máxima de 24.
0: En la de 8, Karina.
4: Te platico que la coordinación, más bien la Contraloría, detectó 413 investigaciones en contra de funcionarios públicos, las cuales, según el Contralor, fueron atendidas de forma inmediata. Esto responde a 888 sanciones tan solo por las denuncias. El acumulado hasta el momento es de 13.833 investigaciones.
0: Bien, gracias, Karina Huitrón, desde Querétaro. Nos vamos a León, Guanajuato, 14 grados. René Funes, hola, René.
5: ¿Qué tal, Alejandro? Buenos días. Hoy una máxima de 29 y una mínima de 13.
0: ¿Y la de 8?
5: De comisiones del gobierno municipal de León se hizo un llamado para que se fortalezcan las acciones para atender la salud mental de los elementos de seguridad pública municipal, y pero también de otras dependencias. Esto ocurre una semana de que un policía municipal de León se suicidara. El hecho fue ampliamente difundido a nivel nacional. En 2 años suman 4 policías municipales de León que se han quitado la vida. Se trata de un aumento, pues en años anteriores, al 2024, no se habían reportado casos. El reporte.
0: Bien, sí, dramático, además, lo del policía municipal. Fue la semana pasada, ¿no?, cuando incluso grabó un video tipo despedida, un tema muy dramático. Gracias, René Funes, desde León, Guanajuato. Y cerramos en Monterrey, Nuevo León, Jorge Maldonado, 24 grados. Adelante, Jorge.
6: 24 grados, Alejandro, y el día de hoy la temperatura máxima será de 38 grados por una sensación térmica de 41.
0: Se van a rostizar la de 8. Córrele, Jorge.
6: Claro que sí, Alejandro. Luego de 3 días de intensa búsqueda, elementos de Protección Civil localizaron el cuerpo de una persona que murió ahogada en la presa del Cuchillo. Esta persona se había introducido a nadar. Desafortunadamente, al llegar a 80 metros, se hunde y ya no pudieron sacarlo. Hasta el día de ayer, desde el sábado lo estaban buscando, hasta el día de ayer fue localizado el cuerpo ya sin vida.
0: Gracias, Jorge Maldonado, desde Monterrey, Nuevo León. Así el recorrido por la República Mexicana, el clima y la de 8. Son las 6:25.
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1: El verano está súper alivianado, Iñaki.
2: Muy tranquilo, no ves camiones de transporte de chavos. Es más, la gente que va a dejar a los hijos a la escuela, pues tampoco, ¿no? Se levantan ya más tarde, pues van a trabajar ya más tarde, sí. más sabroso.
1: Súper alivianado, entonces, a disfrutar el día y que nos vaya a todos muy, muy bien. Tráfico, clima, cada 15 minutos, Mónica Villalobos.
3: Alejandro, gracias. Les comento que hay obras que afectan un carril en lateral de Fray Servando Teresa de Mier, entre Congreso de la Unión y la calle Cucurpe, con dirección a Circuito Interior. En unos minutos, más información.
2: Gracias, Moni, pues aprovechar estos días. Hay buenas noticias, por cierto, en Jalisco, tras la desaparición de una adolescente, Martín Beltrán.
4: La comisaría de Unión de Tula informó que una menor de edad, originaria del municipio de El Limón, que contaba con reporte de desaparición desde el 15 de julio, fue localizada sana y salva en ese municipio. La corporación detalla que la localización fue posible con los familiares de la adolescente durante las labores de búsqueda. Tras confirmar que la menor se encontraba en buen estado de salud, las autoridades activaron el protocolo correspondiente para la entrega a sus familiares y dar aviso al Ministerio Público y confirmar que no fue víctima de un delito, con lo que pudo regresar de manera segura a su hogar. Para Panorama Informativo desde Jalisco, Martín Beltrán.
2: En Guadalajara, nos hace el favor de escuchar a través de iHeartRadio. Ayer hubo nuevamente un bloqueo o otro en la autopista del Sol y en plenas vacaciones. Adriana Covarrubias.
5: Normalistas de Ayotzinapa y trabajadores del Colegio de Bachilleres bloquearon la autopista del Sol por más de 5 horas en el punto conocido como el Parador del Marqués. Los trabajadores del COBACH exigieron el pago de salarios y prestaciones que la administración central les ha retenido. De acuerdo con el dirigente del sindicato de jubilados, Salvador Parra Peralta, señaló que el Colegio de Bachilleres tiene una deuda a los jubilados de más de 8 millones de pesos por finiquitos y pagos del programa CEFI. En el caso de los normalistas de Ayotzinapa, quienes también coincidieron en el bloqueo, señalaron que les fue cancelada una reunión con el gobierno del estado. Durante su manifestación, atravesaron autobuses en la autopista del Sol. Panorama informativo desde Acapulco, Guerrero, Adriana Covarrubias.
2: Autoridades ambientales ya realizan un análisis de huellas por un presunto avistamiento de felino silvestre en el Valle de Bravo, Alemau Luna.
6: Vecinos del municipio mexiquense de Valle de Bravo denunciaron que en los últimos días han avistado un felino silvestre de gran tamaño en los límites de las comunidades de San Nicolás Tolentino y El Sifón. Personal de la Procuraduría Federal de Protección al Ambiente y elementos de Seguridad Pública, Protección Civil y bomberos locales mantienen un operativo de inspección en la zona. Incluso analizan huellas encontradas para determinar si se trata de una pantera o un jaguarundi, pero hasta el momento no se ha confirmado la presencia del ejemplar. El ayuntamiento pidió a la población mantener la calma y no difundir información falsa. En caso de avistamiento, solicitó no acercarse y reportar inmediatamente a las autoridades. 88.9 Noticias, Alemao Luna.
2: Alex Lora compartió detalles de su concierto del sábado en el Palacio de los Deportes. Lalo González.
7: Alex Lora se define como un adicto al rock and roll, por eso a sus 73 años de edad no puede dejar de tocar la guitarra y cantar éxitos como Triste Canción y Pobre Soñador. Esa adicción también lo llevará de vuelta al Palacio de los Deportes este sábado para celebrar cerca de 60 años de trayectoria con el Tri. En conferencia, el cantante confesó que su amor por la música sigue intacto.
8: Cuando yo empecé a rock and roll ya hace 58 años, no dije me van a dar la medalla honoris causa de las bellas artes, simplemente dije me vale madre todo y que viva rock and roll.
7: Alex y Chela Lora renovarán votos nupciales en pleno escenario.
8: Porque el día 25 es el aniversario de bodas, 46 años de casados.
7: Para 88.9 Noticias, Lalo González.
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0: 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Entonces ahí está. Y la producción se pone en contacto con la ganadora o con el ganador. Entonces, muy, muy atentos. Pónganse almeja, chavos. Vámonos a los deportes. Alex Cervantes.
1: Gracias, Iñaki. Con dos partidos adelantados por el campeón de campeones, arranca esta noche la fecha 2 de la Liga MX. Cruz Azul en la cancha del Estadio Azteca a las 19 horas, recibe a la Franja del Puebla. A las 9 de la noche en el Estadio Nemesio 10, Toluca se mide a los Pumas de la Universidad. Con el waterpolo inició este lunes la actividad de los Juegos Centroamericanos y del Caribe en Santo Domingo. México femenil derrotó 24-5 a Venezuela. Y en actividad de la IndyCar en Nashville, Pato O'Ward finalizó séptimo. El español Alex Palou fue el ganador. La próxima carrera será en Portland el próximo 5 de agosto. Hasta aquí los deportes. Regresamos con más en 30 minutos.
0: Muchas gracias, Alex. Alex Villalbazo, Alex Cervantes, Iñaki Manero en Panorama Informativo 88.9 Noticias. 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Moni Villalobos, tráfico y clima cada 15 minutos. Moni.
2: Hola Iñaki, gracias. Muy buenos días. Hay obras y reducción de carriles en República de Brasil. Pasando Donceles, Alcaldía Cuauhtémoc, la alternativa calle Palma Norte. En unos minutos, más información.
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0: Gracias Alex, con mucho gusto, si me permiten, la trivia de ayer, uno de los primeros intentos que ha tenido el hombre en la época moderna para poder desafiar el aire y poder poner algo más pesado que el aire volando. De esos primeros intentos, uno de ellos fue el que más lejos ha llevado. ¿Cuál fue? Pues bueno, fue el 1903 con los famosos hermanos Wright, que voló minutos nada más, se supone. Pero muchos años después, un 20 de julio de 1969, parte de este avión de los hermanos Wright fueron llevados a la luna por Neil Armstrong. Le preguntaron a Neil Armstrong si quería llevar partes de estos, de este avión de los hermanos Wright, del Flyer One, y dijo Neil Armstrong, sí, cómo no, es un gran homenaje, ¿no? ¿Qué tan lejos puede llegar la humanidad desde el experimento de los hermanos Wright en 1903 hasta ahorita que nosotros estamos llegando a la luna? Y efectivamente en el módulo lunar, ahí estaban partes, algunas partecitas de este Flyer One. Esa es la respuesta de la trivia de ayer. Ayer fue precisamente el aniversario de la llegada de los seres humanos a la luna. Bueno, vámonos con la trivia de hoy. Ahora que nos están recordando que hay que vacunarse contra una nueva variante, ya otra más del Omicron, y que ya va a estar lista la vacuna y demás, pues no hay que olvidarnos que hay que cuidarnos durante las pandemias y durante la salida y la llegada de este tipo de bichos, sobre todo a nivel de temporalidad. Y también nos acordamos de la historia con la que el hombre se ha enfrentado a las pandemias. Y una de ellas, una forma de enfrentarnos con la pandemia, estamos hablando del siglo XVII, no solamente pues ayudaba a salvar algunas vidas, sino también creó un negocio que hoy es un negocio multimillonario que no tiene o tiene muy poquito que ver con la medicina o nada que ver con la medicina. ¿Qué fue? Dicen que a veces hay, uno no sabe para quién trabaja, pero una de las maneras de ayudar a salvar gente en una pandemia, estamos hablando, decíamos, del siglo XVII en Europa, ayuda a uno de los negocios ahorita más prolíficos en el mundo y lo sigue siendo desde hace tiempo. ¿Qué es? Ayúdanos con esta trivia, www.889noticias.mx, ¿qué es y por qué también? WhatsApp 5582-5589 y el TalkBack a través de iHeartRadio, la respuesta en 2 horas.
3: Pero dices, ese negocio ya no tiene nada que ver con las pandemias.
0: No, se pensaba que se disparó del tema de la pandemia, se pensaba que eso era una forma de lograr combatir las pandemias. Uh-huh. Pues se vio que realmente poco o nada tenía que ver con el combate de la enfermedad, pero por sí mismo se volvió un negociazo a nivel internacional hasta la fecha.
3: ¿Y solo se pensó en ese siglo XVII en Europa?
0: Lo empezaron a utilizar en ese siglo XVII en Europa como una forma de protegerse de la pandemia. De las pandemias, sabes que las pandemias son recurrentes. Uh-huh. Y sobre todo la peste bubónica que llegaba a Europa, pues hacía giras mundiales, ¿no? Y se llevaba millones de personas cada vez que aparecía. Se elaboró un sistema para poder combatir la pandemia, pero ya después se vio pues, que no tenía mucho que ver el tema por unas creencias científicas que después ya pues, se dieron cuenta los científicos que no funcionaba. Pero eso disparó este negocio y hoy es un negocio multimillonario.
3: Okay.
0: de qué se trata, que probablemente la mayoría lo utilizamos o usamos, ¿no? Tenemos que ver con ese negocio todos los días. ¿Qué será?
3: Okay. En nuestro día a día.
0: En nuestro día a día, así es.
3: ¿Tiene que ver con la higiene del día a día?
0: Tiene que ver con la higiene del día a día, sí y no. No necesariamente.
3: Okay.
0: No necesariamente tiene que ver con la higiene.
3: Okay.
0: Puedes incluirlo, pero no necesariamente.
3: Okay. En nuestro día a día.
0: Sí.
3: Pues habría que pensarle mucho.
0: Le pensamos. Uh-huh. A ver qué hacemos en nuestro día a día, desde que nos levantamos, okay, hasta que nos acostamos.
3: Okay.
0: ¿En 2 horas?
3: Sí.
0: En 2 horas y en 1 hora. Pistas para esta trivia que no te salva, pero pues por lo menos te entretiene. 6:41.

0: pasa en la madrugada? ¿Qué nos cuenta René Ponce? Adelante, René.
1: ¿Qué tal, Alejandro? Iñaki, pues la tarde y noche de ayer se registraron fuertes lluvias acompañadas de granizo y actividad eléctrica, provocaron severas inundaciones, principalmente al oriente de la capital, en lo que es la alcaldía Iztapalapa, la zona más afectada, como siempre, calzada Ignacio Zaragoza, a la altura de Santa Marta Catitla y el puente de la Concordia, donde el agua cubrió prácticamente la vialidad y dejó vehículos varados, por lo que fue necesario cerrar la circulación en ambos sentidos por varias horas. El agua también ingresó a las vías de la línea A del metro, lo que obligó a suspender el servicio entre Guelatao y La Paz. Pues camiones de RTP apoyaron para trasladar a los usuarios afectados. Esta mañana ya el servicio se ofrece con normalidad. Por otra parte, también llovió en el Estado de México muy fuerte. En varias arterias del municipio de Tecama quedaron cubiertas por granizo, posteriormente por inundaciones ante el taponamiento de las coladeras. Finalmente, en la autopista México-Pachuca, en Ecatepec, también se inundó en varias zonas, lo que por momentos hizo imposible avanzar a los autos que circulaban por la zona. El municipio de La Paz también afectado, se reportaron calles inundadas, principalmente en la colonia Floresta, al igual que en varios tramos de la carretera México-Texcoco. Tlalnepantla también con afectaciones, encharcamientos paralizaron por momentos el avance de los vehículos. Y finalmente, Coacalco, también hubo acumulaciones importantes de lluvia, dificultaron el avance vehicular. Mientras tanto, durante la madrugada, esto en las primeras horas de hoy, se registraron 4 bloqueos en esta capital. Protestaron contra la libertad de un hombre identificado como Jesús Alberto, que se encontraba interno en el reclusorio Oriente, llevaba 5 años purgando una condena total de 10 años de prisión por el delito de violación en contra de una menor de edad, y que el día de ayer, durante una audiencia, se le otorgó la libertad. Los cierres ocurrieron en Fray Servando, en la colonia Obrera, en Periférico Oriente y Eje 6 Sur, en el Eje 5 Sur y Rojo Gómez, y finalmente en Periférico Oriente, a la altura del reclusorio Oriente. Según las investigaciones, en el 2019, este sujeto, quien tendría 19 años de edad, habría abusado de una menor de 14 saliendo de una fiesta. Fue detenido, pero obtuvo su libertad. 2 años después fue recapturado y permanecía recluido. No obstante, ayer un juez le otorga la libertad ya sin ninguna obligación a presentarse a firmar. Y bueno, los familiares protestan, cierran diversas arterias. Fueron reabiertas estas avenidas cerca de las 2 de la mañana. Mientras tanto, esta mañana, sobre Calzada de Guadalupe, arribaron en varios autobuses peregrinos del Estado de México, descienden y caminan hacia la Basílica, por lo que la recomendación es circular con precaución, ya que hay muchas personas caminando en esta zona. Se espera que a las 10 de la mañana participen en una ceremonia religiosa para después retirarse hacia sus lugares de origen. Y ya finalmente, sobre la avenida Jesús Garrido y Villa, dirección sur, a la altura de la colonia Jardín Balbuena, esto en Venustiano Carranza, chocaron 2 vehículos de carga. Uno de ellos transportaba varias toneladas de jitomate, quedaron en su mayoría al interior del camión. No obstante, el pesado vehículo permanece en el carril de extrema derecha luego de que la caja se fracturara, lo que hace imposible que se pueda mover por sus propios medios. Se espera la llegada de una grúa para llevar a cabo su retiro. No obstante, también primero se deberá realizar el traspaleo de la mercancía. Solo un carril, el de extrema derecha, reiterar, se encuentra con afectaciones, Alejandro.
0: Oye, René, si quieres quédate tantito y platicamos un poquito más de la liberación de este joven, ¿no? Su joven acusado de violación. ¿Por qué, no? ¿Por qué el juez toma hoy la decisión de dejarlo en libertad? Incluso pues, una sentencia menor la que le habían impuesto para el delito cometido. Es decir, muchas preguntas que se podrían hacer. Si es que por ahí tienes alguna respuesta, René, ahorita lo platicamos. Son 7:15.

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0: ¿Qué pasó en la madrugada? ¿Qué nos cuenta René Ponce? Platicando con René Ponce, una protesta que hubo en calles de la Ciudad de México por la liberación de un violador. ¿Cuánto tiempo estuvo en la cárcel? Pues prácticamente nada, René, si hacemos cuentas, prácticamente nada.
1: Así es, Alejandro, prácticamente pues entre 4 años, casi 5 de estos 10 años que le habían sido impuestos en un principio por el juez que lo juzgó por el delito de violación reiterada en contra de una menor que en ese entonces tenía 14 años. Esta jovencita fue sorprendida por este sujeto cuando salía de una fiesta y con una arma punzocortante la llevó hacia lo que era un parque, y bueno, ahí cometió pues este abuso sexual en su contra. Y ya lo decíamos, había sido sentenciado 10 años, al final únicamente 5 en una revisión judicial que solicita su defensa. Al final el juez le otorga libertad absolutoria, que ya prácticamente ya no lo obliga ni siquiera a acudir a firmar, por lo que los familiares, principalmente su madre, de nombre Guadalupe González, pues llevó a cabo y encabezó esta manifestación en donde exige se revise la actuación del juez, ya que asegura pues existen diversas irregularidades y que a pesar de que pues existían pruebas de este delito, pues al final lo deja en libertad.
0: ¿Y por qué lo dejan en libertad? O sea, ¿cuáles son los argumentos? ¿Se conocen, René?
1: Al momento no, Alejandro, únicamente es que el juez revisa supuestamente las pruebas que al parecer resultan insuficientes en su opinión para pues determinar que este sujeto continúe en la cárcel y al final lo deja en libertad.
0: La injusticia de la justicia, ¿no? Mientras hay una joven marcada de por vida por una agresión sexual, por una violación, el violador está en la calle a los 5 años, porque un juez determinó pues que ya, que no eran suficientes los elementos de prueba, ¿no? La injusticia de la justicia. Gracias, René Ponce, desde la Ciudad de México, detalles de lo que ocurrió en la madrugada. Es 21 de julio y cada 21 de julio se celebra el Día Mundial del Perro. Esta fecha que busca reconocer la importancia que tienen los perritos en millones de hogares, pero también, ojo, importante, hacer conciencia sobre el abandono, el maltrato y la necesidad también de promover la adopción de una mascota. De acuerdo con el INEGI, en México el total de viviendas en el país, 66.4% reporta tener al menos una mascota, y los perros siguen siendo la mascota favorita, el animal de compañía. De los 77.3 millones de animales de compañía contabilizados por esta encuesta, 41 millones son perros, es decir, el 53.3% de las mascotas de compañía son perros. Y el Estado de México es el lugar que más población tiene. Se habla de más de 6 millones de perros, lo que significa que 1 de cada 6 perros del país viven en el Estado de México. Y justamente, vámonos a Toluca, en el Estado de México, Rebeca Morales, porque es alarmante la situación de perros en la calle. Rebe, buenos días.
2: ¿Qué tal? Muy buenos días. Pues en efecto, en el Estado de México se estima son más de 5 millones de perros los que se encuentran en situación de calle, convirtiéndose en un tema de dignidad, de cuidado de los animales, pero también de salud pública al que se debe de poner atención. Y es que el maltrato animal se ha convertido en una constante, tanto dentro como fuera de los hogares, en donde hay muchos de estos animales que están subdomiciliados, que son atendidos de manera parcial por las familias, y que, por supuesto, esto pues significa también un riesgo en materia de seguridad. Este 21 de julio es el Día Mundial del Perro, una conmemoración que busca concientizar sobre la necesidad de dignificar y atender de manera justa a los caninos, que ha sido establecida por la Organización Mundial de la Salud, pero que además tiene el objetivo de concientizar sobre los derechos de los animales y el respeto a la vida, así como la necesidad de aplicar sanciones diarias a aquellas personas que maltratan a estos animales. De acuerdo con el proyecto Salva a un Callejero, en México hay una necesidad latente de avanzar sobre el tema de los derechos y la dignidad de los animales. Y es que aun cuando se han tenido algunos pasos en materia legal, legislativa, para atender a estos animales de compañía. El tema, por ejemplo, de las aplicaciones de vacuna contra la rabia que se ha hecho obligatoria, las sanciones de cárcel para aquellas personas que maltraten a los animales, o la protección para evitar las condiciones de abandono, además de estas normas que se aplicarán para poder tener un registro nacional de animales de compañía. La verdad es que el verdadero reto es su aplicación en la vida cotidiana. Y es que dijo, al momento, pues muchas personas siguen teniendo esta idea de que los animales son desechables. Particularmente los meses de junio y julio se convierten en meses de gran nivel de abandono, y esto tiene que ver con aquellas personas que durante las fechas decembrinas consideraron que era oportuno hacer el regalo de un cachorro, y hoy este se ha convertido en un problema. Para el caso del Estado de México, el 70% de los animales no tiene un hogar permanente, y son justamente estos meses de junio y julio en donde se agrava la situación. Al momento, el proyecto Salva un Callejero está teniendo más de 700 casos de emergencia médica todos los días, y alimenta más de 5,000 animales de este tipo, perritos, todos los días. Y dijo, pues es una necesidad importante el poder hacer conciencia sobre esta y las futuras generaciones, de que no son animales desechables, de que son parte de las familias, y que, por supuesto, el tema del maltrato animal sigue siendo una de las grandes preocupaciones en materia de seguridad y de salud para el Estado de México. Es la información.
0: Bien, gracias, Rebe Morales, desde Toluca, en el Estado de México. En el estimado que hay en México, al menos 30 millones de perros y gatos están viviendo en la calle. Y el estimado también nos dice que cada año se suman 500,000, imagínense nada más de qué tamaño de problema social estamos hablando. Cada año 500,000 perritos que son abandonados, o gatos que se escapan y que andan por ahí después en la calle, con todo el tema de reproducción que eso también empieza a generar. Y cada que volteemos y le echemos un ojito a un perrito y lo veamos en situación de calle, deberíamos de entender algo bien delicado. Detrás de ese animal hubo un irresponsable, hubo un humano irresponsable. No es generación espontánea aquí.
3: No hace nada más porque sí, no, ya se hizo, ahí salió el perro ahí. No, hay 25 millones de perros en este país, 7 de cada 10 son callejeros. O sea, precisamente porque alguien no esterilizó a su mascota, o lo saca, ¿no? Y lo deja ahí en la calle, y ese se aparea, y a perritos que forman parte de esta estadística,
0: ¿no? O abandonados. Escuchábamos, ¿no? Pues es que en diciembre creemos que es buena idea regalar uno, y luego para medio año nos dimos cuenta de que no éramos tan responsables como pensábamos. 5 para las 7.
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9: 7:00, Panorama Informativo 88.9, información que sirve. Yo soy Alejandro Villalbazo, en X, en TikTok, arroba Villalbazo 13. Mensajitos en el WhatsApp 55 82 55 88 9. Es martes 21 de julio. Iñaki Manero, ¿cómo estás, Iñaki?
10: ¿Cómo estás, Alex Villalbazo, Alex Cervantes, amigos de la República Mexicana, de todas partes, por Eje Radio? Muchas gracias por seguir en Panorama.
9: Mensajitos de cumpleaños. Sergio Cano, cumpliendo 57, autofelicitación. Bueno, ni modo, Sergio, aquí va acompañada la felicitación de las mañanitas. ¿Qué dice Sergio? No quiero mañanitas con el potrillo, pura felicitación. Pues no hay manera, Sergio. Las mañanitas y la felicitación van de la mano. Así es que para ti, muchísimas felicidades a tus 57 con el potrillo cantándote las mañanitas, Sergio Cano. Carlos López, felicitando a una gran mujer, compañera de vida, su esposa Angelina Ayala, que está de fiesta. Carla, para felicitar a José Manuel Moreno Caudillo, hoy es el cumple de José Manuel, y siempre nos escucha José Manuel. El mensaje para ti, José Manuel, es de parte de tu esposa y de tus hijos. Pati Ayala, mañanitas para su hijo Mateo Olvera, cumple 16, y además dice Pati, 16 escuchándolos. Bueno, pues desde que estaba en la pasita nos andaba escuchando Mateo.
10: Buena costumbre, gracias.
9: Nos escucha allá en Querétaro, así es que un fuerte abrazo para Mateo Olvera, uno de nuestros jóvenes radioescuchas que desde niño está pendiente ahí porque su mamá lo llevó por el buen camino. Juan Antonio Flores González, autofelicitación, cumple 45. Nos dice que él vive en el área metropolitana de Vancouver, en Canadá, y toda la familia está en México. Nos escucha todos los días desde hace 10 años, porque Panorama Informativo le ayuda a mantenerse informado y no sentirse tan solo allá en Canadá. Pues fuerte abrazo, Juan Antonio, qué bueno que somos parte de tu día a día y de tu compañía, de acercarte todos los días a tu México lindo y querido, así es que fuerte abrazo, Iñaki.
10: Muchísimas gracias por ser esa, ¿no? Hacer ese puente con nosotros y con tu país, y nosotros te informamos de lo que pasa en tu México.
9: Y si eso sirve para estar cerca, qué bueno que estamos cerca, Juan Antonio Flores González, felicitaciones para ti. Roberto Torres, llegó a los 50, Roberto, autofelicitación, fuerte abrazo. Y Luz María González, también autofelicitación, cumple 54. Son las 7:04, tráfico, clima cada 15 minutos. Mónica Villalobos.
1: Alejandro, gracias. Por presencia de manifestantes, está cerrada la circulación de Avenida 20 de Noviembre y Venustiano Carranza. Alcaldía Cuauhtémoc, usen de alternativas Congreso de la Unión y Fray Servando Teresa de Mier. En unos minutos, más información.
10: Muchas gracias, Moni. Vámonos al panorama, el panorama nacional. El secretario de Gobierno del Estado de Zacatecas, Rodrigo Reyes Muguerza, reveló que una de las primeras líneas de investigación por el caso de los 10 cuerpos hallados en diferentes municipios del estado es sobre una posible colusión de funcionarios o una red de extorsión. En tanto, el gobernador David Monreal Ávila anunció que serán desplegados más de 400 elementos para reforzar la seguridad en el estado, además de una estrategia anti-extorsión en toda la entidad. Y luego de las protestas realizadas desde abril pasado por activistas y habitantes contra la empresa Cantiles de Mita del grupo DAIN, la Secretaría de Medio Ambiente y Recursos Naturales revocó la concesión para construir un desarrollo turístico residencial de lujo en Playa Las Cocinas, en Punta de Mita, tras acreditar incumplimientos a las bases por la ejecución de obras e instalaciones no autorizadas en una zona considerada hábitat crítico de anidación de las tortugas laúd, golfina y carey, además de que también está considerada como la última playa pública y libre de la zona. El presidente de la Asociación Mexicana de Ferrocarriles, Francisco Favila, dio a conocer que hay riesgo de que aumenten sus tarifas ante el incremento en los precios del diésel. Eso debido al conflicto en Medio Oriente, por lo que adelantó que la agrupación prepara un estudio para identificar mecanismos que eviten presiones inflacionarias y la transmisión directa de costos a los clientes. Se prevé que este estudio esté listo en 2 semanas. Ya hay fecha límite para que patrones migren a la e-firma y no afecten a los trabajadores. María Inés Camacho.
11: El Instituto Mexicano de Contadores Públicos respaldó que el IMSS haya eliminado el número patronal de identificación electrónica para dar pie a la e-firma. Con ello, las personas empleadoras y sujetos obligados deberán realizar trámites afiliatorios electrónicos, explicó José Luis Sánchez García del Instituto Mexicano de Contadores, quien reveló que con esta modernización se terminará con un problema que se venía registrando.
12: Uno de los problemas más frecuentes que se han venido dando en los últimos años con el IMSS es el robo de estos certificados y de las contraseñas. Es decir, de forma fraudulenta, una persona que me roba la información relacionada con el certificado da de alta en el registro que yo tengo asignado a 100 a 200 personas.
11: Destacó que los patrones tienen 90 días naturales para hacer la migración a la e-firma. 88.9 Noticias. María Inés Camacho Romero.
10: La oposición lanzó su propuesta para hacer frente al encarecimiento de la canasta básica. Isaac Castañeda.
13: El encarecimiento de la canasta básica obliga a tomar acciones para evitar un impacto mayor en el bolsillo de los mexicanos, señaló el legislador del PAN, Daniel Chimal, por lo que llamó a implementar programas sociales agrícolas y reducir el precio del litro de gasolina a 20 pesos. Actualmente la canasta básica en el ámbito rural alcanza 1,966 pesos, mientras que en el ámbito urbano se encuentra en 2,598 pesos luego de la inflación alimentaria que se ha registrado en los últimos meses.
14: Ante esta alza de precios en la canasta básica, desde el PAN estamos delineando tres puntos para ayudar al ciudadano de a pie. Como primer punto, robustecer los programas sociales agrícolas, hacer más accesible el agua de riego con infraestructura y bajar la gasolina de una vez por todas a 20 pesos.
13: 88.9 Noticias, Isaac Castañeda.
10: En el panorama internacional, el presidente de los Estados Unidos, Donald Trump, impuso aranceles del 50% a varios productos de Canadá, como automóviles, lácteos y bebidas alcohólicas, al acusar que existe un trato discriminatorio hacia automóviles y lácteos procedentes de su país, y dijo que las importaciones de automóviles estadounidenses en Canadá cayeron 22%. El primer ministro Mark Carney afirmó que su gobierno está listo para negociar con la administración Trump. Los recientes ataques entre Ucrania y Rusia han dejado hasta el momento 14 personas muertas, de las cuales 6 son derivadas del ataque de Ucrania a Belgorod, donde un dron impactó un autobús de pasajeros en el cual murió un menor de edad, mientras que Kiev reportó 8 fallecidos tras los ataques rusos en las ciudades de Pavlograd, Kramatorsk, Odessa y Zaporilla. Por otra parte, en Chile, el temporal que comenzó el 15 de julio dejó un saldo de cuando menos 10 muertos y más de 100.000 personas aisladas por interrupciones de rutas, además de 2.200 viviendas dañadas y 2.400 damnificados. Ahora el temporal afecta a Coquimbo y Atacama, zonas desérticas en las que son inusuales las lluvias extremas. El gobierno ya decretó estado de catástrofe y movilizó al ejército para que realice labores de rescate. Vamos a los deportes. Alex Cervantes.
15: Muchas gracias, Iñaki. La delegación mexicana que competirá en los Juegos Centroamericanos y del Caribe Santo Domingo fue abanderada en Palacio Nacional. El clavadista Juan Celaya y la tiradora Gabriela Rodríguez fueron los abanderados. La selección mexicana de fútbol sub-20 que dirige Alex Diego disputará el campeonato de la CONCACAF del 24 de julio al 9 de agosto en Puebla y Ciudad de México. El ganador del torneo obtendrá el boleto a Juegos Olímpicos de Los Ángeles 2028. México integra el grupo B junto a Antigua y Barbuda, Costa Rica y Guatemala. El próximo 12 de septiembre la UFC estará en Glendale, Arizona para conmemorar el grito de independencia. La función tendrá en sus peleas estelares a los mexicanos Alexa Grasso y Brandon Moreno. Recuerden que esta y más información deportiva la pueden consultar en nuestra página de internet www.889noticias.mx.
10: Muchas gracias, Alex. Alex Villalbazo, Alex Cervantes, Iñaki Manero, en Panorama Informativo en 88.9 Noticias. Información que sirve por iHeartRadio. Moni Villalobos, tráfico y clima. Cada 15 minutos, platícanos, Moni.
16: Iñaki, gracias. Les recuerdo que se implementan carriles reversibles en Doctor Río de la Loza y su continuación Fray Servando Teresa de Mier, de Topacio Doctor Vertiz, así como en circuito interior de la raza Leibniz y de Alfonso Reyes a Benjamín Franklin hasta las 9 de la mañana. En unos minutos, más información.

0: 7:10, panorama informativo 88.9, información que sirve. Yo soy Alejandro Villalbazo en X, en TikTok, arroba Villalbazo 13. Los mensajitos en el WhatsApp 5580-255-889. El Mayo Zambada morirá en una cárcel de los Estados Unidos. Y digo morirá en una cárcel de los Estados Unidos porque fue condenado a cadena perpetua, un hombre de 76 años. El juez Brian Cogan, el mismo que sentenció a su compadre y socio cofundador del cártel de Sinaloa, el Chapo Guzmán, también fue el encargado de decirle su sentencia a Ismael El Mayo Zambada. Vamos a escuchar al fiscal del distrito este de Nueva York, a Joseph Nocella, cuando informa justamente la condena en contra de Ismael El Mayo Zambada.
1: Ismael Zambada García, alias El Mayo, fue condenado a cadena perpetua. Durante más de 3 décadas, El Mayo y El Chapo convirtieron al cártel de Sinaloa en la mayor organización de narcotráfico que el mundo haya conocido. Corrompieron a numerosos funcionarios mexicanos para proteger su imperio criminal y cuando la corrupción no funcionó, recurrieron a una violencia atroz que incluyó torturas, secuestros y asesinatos.
0: Esas son las palabras que se dijeron una vez que El Mayo Zambada fue condenado a esta cadena perpetua. Él dio una carta. El Mayo Zambada se dirigió a la corte con una carta en la que, sacando algunos fragmentos, algunos conceptos, algunas ideas, El Mayo Zambada dice que está consciente de que sus actos causaron daño a personas, a familias, a comunidades, que asume plena responsabilidad por lo que hizo, que no fue a juicio porque no quería negar la verdad, lo que hice estuvo mal y no hay justificación para ello, acepta El Mayo Zambada. También acepta su castigo, dice, acepto mi castigo, no estoy aquí para pedir compasión, estoy aquí para asumir mi responsabilidad y pedir perdón por el daño que causé y por el ejemplo que di. Es la carta que dio, parte de la carta que leyó El Mayo Zambada en esta guerra social contra el narcotráfico. Considera El Mayo Zambada, nadie gana, todo mundo pierde porque o terminas muerto o terminas en la cárcel, dice El Mayo Zambada. Y manda un mensaje: a la próxima generación le digo, elijan un camino diferente. No hay honor en la violencia ni nada duradero en el crimen, solo traen dolor y pérdida. El Mayo termina haciendo una reflexión: no puedo cambiar lo que hice, pero sí puedo asumir la responsabilidad por ello. Pasaré el resto de mi vida reflexionando sobre mis actos y con la esperanza de que, de alguna manera, mis palabras de hoy ayuden a alguien a evitar a cometer los mismos errores. Es la carta que leyó El Mayo Zambada. Sobre esta carta, el fiscal general de justicia ya en los Estados Unidos, Tyson Duva, tuvo algún comentario.
1: Su última frase fue: asumo la responsabilidad de mi papel en todo esto y pido disculpas a todos los que han sufrido o se han visto afectados por mis acciones. Es imposible disculparse por lo que les hizo a los ciudadanos de este país. Tiene 76 años, no sabemos cuánto tiempo más vivirá, pero pasará el resto de sus días en una celda.
0: Aclarar algo, ¿eh? El abogado del Mayo Zambada dice, antes de concluir la audiencia, que su cliente fue a juicio y decidió no colaborar ni aportar información alguna sobre las redes de corrupción que construyó a lo largo de su carrera. Es decir, El Mayo Zambada, por lo menos de acuerdo con lo que dice su abogado, no dirá ni pío de todo lo que sabe. 7:15.
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3: Muy buenos días, ¿qué tal? Es momento para conocer lo más importante acerca del tránsito y el clima.
4: fluido.
3: Toma nota porque está libre calle 33 Sur desde Circuito Juan Pablo II hacia el Boulevard Atlixco. Tenemos un avance constante en Avenida 23 Poniente. Esto desde calle 5 Sur hacia calle 19 Sur. La circulación es rápida en Avenida 21 Oriente entre calle 10 Sur hacia Avenida 24 Sur. La circulación es rápida si tu destino es Avenida Unidad Deportiva. No lo pienses mucho y aprovéchalo. Es entre Carretera Federal a Tehuacán hacia Calzada Zaragoza.
4: Clima.
3: 12 grados está marcando el termómetro. Soy Rocío, no le cambies, quédate en la 105.5.
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0: La Comadre. 7:20, panorama informativo 88.9, información que sirve. Yo soy Alejandro Villalbazo, en X, en TikTok, arroba... Villa, el vaso 13, los mensajitos en el WhatsApp 5580-255-8888-9. En esta guerra contra el narcotráfico, en esta declaratoria por parte de los Estados Unidos de voltear y decirles, son grupos narcoterroristas y voy por ustedes. Estados Unidos también ayer, ¿no? Después, ¿no? En esta coincidencia de la sentencia contra el Mayo Zambada, Estados Unidos da a conocer una declaración de esas otras declaraciones, de las muchas que ha habido, en cuanto a hacia dónde voltea Estados Unidos. Y habría que recordar que ha advertido, ¿no?, de ir por los narcopolíticos, y cuando habla Estados Unidos de ir por narcopolíticos, voltea a México. Pero también habla de ir en contra de los funcionarios corruptos, que al caso, prácticamente... vendrían siendo, pues, lo mismo, ¿no? Ese funcionario corrupto y ese narcopolítico, pues, van de la mano. Y lo hizo, ¿no? El encargado de la DEA, Terrence Cole, fue contundente al señalar que acciones contra narcotraficantes y narcopolíticos, esas seguirán.
6: Esta sentencia no es el final, es solo el comienzo, es una advertencia para cada líder de cártel, empresa criminal global y terrorista extranjero. Si traficas drogas mortales, lucras con las vidas de otros y amenazas a nuestras comunidades, la DEA va a ir por ti. No importa que seas un traficante de drogas o un funcionario corrupto, la DEA va a ir por ti.
0: Es otra de las advertencias, ¿no? Ahora, mucho se esperaba de lo que también pudiera ofrecer como información el Mayo Zambada, para ir justamente por esos narcopolíticos, pero bueno, de acuerdo con su abogado, el Mayo no dijo nada. Habría que recordar la última gran polémica con el ex embajador de los Estados Unidos, con Ken Salazar, y el gobierno de México. Fue generada justo porque el ex embajador menciona en su próximo libro que el ahora expresidente López Obrador tiene miedo de la información que pueda soltar el Mayo Zambada. Y ahí se generó una polémica que el gobierno federal volteó y todas sus baterías las empezó a lanzar en contra del ex embajador. No sé si suavicen algo la declaración del abogado del Mayo al decir, pues es que no llegó a acuerdo de decir nada, ¿no? Simplemente aceptó su cadena perpetua y ya, ¿no? Habrá quienes tendrán dudas y digan, ¿a poco así nada más? ¿No?
7: Sí, porque se hablaba de los niños cantores de Badiraguato, ¿no? Y a ver qué tanto decía no solamente él, sino el ahijado, que fue el que lo traicionó.
0: Y el hijo del Chapo.
7: Y va a estar buena la cantada, pues, hasta ahorita, que sepamos, ¿no? No sé si ya llegaron a un acuerdo más en lo oscurito, ¿no? Eso sí lo ignoramos. ¿Oficialmente?
0: Oficialmente no.
7: No hay nada.
0: Oficialmente no. Pero si somos así medio mal pensados, pues podríamos pensar que cuando tienen a quien buscaron durante décadas, pues difícilmente lo dejarían ir sin que diga nada, ¿no? Eso podría pensar uno. Pero bueno, claro, pues lo que uno pueda pensar por acá pues nada más es para compartirlo así entre nosotros, ¿no? Así como plática de cuatro. ¿Y tú qué piensas? No, yo pienso.
7: Sí, que ya habló, sí. ¿No? O yo pienso que no, ¿no? No.
0: Razón. O sea, yo pienso que algo les tuvo que haber dicho, algo, aunque sea. Pues, ¿cómo? Al que estuviste buscando décadas, ya lo tienes, para que te dé información. Y te dice, yo no te digo nada. ¿Y así? Sí. Yo, mal pensado, yo no lo creo, pero bueno. Ese mal pensado soy yo. Vámonos a Morelia, en Michoacán, porque tenemos mucho tiempo hablando del tema de la violencia y la edad penal. Y en Morelia, en Michoacán, se acaba de dar también una sentencia, pero que tiene que ver con un menor de edad. Y se abre la puerta otra vez el debate para empezar a discutir sobre la edad penal, un tema que como sociedad nos involucra a todos. Cristian Gutiérrez, buenos días, Cristian.
5: Alejandro, qué gusto me da saludarlos. Muy buenos días, saludos desde Morelia, Michoacán. Pues efectivamente, Osmar Eni, ustedes se lo recordarán, el adolescente de 15 años que asesinó a dos maestras en un plantel educativo en el municipio de Lázaro Cárdenas, acá en Michoacán, pues ya fue condenado a 3 años de internamiento y al pago de 3,280,000 pesos, esto por concepto de reparación del daño, luego de declararse culpable de un doble feminicidio. Esta sentencia fue emitida por un juez especializado en justicia integral para adolescentes mediante un procedimiento abreviado. Alex, los 3 años de internamiento representan la pena máxima que permite la legislación acá en el estado de Michoacán para un menor de edad, lo que pues ya generó un amplio debate sobre la suficiencia del sistema de justicia para adolescentes en caso de extrema gravedad. Platicamos con especialistas, el primero de ellos, el sociólogo Juan Gilberto Aragón, pues que nos dice que este caso obliga a discutir sobre la legislación vigente. Tenemos el audio, vamos a escuchar al sociólogo.
8: El caso pone en la mesa un debate que no puede evitarse, la edad penal. La comisión de un delito por menores de edad que provoca un daño irreparable hace que muchas personas sientan las actuales sanciones como insuficientes. El debate no puede centrarse únicamente en la idea de la disminución de la edad penal o aumentar los castigos, sino en el análisis del sistema que debe rehabilitar, reinsertar, proteger y hacer justicia a las víctimas. Es momento de discutir con evidencias si la legislación y administración de justicia en estos casos responde a la realidad que vivimos.
5: Esto es lo que opina el sociólogo, pero también platicamos con Lorena Cortés, es una mujer especializada en materia de seguridad pública y ciudadana, y bueno, ella lo que dice es que esta sentencia deja es muy pendiente el revisar el modelo de justicia para los adolescentes. Lorena Cortés así nos lo platicó.
9: La sentencia de 3 años de internamiento contra el adolescente que asesinó a 2 de sus maestras en Lázaro Cárdenas nos deja una asignatura pendiente por revisar. No que los jóvenes o adolescentes que cometen delitos de alto impacto sean juzgados como adultos.
0: Híjole, es que yo creo que el debate justo está ahí, ¿no? Y siempre estará ahí. Si un menor de edad delinque como adulto, pues tendría que ser castigado como adulto. 7:20.
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2: Fluido.
3: Sin tráfico en el Boulevard 18 Sur a partir de Avenida San Claudio hacia el Circuito Juan Pablo II. Tenemos buen avance en calle 33 Sur desde Circuito Juan Pablo II hacia el Boulevard Atlixco. Hay buen avance en Avenida 23 Poniente. Esto desde calle 5 Sur hacia calle 19 Sur. Aprovechalo.
2: Clima.
3: 12 grados marca el termómetro. 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
1: Yo soy un promotor, si quieren ponerlo así, un promotor de que al que delinque como adulto se le castigue como adulto. Y ahí está para el debate. 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Mónica Villalobos.
2: Alejandro, gracias. Les comento que hay avance complicado en circuito interior debido a un choque. Pasando Fray Servando Teresa de Mier hacia Viaducto Río de la Piedad. En unos minutos más información.
3: Vámonos al Aeropuerto Internacional de Ciudad de México, dólar y euro esta mañana. Hola, María Inés Camacho, muy buen día.
4: ¿Cómo estás, Iñaki? Muy buenos días al auditorio. El dólar en casas de cambio de la terminal aérea en la Ciudad de México se está comprando en 17 pesos 13 centavos y se vende en 17 pesos 66 centavos, mientras que el euro 19.10 pesos a la compra, 19 pesos 90 centavos a la venta. El panorama, Iñaki, buenos días.
3: Gracias, gracias, María Inés Camacho. Recuerda que toda esta información en iHeartRadio, bajas gratis la aplicación, buscas 88.9 noticias, te enteras de todo nuestro contenido. 9:30 de la mañana, ¿cómo abre la Bolsa Mexicana de Valores? Y el gasolinazo nuestro de cada día. Vamos con mi amigo René Ponce. ¿Qué pasa allá afuera, René? Buenos días.
5: ¿Qué tal, mi amigo Iñaki? Se trata de mototaxistas que operan en diversos puntos de la capital. Están bloqueando el cruce de 20 de noviembre y la calle de Venustiano Carranza es la zona del centro histórico. Los inconformes buscan entregar un pliego petitorio al gobierno de la Ciudad de México para exigir pues que se tenga acceso a programas de salud y vivienda de sus agremiados. Hay cortes a la circulación a partir de la avenida Izazaga. La alternativa vial, aunque no muy cercana, es utilizar la avenida Congreso de la Unión. Es el panorama, Iñaki.
3: Te agradezco mucho, mi amigo René Ponce. Vámonos a Puebla. Ya estamos listos ahí en Puebla. Autoridades poblanas presentaron su informe de seguridad semanal. Katia Aguirre, desde la heroica Puebla de Zaragoza. ¿Cómo estás, Katia? Buenos días.
6: ¿Qué tal, Iñaki? Excelente mañana para ti y para todo el auditorio. Y sí, justamente comentarte que la Secretaría de Seguridad Ciudadana de Puebla reportó que del 12 al 18 de julio se aseguraron 1.3 kilogramos de droga. Se detuvo a 121 personas por su probable participación en distintos hechos delictivos y también se recuperaron 12 vehículos con reporte de robo, esto como parte de las acciones operativas implementadas en toda Puebla capital. Por lo que bueno también comentarles que la dependencia detalló que durante ese periodo también fueron aseguradas 4 armas de fuego y se brindaron 4.507 auxilios a la ciudadanía, esto mediante la atención de emergencias, los patrullajes preventivos y diversos servicios de proximidad social. Por lo que además la corporación indicó que estos resultados derivan de las estrategias de vigilancia y prevención que mantiene de manera permanente en todo el municipio, esto para fortalecer la seguridad y atender de manera oportuna los reportes ciudadanos. Comentarle al auditorio que estas acciones se desarrollan de manera paralela al reforzamiento de los operativos de seguridad implementados en todo el estado con motivo de este periodo vacacional y para que las personas que nos visiten aquí en Puebla estén totalmente seguras. El reporte desde Puebla.
3: Te agradezco mucho, Katia Aguirre, desde la heroica Puebla de Zaragoza, donde nos escuchas por La Comadre, 105.5 de tu frecuencia modulada. Dos mujeres fueron agredidas con arma de fuego en pleno centro de la ciudad de Salamanca. Desde Irapuato, Cristian Pérez. Cristian, buen día.
7: Iñaki, ¿qué tal? Buenos días. Así es, dos mujeres resultaron gravemente heridas en medio de un ataque armado a una cuadra del mercado Tomás Esteves en plena zona centro de la ciudad de Salamanca, Guanajuato. El ataque ocurrió este lunes, minutos después de las 4 de la tarde, una vez que se generó el reporte a la cabina de emergencia del 911. De acuerdo con autoridades de seguridad pública, las dos víctimas permanecían detenidas sobre la calle cuando hasta ellas llegaron dos hombres en una motocicleta. Uno de los ocupantes descargó una pistola y disparó 6 veces a matar. Tras consumar el ataque, el agresor y su cómplice se fueron a toda velocidad para salir de la zona centro y poder escapar al lugar, y luego de los reportes al 911 se desplazaron policías de los 3 niveles de gobierno y paramédicos de la Cruz Roja, quienes valoraron a las dos mujeres y graves las llevaron a un hospital cercano. El sitio fue delimitado con cinta amarilla para cuidar las evidencias, entre ellas los casquillos percutidos, Iñaki. Llegaron peritos y agentes ministeriales de la Fiscalía del Estado para llevar a cabo la fijación de evidencias. Los indicios fueron parte del inicio de un trabajo de investigación para lograr dar con los agresores y detenerlos. Hasta aquí el panorama desde Guanajuato.
3: Te agradezco mucho, Cristian Pérez, desde Irapuato, Guanajuato, donde nos escuchas por iHeartRadio. 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

0: 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Nos vamos a los deportes. Alex Cervantes.
1: Muchas gracias, Iñaki. Amigos, continuamos con más información. En la Liga MX, Luis Malagón, portero de América, evoluciona de manera satisfactoria y podría volver a la actividad en mes y medio. Llegó el portero colombiano David Ospina, nuevo refuerzo del Atlante. Tras su participación en el Mundial, Camilo Vargas ya reportó con el Atlas. El paraguayo de Juárez, Lucas Romero, se pierde el resto del torneo por una lesión de ligamentos de la rodilla izquierda. Es martes y arrancan series en la Liga Mexicana de Béisbol. Sultanes frente a Saltillo, Veracruz contra Campeche, Tabasco se mira a Puebla, Tigres enfrenta a Oaxaca, Durango contra Chihuahua, Diablos León, Dos Laredos frente a Aguascalientes, Querétaro contra Yucatán, Tijuana ante Charros y Laguna enfrenta a Monclova. Por ahora es todo en los deportes.
0: Muchas gracias, Alex, y ya es martes, martes de platicar con nuestra querida amiga Jimena Córdoba, la chica Simi, con información muy, muy importante. Hola, Jimé.
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3: Buenos días, Iñaki, Alejandro. Buenos días para todos. Durante esta fiesta deportiva, Víctor González Herrera, presidente ejecutivo de Grupo Por un País Mejor, anunció a través de sus redes sociales que por cada gol de la selección mexicana de fútbol, Fundación del Dr. Simi remodelaría una cancha deportiva con la finalidad de promover la práctica deportiva y, por supuesto, el fútbol que congrega multitudes. ¿Qué buscamos? Trabajar en la salud física y emocional de las personas que viven en comunidades en situación vulnerable. Por ello, invitamos a que postules la cancha de tu comunidad, misma que se presentará a un comité evaluador y, si es elegida, se va a remodelar. Pueden revisar las bases en la página de Fundación del Dr. Simi, que es www.fundaciondrsimi.org.mx. Las bases son muy sencillas, así que tomen nota. Primero, las canchas deportivas en comunidades de más de 3,000 habitantes. Segundo, que se encuentren en colonias vulnerables. Tercero, contar con el permiso correspondiente para dicha remodelación. Cuarto, compromiso de la comunidad para el cuidado de dicho espacio. Y quinto, tiene que enviar evidencia, fotos, videos de que se necesita esta remodelación. Así que se las voy a repetir para que postulen su cancha. Recuerden, es página fundaciondrsimi.org.mx y la primera base, canchas deportivas con más de 3,000 habitantes que se encuentren en colonias vulnerables, contar con el permiso correspondiente de dicha remodelación y el compromiso de la ciudad para cuidar este espacio. También enviar evidencia fotográfica y las necesidades de remodelación. Así que aprovechen esta gran oportunidad. Gracias.
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0: Muchas gracias, Jimena Córdoba, la chica Simi, con información muy, muy importante. Hasta el próximo martes. Alex Villalbazo, Alex Cervantes, Iñaki Manero, en Panorama Informativo en 88.9 Noticias. Información que sirve y por iHeartRadio. Moni Villalobos, el tráfico, el clima, cada 15 minutos. Moni.
4: Hola, Iñaki, gracias. Hasta el 26 de julio se realiza mantenimiento anual de la línea 3 del cablebús, por lo que unidades de RTP apoyan con el servicio. En unos minutos, más información.
5: Pistas de la trivia, Iñaki.
0: Gracias, Alex. Vamos con la trivia de ayer, si me lo permiten. Una parte del inicio de la aviación. De lo más importante del inicio de la aviación, viajó lo más lejos posible, lo más lejos que han llegado desde que iniciaron por ahí en 1903, pues fue precisamente las piezas del Flyer One, las piezas del Flyer One que llevaron los hermanos Wright, bueno, más bien que utilizaron los hermanos Wright para poder hacer este vuelo histórico, probando que algo más pesado que el aire podía desplazarse, y ese es el inicio de lo que hoy vemos volar todos los días en el mundo. Piezas de este avión, pues llegaron hasta la luna con el Apolo 11, las llevó Neil Armstrong, algunas piezas pequeñitas, pero pues sobrevivieron y llegaron lo más lejos posible. Esa es la trivia de ayer en el aniversario de la llegada del ser humano a la luna, y la trivia de hoy de la lucha en contra de las epidemias europeas. Estamos hablando por ahí del siglo XVI, siglo XVII. En el siglo XVII despegó una de las industrias más exitosas del mundo, que hoy no tiene nada que ver con la medicina, más bien con la moda. ¿De qué estamos hablando? Y hoy es una industria que deja millones y millones de euros y de dólares, sobre todo en Europa. www.889noticias.mx, ya lo puedes encontrar la pregunta en arroba Iñaki Manero, 5580-255-889, WhatsApp, mensajes de texto desde tu celular, perdónenme, y el talkback a través de iHeartRadio, la respuesta en una hora. Y todos los días mucha gente, millones de personas tienen que ver con esto. Hay gente que no, pero hay gente que sí.
5: Uh-huh. Sí, pues como en todo, ¿no?
0: Como en todo en la vida. No.
5: Uh-huh. Oye, ¿tú y yo?
0: Sí.
5: Sí.
0: Sí.
5: ¿Todos los días?
0: Prácticamente todos los días. Sí. Tú más que yo, por lo que me he enterado.
5: Ok.
0: Sí.
5: Ah, mira, esa es buena pista.
0: Dicho por ti.
5: Dicho por ti.
0: Así no meteré ahí en el chisme.
5: Claro.
0: Le hablé a preguntar.
5: Yo he...
0: No le hablé a Huracán para preguntarle. Okay.
5: Eso me gustó. Le busco.
0: ¿Eh?
5: Le busco a ver qué encuentro.
0: Leti, también Gaby, sí, también.
5: Ok. Bueno, está bien.
0: ¿En una hora?
5: En una hora.
0: En una hora la respuesta de esta trivia curiosa, 7:43 minutos.

0: Ahora a las 8, panorama informativo 88.9, información que sirve. Yo soy Alejandro Villalbazo, en X, en TikTok, arroba Villalbazo 13, mensajitos en el WhatsApp 5582558. Les puedo hacer una pregunta, una preguntita así, curiosona nada más. ¿Le deben a alguien? Uy, uy, ¿verdad? Yo creo que sí, no sé, estaba pensando, fíjense. Si nos pusiéramos todos así como en festival en el Zócalo, ¿no? No estaría bien. Sí. Como festival en
1: el Zócalo. Ya me imagino, sí.
0: Y entonces, levante la mano el que le debe algo a alguien. Todos, ¿eh? Sí. Todos para arriba. Es que nos dice AMPEC, la Alianza Nacional de Pequeños Comerciantes, que uno de cada tres mexicanos reporta tener algún adeudo. Uno de cada tres. Y yo creo que somos tres de tres. ¿Quién no le debe algo a alguien? Mayor, menor medida. A lo mejor tú le debes al banco, pero a lo mejor tú le debes a la vecina. A lo mejor tú debes la tanda.
1: Al tendero, ¿no? Que ¿no? te apunta ahí en el librito.
0: Pero creo que en esta economía en la que vivimos, ¿quién no le anda debiendo algo a alguien? Hay mucha gente que dice, yo gracias a Dios no le debo nada a nadie. Pues, ¿quién sabe? ¿No tienes una tarjeta departamental, por ejemplo? Pues eso es deberle a alguien. O sea, claro. Deberle a alguien no necesariamente es deberle al vecino o al familiar, al primo, al tío, al hermano, ¿no? Deberle a alguien es deberle a un banco. Uno, dicen, uno de cada tres, yo digo tres de tres, ustedes levanten la mano y ahorita nos vamos al detalle. Son 7:45.
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2: Fluido.
3: Te platico, no hay tráfico en Avenida 21 Oriente si tomas calle 10 Sur hacia Avenida 24 Sur. Es excelente la circulación en Avenida 23 Poniente a partir de calle 5 Sur hacia calle 19 Sur. Sin nada de tráfico en calle 33 Sur, esto desde el circuito Juan Pablo II hacia el Boulevard Atlixco.
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3: 12 grados marca el termómetro. 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
6: Para las 8, Panorama Informativo 88.9, información que sirve. Yo soy Alejandro Villalbazo, en X, en TikTok, arroba Villalbazo 13, mensajitos en el WhatsApp 5580-255-889. ¿A quién le deben? ¿Cuánto deben? María Inés Camacho, mexicanos deudores, María Inés, buenos días.
7: ¿Cómo estás, Alejandro? Muy buenos días. Buenos días también al auditorio, pues. Se acabó la fiesta por el torneo de fútbol y ahora sí comienza la resaca o la cruda realidad de una inflación que, si bien ha cedido, el beneficio apenas se deja sentir en los monederos de las amas de casa, afirmó Cuauhtémoc Rivera, él es el presidente de la Alianza Nacional de Pequeños Comerciantes, quien destaca, Alejandro, que pasado el evento deportivo, pues las ventas han vuelto a su estado normal, es decir, en caída. Vamos a escuchar.
8: La mejora en ventas que se dejó sentir por el Mundial fue de carácter coyuntural. Concluido el torneo, el consumo popular tenderá a contraerse y de alguna manera las ventas seguirán estando muy, muy complicadas. De ahí que el comercio vuelva a su realidad. Ventas débiles, consumidores con mucha cautela al momento de comprar.
7: Y bueno, Alejandro, Cuauhtémoc Rivera también advirtió que el consumo de las familias se sostiene cada vez más con deuda. Uno de cada tres mexicanos reporta tener alguna deuda, lo que ha llevado, dice, a la morosidad en las familias. Vamos a escuchar.
8: Y el índice de morosidad se ha incrementado en el país. En otras palabras, el consumo no se sostiene porque a las familias les alcance más, sino porque cada vez depende más del endeudamiento para mantener su nivel de gasto. A ello se suma que en plenas vacaciones de verano muchos hogares mexicanos ya se alistan para el ramalazo, que significa los gastos de regreso a clases, que un año y otro terminan siempre por desestabilizar la economía de muchas familias. No son pocos quienes recurren a préstamos, empeñan o venden pertenencias o se endeudan para cumplir con este compromiso.
7: Y bueno, Alejandro, aquí también el presidente de la Alianza Nacional de Pequeños Comerciantes informó que en el último mes el precio promedio de la canasta básica alimentaria fue de 2,117.86 pesos. ¿Esto qué representó? Bueno, pues una disminución de apenas 14 pesos 80 centavos. Los productos que más aumentaron, de acuerdo con la ANTEC, en el último mes fueron la cebolla, el limpiador de piso, naranja, galletas y avena. Por último, afirma que todo apunta a que el cierre del año será tan complejo como su inicio, con millones de hogares haciendo el mismo esfuerzo de siempre para que el dinero alcance hasta el último día del mes. El panorama, Alejandro, que yo les tengo.
6: Oye, Marinés, me quedo con ¿no? La pregunta que habría yo, y levanta la mano si estás endeudado o no, y a quién le debes, y por qué motivo, porque también podría pensarse que tenemos deudas, relacionadas con el ocio, con la diversión, o hasta con las vacaciones, o con algo, algo que nos dé el bienestar, ¿no? Pero estaba leyendo por ahí algunos estudios de el mexicano y sus deudas, y me encuentro con algo significativo, fíjense. Y los mexicanos principalmente adquirimos deudas por una emergencia, sea cual sea la emergencia de salud legal, la que quieran poner, o temas de salud, y en tercer lugar por la educación. ahorita que decías del ramalazo que viene con útiles y uniformes, pues papá y mamá se endeudan porque hay que comprar útiles y uniformes. O sea, ahí una deuda tiene que ver con la educación, Marínez.
7: Sí, es un gasto que decía ayer Cuauhtémoc Rivera, que no se puede evitar, que no puedes eludir el compromiso que tienen los padres con la educación de los hijos. Pero también hay estudios que nos dicen que ya pues más de 8 de cada 10 mexicanos pues ya le está rascando o ya le rascó a su colchoncito, a sus ahorros que tenía para poder destinarlos a comprar los gastos diarios. Entonces sí es una situación muy complicada la que ya viven las familias mexicanas, al grado de decir, bueno, pues ya se elevó la morosidad, hay que ver qué dice la Asociación de Bancos de México para ver con cuánto se ha endeudado la familia, utilizar la tarjeta de crédito en algo que no se tiene que hacer, como es comprar los alimentos, ¿no? Decían unos especialistas, los plátanos para comprar las tortillas, para comprar lo que se necesita en el hogar.
6: Pues sí, pero pues cuando no lo tienes, ¿qué haces, no? Pues vas con el de la tienda y le pides fiado. Esa es una deuda. A veces nos confundimos y creemos que debe aquel que, no sé, que pidió para un negocio, para abrir un negocio, o que debe aquel que pidió para su casa una hipoteca. No, hombre, es que debes desde la tanda, debes al señor de la tienda si es que te fió. Todavía en muchos lugares se maneja el fiado, ¿no?
3: Uh-huh. El librito.
6: Uh-huh, el que va anotando, ¿no? Uh-huh. Le debes a la familia, le debes al hermano, le debes a los papás, le debes a los hijos, a alguien de los tuyos le debes algo, le debes a un amigo. Pero a veces eso no lo vemos como deuda, ¿eh? Porque incluso luego hasta para pagarlo, dices, no, nah, pues. Y luego el otro para cobrarlo. Qué pleito, ¿no?
3: Sí,
6: oye, ¿me pagas? Hijo, se vuelve bien complicado.
3: Decirle a alguien de la familia que, oye.
6: Oye, ya págame, ¿no? Uh-huh. Y el otro se ofende, porque creen que no es una deuda. Porque incluso como se hace un préstamo familiar, no hay intereses de por medio, ¿no?
3: No, hombre.
6: Oye, ¿me prestas 3,000 pesitos? Sí, 3,000 pesitos. Nada, es que si tú pides en cualquier otro lado 3,000 pesos, pues te los cobran con intereses.
3: Así es.
6: Con la familia, ¿no? Entonces tal vez ahí se pierde un poco la formalidad de ese préstamo. Y por eso creemos que no estamos endeudados. Pero yo sí creo que cuando otra vez preguntas a quién le debes, sí levantas la mano porque a alguien le debes algo. La tarjeta de crédito, pues es una deuda.
3: Todos en algún momento. Digo, y no tiene nada de vergonzoso,
6: ¿no? No, porque además también así te vas haciendo, claro, de tus cosas, dirían otros, ¿no?
3: Pues hasta los países están endeudados, pues imagínate.
6: Los empresarios están endeudados.
3: ¿Sí?
6: Oye, ¿cómo que fulano le debe a Perengano? Sí, claro. Porque pidió un préstamo para que el negocio siguiera.
3: A veces hasta para pagar la nómina, ¿no?
6: Uh-huh.
3: Empeñan un cuadro, por ejemplo. Y luego lo desempeñan, ¿y así?
6: ¿Sí? Entonces, pues sí. Finalmente, ¿vivimos endeudados? Y vivimos en una sociedad donde, además, si no lo haces así, difícilmente también lo puedes hacer. Son 5:55. Una pausa, panorama informativo 88.9. Información que sirve. Volvemos.

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2: Muy buenos días, ¿qué tal, comadre, compadre? Un excelente camino.
1: Urgente.
2: Hay un accidente en carretera federal a Tehuacán. Ten cuidado, es a la altura de calle Carmen Cerdán. Que no te tome por sorpresa.
1: A vuelta de rueda.
2: En avenida 14 Oriente, entre calle 14 Norte hacia el Boulevard 5 de Mayo. Tenemos tráfico en avenida 11 Norte, entre avenida 14 Poniente hacia avenida Reforma.
1: Carga que avanza.
2: En el Boulevard 14 Sur, entre avenida 31 Oriente hacia avenida 39 Oriente.
1: Fluido.
2: Aprovecha que no hay tráfico en la diagonal de la 19 Poniente, entre circuito Juan Pablo II y avenida 25 Poniente.
1: Clima.
2: Te platico, el termómetro marca 14 grados.
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14: 8 en punto, Panorama Informativo 88.9, información que sirve. Yo soy Alejandro Villalbazo, en X, en TikTok, arroba Villalbazo 13. Es martes 21 de julio, Iñaki Manero. ¿Cómo estás, Iñaki?
15: ¿Cómo estás, Alex Villalbazo? Alex Cervantes, a todos los amigos de la República Mexicana, mitad del camino ya en Panorama.
14: Los mensajitos en el WhatsApp, 5582-5588-9. Tráfico y clima cada 15 minutos. Mónica Villalobos.
16: Alejandro, gracias. Hay avance complicado en circuito interior por un choque, pasando Fray Servando Teresa de Mier hacia Viaducto Río de la Piedad. En unos minutos, más información.
15: Gracias, Moni. El Centro de Derechos Humanos de las Mujeres de Chihuahua pidió a la Fiscalía Estatal medidas de protección para la familia de la activista Marisela Escobedo, asesinada durante la búsqueda de justicia por el feminicidio de su hija Rubí Marisol, debido a violencia mediática y comentarios revictimizantes de Ruth Sánchez Hernández, representante del Consejo de Perspectiva Familiar del Gobierno Municipal de Chihuahua y promotora religiosa, quien afirmó en un programa de radio que Marisela Escobedo fue la culpable del feminicidio de su hija Rubí. Y ayer lunes, activistas del colectivo Lirios Buscadores dieron a conocer que localizaron el cuerpo sin vida de una persona, aparentemente un adulto mayor, mientras realizaban sus labores en el municipio de Teoloyucan, Estado de México. El cadáver se encontraba en la compuerta de un canal de aguas negras, por lo que dieron aviso a las autoridades, quienes acudieron para realizar el levantamiento y comenzar con el proceso de identificación. El subcomandante Moisés del Ejército Zapatista de Liberación Nacional anunció que en diciembre próximo viajarán a Ciudad de México, donde establecerán una base durante todo el mes para reunirse con madres buscadoras, a quienes les expresarán su solidaridad, además de que planearán más encuentros y actividades en el marco del 33 aniversario de su levantamiento, iniciado el 1 de enero de 1994. Dicen que las lluvias evidencian la falta de planeación en Ciudad de México. ¿Quién lo afirma? Joana Flores.
17: Las lluvias recientes evidencian la falta de una estrategia integral para prevenir inundaciones en la Ciudad de México. De acuerdo con la diputada del PAN en el Congreso capitalino, Liz Salgado, el mes pasado se registró 25% más en cuanto a precipitaciones en comparación con el mismo mes de 2025, mientras que los pronósticos anticipaban lluvias intensas durante julio, agosto y septiembre. La legisladora señaló que continúan las afectaciones por encharcamientos y movilidad, además de reportes de coladeras y registros obstruidos nuestras obras de pavimentación. También pidió transparentar el avance y presupuesto de la estrategia de acupuntura hídrica. Para 88.9 Noticias, Joana Flores.
15: Balacera, con gente lesionada. ¿En dónde, mi amigo René Ponce? Buenos días.
12: ¿Qué tal, mi amigo Iñaki? Efectivamente, es la esquina de Sur 77 y Puente de la Aduana, es la colonia Ramos Millán en Iztacalco. Dejó como saldo un hombre lesionado. Según versiones de testigos, dos sujetos a bordo de una motocicleta se le acercan a su víctima. Esto aún de unos 40 años de edad. Se encontraba él fuera de su casa. Sin mediar palabra le disparan en al menos tres ocasiones que le impactan en la zona del pecho, en el cuello y la cabeza. El lesionado fue trasladado grave a un hospital cercano. Los responsables de este ataque huyeron, pues ya te decía yo, a bordo de una motocicleta. Se analizan las cámaras de videovigilancia en este punto, que se encuentra ya acordonado por la policía capitalina. Es el panorama, Iñaki.
15: Te agradezco mucho, mi amigo René Ponce. Y vamos a Guadalajara con Martín Beltrán, porque anuncian en la zona metropolitana de Guadalajara la cifra de plantas potabilizadoras que pondrán a trabajar para hacer frente al problema del agua potable contaminada. Martín Beltrán.
18: A las primeras 40 plantas potabilizadoras que comenzaron a operar la semana pasada para distribuir agua de calidad en colonias afectadas por el líquido pestilente y turbio que distribuye el CIAPA, se sumarán otras 40 unidades, explica el jefe de gabinete Alberto Esquer.
19: Se mandaron ya a comprar 40 más y lo vamos llevando a las diferentes colonias, el apoyo con pipas y cisternas.
18: Dijo que ya iniciaron el apoyo con pipas y cisternas en los centros comunitarios y en las plazas públicas y se hace la entrega de tinacos, filtros de potabilización para las viviendas y pastillas de cloración. Para Panorama Informativo desde Guadalajara, Martín Beltrán.
15: Pasan los días, pero se siguen sumando más críticas al show de medio tiempo en la final del Mundial. Lalo González.
20: Acabó el Mundial, pero no terminaron las críticas, comentarios y análisis alrededor del torneo de fútbol y el show de medio tiempo que acompañó a la final. Por un lado está Liam Gallagher, guitarrista de Oasis, quien ya se había hecho notar por su apoyo hacia la selección de Inglaterra. Bien, ahora criticó el espectáculo musical al que calificó como un mal viaje. Además, indicó que estaba en modo espiritual y por eso no despotricaría más. Por otro lado, el actor hollywoodense Samuel L. Jackson causó revuelo al pedir a toda la comunidad de color que no apoyara a la selección de Argentina, ya que aquel país es el más racista del mundo, según él. Para 88.9 Noticias, Lalo González.
15: Vámonos a los deportes, Alex Cervantes.
21: Iñaki, Alejandro Domínguez, presidente de la Conmebol, adelantó que el Mundial del 2030 se jugará con 64 selecciones. Los juegos de inauguración serán en Argentina, Uruguay y Paraguay. El resto de los partidos en España, Portugal y Marruecos. La selección mexicana de fútbol sub-23 se reporta lista para encarar los Juegos Centroamericanos y del Caribe Santo Domingo. Busca refrendar la medalla de oro obtenida en San Salvador. Debuta el próximo 30 de julio encarando a Venezuela. Directivos de la selección italiana de fútbol, Paolo Maldini y Leonardo, han establecido contacto con Pep Guardiola para que sea el nuevo director técnico del equipo europeo. Por ahora es todo en los deportes.
15: Muchas gracias, Alex Villalbazo, Alex Cervantes, Iñaki Manero, en Panorama Informativo en 88.9 Noticias, información que sirve y por iHeartRadio. Moni Villalobos, tráfico y clima cada 15 minutos. Moni.
16: Iñaki, gracias. El horario para realizar la verificación en el Estado de México es de lunes a viernes de 8 a 19 horas y sábados de 8 a 15 horas. En unos minutos, más información.
14: Ocho y diez, panorama informativo 88.9, información que sirve. Yo soy Alejandro Villalbazo en X, en TikTok, @Villalbazo13. Mensajitos en el WhatsApp 558255889. Vaya lo que ocurrió en Nicaragua, ¿eh? Hay que voltear a ver y escuchar lo que ocurrió en Nicaragua, porque hay que poner atención a esas señales. El presidente de Nicaragua, Daniel Ortega, descartó cualquier posibilidad de que en su país haya elecciones. Lo hizo durante un acto por el aniversario 47 de la Revolución Sandinista. Así habló Daniel Ortega.
22: Allá están ellos agazapados, ya quisieran ellos ganar elecciones para hacer reales con las escuelas.
1: espero que se olviden. Aquí no volverán a haber elecciones. Volverán a haber elecciones para que por ahí intenten ellos atrapar el gobierno, atrapar el poder.
14: Es cuando se sienten dueños de un país. Ese es el fondo de lo que estamos escuchando. Es cuando un gobernante, comillas, un político, comillas, se siente en el dueño de un país para salir a anunciar que no habrá elecciones, que no permitirá que nadie más que él, porque además en este caso es él o los suyos, familia y cercanos, se queden en el poder. Y advirtió que va a impulsar leyes para impedir cualquier intento de lo que él llama adversarios para gobernar.
1: Vamos a trabajar con las asambleas nacionales y con las organizaciones correspondientes, porque hay que hacer las leyes que le pongan un muro, un bloque a los golpistas, a los vendepatrias, y que por mucha plata que le den los yanquis, no podrán.
14: Te quedaste...
2: Híjole, no, es que, mira, ese fue el Daniel Ortega.
14: Ajá.
2: Y muchos admirábamos de jóvenes, cuando teníamos 15, 16 años, que veíamos las noticias de lo que estaba sucediendo en Nicaragua en contra del régimen de Anastasio Somoza. Y cómo con un grupo de gente, un grupo de patriotas, pues logró acabar con esa tiranía. Hoy, él se convierte en el tirano, uh-huh. ¿no? Cómo da vueltas la vida.
14: Hace tiempo que fue el tirano.
2: Sí.
14: Nada más que hoy con esta...
2: Ya lleva años con eso.
14: No, con esta apertura, ¿no? De aquí no, aquí elecciones no, aquí nada más somos nosotros. Y voltea a ver a su esposa Rosario Murillo, ¿no? Con quien...
2: Los dos gobiernan,
14: ¿no? Se llevan el poder, ¿no? Ajá.
2: Sin ninguna oposición.
14: Imagínense ahora ella, el presidente y ella copresidenta. La esposa es copresidenta. A ese rango la elevó.
1: No crean que porque no hay guerra estamos en paz. No, yo bien conspirando, organizando, buscando cómo organizar partidos. ¿Para qué? Entonces, que esos partidos ganen las elecciones. Y aquí se acabó la historia de que los partidos puestos por los yanquis, puestos por los somocistas, volverán a llegar al gobierno. ¡Jamás! ¡Jamás!
2: Ya está, alucinaciones. Y cuando llegan esos niveles de poder, ¿no? Ya, se emborrachan.
14: De locura.
2: De locura, ya.
14: De locura por ese poder.
2: Demencial.
14: Por eso... cuando se sienten los dueños de un país, que son capaces de salir a dar este tipo de declaraciones. Por eso es importante escuchar esto que ocurre, estos discursos, cómo se dan estos discursos y qué tanto se parecen estos discursos en esta América donde los gobiernos son de izquierda.
2: La narrativa. ¿No?
14: La misma. Parecida.
2: La misma desde 1959 con el Che Guevara y con Fidel Castro. Y es lo mismo. Sí, nomás, y que se convierten en lo mismo.
14: Estamos en el 2026.
2: Así es. Pues ya lleva más de 60 años con el mismo cuento.
14: Y habría que voltear a ver a esa Cuba de Fidel, uh-huh. cómo está, esa Venezuela de Chávez y de Maduro y de compañía.
2: Empobrecido.
14: Esa Nicaragua de Daniel Ortega, ¿no? ¿Cómo están? ¿En qué condiciones se sobrevive en esos países? En todos los sentidos, en lo social, en lo económico, en lo político, en el tema de las libertades, ¿no?
2: Supone que se luchó para que tuvieran una libertad.
14: Hoy no.
2: ¿No?
14: Estos comicios en Nicaragua estaban programados para noviembre. Estaban programados para noviembre. Pero pues, ya dijo aquel que no hay forma, ¿eh?
2: No, ni libertad de culto, ni libertad de expresión, ni libertad política, ni libertad de nada. Aquí el poder soy yo y se acabó, ¿no? Uh-huh. Yo y mi esposa.
14: Aunque si te vas al camino, esto ya venía ocurriendo, sí, ¿no? Nada más que hoy ya con esta desfachatez, uh-huh, de ponerlo con todas sus letras, ¿no? Aquí ni se les ocurra, porque si la única forma que de alguna manera se podría tener, porque digo de alguna manera, porque además controlando todo el aparato del Estado, pues elecciones siempre manipuladas, las que llegaba a ver, porque además son esta manipulación de elecciones cuando empiezan a ganar incluso 100%, el candidato es único y ese único se lleva el 100%, no, pues ya estamos fritos. Así ha ocurrido.
2: Como pasó aquí en el 76, pues ¿quién fue el único candidato en las elecciones? José López Portillo. Y ahí vamos para allá.
14: Y ese ganó.
2: Y ese ganó.
14: Bueno, claro, pues, sí, pues entonces este tipo de control, ¿no? Es el que hoy, en el 2026, el mundo ya no quiere, y por eso también está dando una vuelta, ¿no? En una tendencia a otra forma de pensar o de gobernar. Son las 8:15.
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3: A vuelta de rueda.
4: Complicada la circulación en Avenida 15 de Mayo entre la Gran Avenida hacia el Boulevard Norte. Tenemos tráfico en Avenida 11 Norte entre Avenida 14 Poniente hacia Avenida Reforma. Sigue lenta la circulación en Avenida 14 Oriente entre Calle 14 Norte hacia el Boulevard 5 de Mayo. Que no te tome por sorpresa.
3: Aviso.
4: Hay un accidente en carretera federal a Tehuacán a la altura de calle Carmen Cerdán.
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4: Te platico, ya tenemos en estos momentos una temperatura en 14 grados. 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
14: 8:20, panorama informativo 88.9. Información que sirve. Yo soy Alejandro Villalbazo en X, en TikTok, @Villalbazo13. Mensajitos en el WhatsApp 5582558.9. El deterioro social. Y señales de que las cosas no están marchando es cuando en las ciudades empieza a haber apagones. Cuando nos empezamos a quedar sin luz, hay que voltear a ver qué está ocurriendo. Y un lugar en el país donde los apagones son cada vez más constantes es Acapulco. El, como les digo, siempre bello y devastado puerto de Acapulco. Y efectivamente una de las consecuencias de lo mal que se arreglaron las cosas en Acapulco por el paso del huracán Otis fue precisamente la reinstalación del tendido eléctrico, del cableado, de los postes. En Acapulco era una cosa de estas de película de terror, ¿no? Porque Otis y sus vientos tiraron los postes de luz, así como estas fichas de dominó, uh-huh. y con eso los cables también se vinieron para abajo y Acapulco estaba en total obscuridad. Y en este vamos a poner la luz lo más rápido que se pueda, pues hizo de la fregada. Y así se quedó. Y nadie más se preocupó por saber cómo iban a andar las cosas con esos arreglos a medias. Hoy se pagan las consecuencias. Hoy Acapulco en muchas de sus colonias no tiene luz por esos malos arreglos que se hicieron hace años tras el paso de Otis. Ah, pero cuando le preguntas a CFE dice, no, los apagones actuales no son por eso, los apagones actuales son provocados por la gente, porque está jalando mucha luz regular o irregular por los aires acondicionados.
2: La culpa siempre, invariablemente será de ellos.
14: La culpa siempre es del ciudadano. Adriana Covarrubias, buenos días, Adriana.
5: ¿Qué tal, Alejandro? Buenos días. Buenos días a los que yo te comento que pues el puerto de Acapulco sigue enfrentando constantes apagones de energía eléctrica que afectan directamente a comercios de todos los tamaños, generando daños en aparatos electrónicos, historias económicas por el cierre de establecimientos. Comerciantes del fraccionamiento Costa Azul, fraccionamiento Magallanes y el primer cuadro de la ciudad señalaron que en algunos casos han reportado truenos de transformadores y el restablecimiento de la energía tarda desde 2 horas, 12 o hasta 24 horas, pero la CFE dice que los responsables de esos apagones son los ciudadanos, porque son los que se roban la luz de los transformadores por conectar sus aires acondicionados ante la ola de calor que se registra en Acapulco y provocan que se sobrecarguen y truenen. Esto lo dio a conocer Manuel Romero Castellano, superintendente de la Comisión Federal de Electricidad Zona Acapulco. Comentó que el robo de energía se agravó con el calor. Escuchemos.
6: Este robo de energía eléctrica, que literalmente está tipificado como delito grave y está causando muchas problemáticas, se agravó con el calor. Pues empieza a prender climas. Y al tener climas, sobrecargan la instalación y dañan el transformador. Transformadores nuevos instalados que se volvieron a quemar. Cuando lo revisamos, pues la gente de Acapulco no está regularizada y está con uso ilícito. No.
5: Dijo que en Acapulco hay 430,000 usuarios y se estima 130,000 usos ilícitos de gente que no paga la luz y está quemando los transformadores.
6: Sí, hay gente que se colgó y ahora, aparte de que no paga la luz, pues me está quemando los transformadores, causando un malestar en la población, están diciendo. El problema es de CFE, pero realmente se están quemando los transformadores. Sobrecargan el transformador y otro es, hacen malas conexiones porque son conexiones ilícitas y causan un cortocircuito.
5: Y es que también está responsabilizando a los jóvenes que vuelan culebrinas, dice que también eso está provocando de que impacten los apagones porque se enreda en la red eléctrica, pero los afectados por esos apagones piden atención inmediata porque les ha generado pérdidas económicas en sus negocios y ellos pagan puntuales su recibo. En el caso de Enrique Delgado, él es director del Centro de Esterilización Animal en Acapulco, que se ubica en el primer cuadro de la ciudad, dijo que pues han sufrido constantes apagones y lo peor es que el transformador ha tronado, les ha tocado cuando el médico veterinario está en proceso de cirugía en perros y gatos. También es el caso de Claudia, quien tiene su estética en el fraccionamiento Magallanes, mencionó que el día martes y miércoles de la semana pasada estuvo fallando todo el día la energía eléctrica. Eso implicó pues que un pequeño refrigerador que tiene en su negocio se descompusiera, además tuvo que cancelar citas que tenían programadas y bajar cortinas, y su pago de energía eléctrica bimestral es de más de 5,000 pesos. Escuchemos.
7: Apagones, se descompone el refrigerador. Estamos secando cabello, estamos planchando, estamos secando gel, que pues sin luz no lo podemos secar. Quedamos a media, sí nos afecta la verdad de nosotros.
5: Y otro afectado es el señor Jesús, quien tiene una rosticería en el fraccionamiento Cosa Azul. Denunció que los apagones en esa zona es constante. Le ocasionó que un congelador donde guarda el pollo tiene un costo de 12,000 pesos también tronada. Señaló que la falta de energía pues le ha provocado cerrar un día completo, perder casi 3,000 pesos de ventas en su rosticería, y además pues él tiene que pagar completo el salario a un empleado. Su pago de luz es de 1,500 hasta 3,000 pesos. Escuchemos.
8: De cuenta, un día está bien la luz, al otro día no hay luz, se va por una hora y así, o sea, son constantes los apagones. Imagínate, se me dañó un congelador de 12,000 pesos casi, donde yo guardaba mis pollos ahí. Ahorita ya tengo que comprar menos producto y por más que nada traérmelo a mi casa, al refri, porque como ya se me dañó el congelador por los bajones de luz y porque se va la luz y llega de repente.
5: Y también los restauranteros se han visto afectados. Incluso la presidenta de la Canirac en Acapulco, Lilian Álvarez, dijo que los apagones al sector restaurantero les ha dejado 9.2 millones de pesos por los daños que han causado. Han solicitado incluso reunirse con la Comisión Federal de Electricidad para que les explique qué está pasando, porque a veces los deja sin luz los días de mayor afluencia, que son los fines de semana o incluso los jueves pozoleros, que es tradicional aquí en Acapulco. Escuchemos.
14: En Adriana, ya nos quedamos pendiente con ese audio, pero creo que ha sido muy completo el recorrido, ¿no? La gente afectada, dañada, los pretextos, y cuando voltea y ve, el usuario dice, y luego, pues no, no hay servicios. 8:25.
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9: Aquí seguimos, comadrita, compadrito, buen camino.
3: A vuelta de rueda.
9: En Avenida 14 Oriente, entre calle 14 Norte hacia el Boulevard 5 de Mayo. La circulación es lentísima en Avenida 11 Norte, entre Avenida 14 Poniente hacia Avenida Reforma. Sigue el tráfico en Avenida 15 de Mayo, entre la Gran Avenida y el Boulevard Norte.
3: Carga que avanza.
9: En el Boulevard 14 Sur, entre Avenida 31 Oriente hacia Avenida 39 Oriente.
3: Fluido.
9: Ya en la diagonal de la 19 Poniente, entre Circuito Juan Pablo II hacia Avenida 25 Poniente.
3: Clima.
9: 14 grados, marca el termómetro. 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

0: Te agradezco mucho, Jackie Servien, en Pachuca Hidalgo, la comadre, 104.5 de FM, 1240 de amplitud modulada, logran una reducción del 85% de los incendios en los bosques de Morelos. Son buenas noticias. Pablo Rubén Villalobos, desde Cuernavaca. ¿Cómo estás, Pablo? Buenos días.
1: Inés, saludo con gusto. Buenos días. Pues fíjate que luego de que el secretario de Desarrollo Sustentable, Alan Dupré, acusara a mafias inmobiliarias de quemas extremas en la zona montañosa, aseguró que se han puesto a disposición empresarios, trabajadores y talamontes como presuntos responsables del daño ambiental en la zona boscosa de Morelos. La gobernadora Margarita González Arabia aseguró que se han puesto y logrado reducir hasta el 85% la quema y los incendios ahí en el Bosque del Agua, aplicado aquí en Morelos, que viene desde lo que es el Ajusco Chichinautzin, que va desde precisamente el Ajusco hasta las faldas del volcán Popocatépetl, pasando por Buenavista del Monte Tepoztlán, Tlayacapan, que son asediados por inmobiliarias y vendedores de terrenos comunales y ejidales. Hemos trabajado, dijo la gobernadora, en acciones preventivas como las brechas cortafuego y mejores equipos para la atención de incendios, pero sin duda la coordinación con el gobierno federal para la pronta atención de cualquier presencia de fuego es crucial para haber podido bajar la incidencia de los incendios en un año para el otro, lo cual no es una tarea fácil, así lo aseguró la gobernadora. Hay que recordar que a estas alturas del año, al cual como gobernador ya se le habría quemado cuando menos tres veces el Teposteco, porque nunca puso atención en el trabajo de los acatuches, que son los brigadistas que ponen a salvo el Ajusco Chichinautzin. Es el panorama que en Morelos, Iñaki, buenos días.
0: Te agradezco mucho, Pablo Rubén Villalobos, desde Cuernavaca, Morelos. Nos escuchas a través de iHeartRadio. Muchísimas gracias, saludos a todos por allá. Hoy martes se va a determinar en Los Ángeles si un rapero será llevado a juicio por homicidio y otros cargos. Lalo González.
2: El rapero estadounidense David, acusado por asesinar a una adolescente, descuartizarla y esconder su cadáver en un automóvil de su propiedad en Los Ángeles, tendrá este martes una audiencia para resolver su culpabilidad y sentencia. Ante esto, sus abogados solicitaron al tribunal californiano que le reduzcan al cantante las restricciones físicas que enfrenta, ya que aparece inmovilizado con esposas en piernas y brazos. La audiencia de este martes será clave para definir si la fiscalía tiene pruebas suficientes para iniciar un juicio en su contra. Se espera que los fiscales presenten evidencia que incluiría material gráfico, pruebas de ADN, videos de vigilancia y mensajes de texto en su contra. Para 88.9 Noticias, Lalo González.
0: 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Vámonos al comentario deportivo con Toño de Valdés. Hola, Toño.
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4: Press. ¿Qué tal, amigos de Panorama? Un placer saludarles. Dos partidos que se adelantan de la jornada del fútbol mexicano, la fecha 2. Cruz Azul Puebla, Toluca Pumas. Todo esto porque el fin de semana vamos a tener en Los Ángeles el partido de campeón de campeones. Así que primero, 7:00 p.m, Cruz Azul y Puebla se van a enfrentar. La máquina, el actual campeón, viene de un regreso espectacular, perdiendo 2-0 en San Luis, y tiene un muy buen regreso con Jeremy Márquez convertido en la figura, haciendo par de goles para rescatar el 3-2. Y después el Toluca en contra de Pumas, es un partido sumamente atractivo, se juega a las 9:00 p.m, el Toluca por supuesto que va a tratar de estar pues en sintonía con lo que está esperando su afición. El 2-0 en contra de Chivas fue muy bueno, la verdad es que lucieron, se vieron bien, y Guadalajara, aunque tuvo sus seleccionados, no fue capaz de reaccionar en ese partido. Y el Pumas fue totalmente distinto, porque Universidad no caminó y Pachuca les metió 3 en Ciudad Universitaria. Así que con un arranque completamente distinto van a enfrentar este compromiso Toluca y los Pumas en la actividad, insisto, de jornada adelantada en el fútbol mexicano.

0: con estos dos partidos. Ya el resto de la actividad de la jornada se va a desarrollar en el fin de semana, como ocurre normalmente, pero bueno, había que adelantar estos dos encuentros, y la verdad es que pintan atractivos, sobre todo el segundo en el Nemesio 10 con la visita de los Pumas. Un saludo para todos ustedes, amigos de Panorama.
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2: Muchas gracias, Toño, Alex Villalbazo, Alex Cervantes, Iñaki Manero, en Panorama Informativo, en 88.9 Noticias, información que sirve y por iHeartRadio. Moni Villalobos, tráfico y clima cada 15 minutos. Cuéntanos, Moni.
3: Hola, Iñaki, gracias. Hoy todas las zonas de Parquímetros Eco Park empezaron a operar a las 8 de la mañana y finalizan a las 8 de la noche. En unos minutos, más información.
4: La respuesta de la trivia, Iñaki.
2: Vámonos, Alex, y platicamos hace una hora o hace dos horas, depende a qué hora amablemente nos ha estado escuchando aquí en Panorama, de la lucha contra las epidemias europeas en el siglo XVII, más o menos despegó una de las industrias más exitosas del mundo, que hoy pues no tiene nada que ver con la medicina, más bien con la moda, con el glamour. ¿De qué estamos hablando? ¿Qué será?
4: No.
2: Fíjate que en el siglo XVII, en Europa, empezaron a aparecer unos señores vestidos de negro que eran, eran médicos, y se les llamaba los médicos de la epidemia, ¿no? Traían, vestían de negro y traían unas máscaras muy curiosas que parecían pico como de cuervo, no sé si los has visto representados en una película, ¿no? ¿Por qué era este pico? Este pico, bueno, sí, desde luego para representar la muerte que trae este tipo de enfermedades, pero en ese pico traían una mezcla de hierbas aromatizadas, plantas aromatizadas, para que ellos no respiraran, porque había una teoría, que era la teoría de los miasmas. Los médicos en aquel entonces creían que las plagas eran esparcidas por cosas que el cuerpo sacaba, por olores que el cuerpo sacaba, miasmas, ¿no? Que era desde era aire ponzoñoso que a lo mejor salía de los pantanos, pero que también uno sudaba. Entonces, para combatirle esto, estas máscaras estaban hechas, diseñadas con estos picos como de cuervo, pero llenas de sustancias aromáticas. ¿Y qué pasó con esto? Que a alguien se le ocurrió que esto, al oler tan bien, porque hubo mucha demanda de este tipo de plantas, porque olían bien además, y disparó la industria de la perfumería en el mundo y en Europa. Que es una industria que hoy por hoy deja 60.000 a 64.000 millones de dólares el mercado global de los perfumes y de la evolución.
4: Claro.
2: Por eso decía que tú también, porque tú ya has dicho en alguna ocasión que tú te avientas.
4: Sí. Me dura un mes. 100 mililitros me duran un mes. Acabo.
2: Sí.
4: Se van de volada. Y son carísimos.
2: Sí, no, hombre.
4: Tacaño.
2: Tremendo.
4: Sí.
2: Y hay gente que nada se lo pone tantito, entonces la oreja, ¿no? Ya lo hemos platicado, ¿no? En los lugares en donde dicen que por el calor del cuerpo se puede diseminar mejor el perfume. Pero hay gente que sí se avienta toda la botella. Mi papá era uno de esos también. Le duraba la botellita, le duraba nada. Una semana, nada.
4: Sí, claro.
2: Vamos. Pero todo con el hecho, pues, de oler bien y de sentirte bien, porque pues un buen olor te hace sentir bien. Me decía si estaba relacionado con la higiene. Realmente no tanto.
4: ¿No?
2: Porque si tú te bañas y con jaboncito y demás y todo, no tienes tanta bronca. Pero es como psicológicamente el oler bien te hace sentir más limpio. ¿No?
4: Sí, incluso entrar a un lugar donde huele bien,
2: ajá,
4: ¿no? Te lleva a otro ambiente.
2: Así
4: sin
2: es.
4: Duda alguna, ¿no? Sí.
2: Como en los hoteles. Hay fragancias que son exclusivas de hoteles con dispersadores, que cuando lo estás oliendo te vas a sentir bien. Sabes que estás en un lugar seguro, en un lugar fresco, en un lugar limpio, en un lugar donde quieres estar. Entonces, fíjate cómo también te juega un papel en la psicología. Y a estos médicos del siglo XVII, a estos doctores de la plaga que les llamaban, estos cuervos, ellos se sentían seguros también cuando iban a atender a las personas que estaban enfermas de la plaga, y eso también tenía una forma de reforzar el sistema inmunológico y a lo mejor que no les pegara tanto, porque también el hecho de caer enfermo con algo no tiene que ver con qué tan bien está tu sistema inmune.
4: Sí.
2: Y la sugestión es valiosísima en este caso.
4: México es el segundo mercado más grande de América en el consumo de perfumes.
2: Órale.
4: Y el 85% de las fragancias que se venden en México son importadas. Es decir, hay poco desarrollo de la industria del perfume nacional, local, ¿no?
2: Y teniendo una arbolaria tan importante, tan legendaria, no se puede hacer. Lo que también el mercado negro también es tremendo. Tú vas a las perfumerías.
4: ¿La piratería? Sí.
2: Vas a las del centro. A ver, ¿qué quiere? ¿No? Uh-huh. Pierre Cardin, Paco Rabanne, o sea, te dan toda la lista, pero desde luego, pues son perfumes hechos ahí mismo en laboratorios. Ellos ya conocen la base, ya saben de dónde sacarla. Y lo que no tienen es un fijador. Entonces lo compras a un precio ridículamente más barato del normal, lo venden en una tienda de prestigio y te dura 5 minutos. El aroma.
4: Los datos sobre eso, 15 de cada 100 perfumes son clones y junto con los maquillajes ocupan el tercer lugar entre los artículos piratas más consumidos.
2: El perfume
4: y los maquillajes.
2: Sí, siempre la industria de sentirse bien, ¿no? El glamour. Estaba leyendo que Europa concentra la mayor cuota de ingresos, alrededor 35-46% de todo el mercado de perfumes. Pues desde luego ahí empezó el tema y hubo países que fueron los que se hicieron los dueños de la perfumería, por ejemplo Francia. Ya hemos platicado también de esta novela El Perfume de Patrick Süskind, que es increíblemente terrible, pero sí, efectivamente, los grandes perfumeros surgieron ahí también en París. En Alemania, en la ciudad de Colonia, de ahí viene el agua de Colonia.
4: Okay.
2: ¿No? Cuando compras un agua de Colonia es porque el origen de esa agua es ahí en Colonia, Alemania, que es un agua hecha también precisamente por la pandemia, para que la gente oliera bien. Y al no oler bien estás atrayendo estos miasmas de la enfermedad y te podías enfermar por eso. Claro, ahora ya sabemos de dónde viene, ¿no? Pero también estos médicos de la pandemia no se contagiaban porque traían máscara y eso también impedía el paso de las gotículas, que ya sabemos, ya lo aprendimos terriblemente con las que nos ha tocado vivir, cómo se produce el contagio.
4: Y hemos aportado de manera interesante con ingredientes a la industria del perfume, por ejemplo, la vainilla, que es nuestra.
2: Sí, claro.
4: Y que está presente en el mundo de la perfumería de manera muy importante.
2: Frutas, maderas, cosas dentro de la herbolaria mexicana, como dices, también la vainilla, que es muy recurrida también en la fabricación de perfumes europeos. Le dan ese toquecito. ¿Cómo le dan? Esa nota.
4: Sí. Sí, ¿qué notas tiene el perfume?
2: ¿Qué nota tiene el perfume? Pero sí, increíble el tamaño de mercado que es, ¿eh? Más de, el año pasado, pues, 53.4 mil millones de dólares. Buen negocio.
4: Me agrada ese negocio.
2: Sí.
4: Es un cuarto para las mías.

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0: A vuelta de rueda.
1: Lentísima la circulación en Avenida 11 Norte entre Avenida 14 Poniente hacia Avenida Reforma. Tenemos ya tráfico en Avenida 14 Oriente entre Calle 14 Norte hacia el Boulevard 5 de Mayo. La circulación es lenta en Avenida 15 de Mayo entre la Gran Avenida hacia el Boulevard Norte.
0: Carga que avanza.
1: En el Boulevard 14 Sur entre Avenida 31 Oriente hacia Avenida 39 Oriente.
0: Clima.
1: 18 grados, marca el termómetro. 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

0: 10 para las 9, panorama informativo 88.9, información que sirve. Yo soy Alejandro Villalbazo en X, en TikTok, arroba Villalbazo 13. Los mensajitos en el WhatsApp 558255889. Otro punto para preocuparnos y tener mucho cuidado con retos virales o tendencias en redes sociales. Uno, ya sabemos, son los riesgos, los peligros de seguir este tipo de retos, por lo que pueda representar para nuestro bienestar, ¿no? El de pronto hacerle caso a alguien que te invita a que copies lo que está haciendo y eso que está haciendo te ponga en riesgo, incluso la vida misma te la ponga en riesgo. Esa es una parte a preocuparse, pero hay otra que nos advierten ahora. Y nos dicen, al entrar en retos virales, al subirte estas tendencias de redes sociales, podrías estar compartiendo información que no debes de compartir. No, hombre, nos pasó a muchos, ¿no? Cuando sonaba el teléfono en la casa y te decían, cuidado, no vayas a dar datos de cuántos vivimos aquí, ni hace 40 años. No, pues ahora es cuidado, no vayas a dar muchos datos de todo lo que a través de tu teléfono puedes soltar de información. Mucho cuidado. Y en retos virales te puedes estar volviendo literal, ¿no?, transparente en un reto viral. René Ponce, buenos días, René.
1: ¿Qué tal, Alejandro? Ya que efectivamente, pues estos retos virales, las tendencias, los llamados trends, siguen ganando popularidad, especialmente entre los más jóvenes, y es que de acuerdo con un estudio de Kaspersky, en América Latina, 36% de los usuarios ha participado en este tipo de dinámicas, y en México la cifra alcanza a 3 de cada 10. El problema es que muchas veces, ya lo decías, por diversión o por seguir una tendencia, se comparten información, pues personal, sin dimensionar las consecuencias que puede haber al respecto. Escuchemos.
2: En América Latina, 36% de los usuarios han participado en este tipo de desafíos virales, y bueno, en México específicamente 28%. Muchos de estos retos nos invitan a mostrar rutinas, lugares, caras, fotos, que pues nos pueden dar cada vez más pistas de nuestra rutina, de nuestra vida diaria. Esto pues también es darle información, no sabemos a quién.
1: Y bueno, escuchamos a la investigadora de seguridad del equipo global de investigación y análisis de Kaspersky, Isabel Manjarres, explicó que publicar fotografías, videos o historias puede revelar datos sobre la rutina diaria, los lugares que frecuentamos o incluso información del círculo cercano a nosotros, elementos que pueden ser utilizados por ciberdelincuentes para distintos tipos de fraudes o de ataques. Escuchamos.
2: Si estamos haciendo estas publicaciones en tiempo real, por ejemplo, ahí hay que esperar a salir del lugar, a salir del establecimiento para poder hacer una publicación y no dar exactamente nuestra ubicación en tiempo real, porque puede ser peligroso. No publicar fotografías de nuestro círculo cercano también, ni de identificaciones.
1: Y es que el especialista Alejandro también hizo un llamado a madres, padres y tutores a acompañar a niños y adolescentes en este uso de las redes sociales, ya que la presión social o el deseo de imitar a personas influyentes puede llevarlos a participar en desafíos que impliquen riesgos o incluso descargar aplicaciones o abrir enlaces que pueden traer pues un software malicioso. Escuchemos.
2: Es importante explicarles que no todo lo viral es seguro, que deben de consultar a un adulto antes de hacer algún posteo, alguna descarga, por ejemplo, alguna suscripción, abrir enlaces o compartir cierta información también puede ser muy peligroso.
1: Y bueno, como medida preventiva, la investigadora de seguridad recomienda que se debe pensar antes de publicar, revisar conscientemente la privacidad de los perfiles, desconfiar de enlaces asociados con tendencias virales y utilizar herramientas de protección también en los teléfonos celulares, ya que es donde estos dispositivos, donde se realiza la mayor actividad de estas redes sociales, principalmente entre los jóvenes, donde cada vez a menor edad se les están dando los celulares. Escuchamos.
2: pues hay que pensar antes de hacer un posteo, alguna publicación, siempre pensar dos veces qué estamos publicando y hacia qué público va dirigido, si efectivamente va hacia los perfiles que yo quiero. Para esto también hay que revisar la privacidad de nuestros perfiles. También hay que desconfiar de enlaces, de aplicaciones asociadas a tendencias. Hay que hacer siempre un doble chequeo de esa información, a ver si realmente ese reto existe y qué implica.
1: Y bueno, la recomendación, Alejandro, es sencilla, dice la experta: antes de sumarse a cualquier reto viral o tendencia que todos están haciendo en una red social, vale la pena detenerse unos segundos y preguntarse si realmente es necesario compartir este tipo de información. Además, nos recuerda que en Internet proteger la privacidad también es parte de la diversión y de proteger también nuestro entorno, nuestra familia, Alejandro.
0: Sí, y reiterar, ¿no? Siempre pensar en esto, René. Generalmente este tipo de retos, que incluso pueden parecer en algunos casos juegos inofensivos, pues te pueden llevar a este riesgo, ¿no? De comprometer tu privacidad, terminar en casos terribles de acoso digital. Pero hay retos virales que ya nada más de foul, pues son peligrosos para la integridad, ¿no? Para la vida. O incluso también para, después de participar en uno de estos retos virales, en lo psicológico, vienen un montón de presiones sociales para quienes participaron de esos retos. Entonces, generalmente, ¿no? Generalmente, estos retos virales no te llevan a nada bueno. A nada bueno. Cada quien sabe, por supuesto. Cada quien tiene la libertad de elegir y de decidir. Pero sí hay que considerar que pocas veces te van a llevar a algo positivo. Gracias, René Ponce. Son 5:05.
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4: Seguimos, ¿qué tal? Muy buenos días. Vámonos directos hacia los diferentes puntos.
3: Aviso.
4: Te platico que en estos momentos, comadrita, compadrito, la circulación se complica y un accidente en carretera federal a Tehuacán es a la altura de calle Carmen Cerdán.
3: A vuelta de rueda.
4: Ya hay tráfico en avenida 14 Oriente. Trata de evitarlo, es entre calle 14 Norte y el Boulevard 5 de Mayo. Lentísima la circulación en avenida 11 Norte. Es entre avenida 14 Poniente hacia avenida Reforma. También hay tráfico en avenida 15 de Mayo entre la Gran Avenida y el Boulevard Norte.
3: Clima.
4: Te platico que en estos momentos el termómetro justo nos está marcando los 18 grados. Soy Rocío, no le cambies, quédate en la 105.5.
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1: Una pregunta solo para, porque tengo la duda. Cuando alguien se fractura una muñeca, ¿la directora del hospital aparece?
2: Pues si apareció con Noroña, debería aparecer con todos los demás, ¿no? Somos iguales, ¿no?
1: Porque, pues yo no había escuchado que alguien que se fracture la muñeca, el paciente le agradezca a la directora del hospital. La verdad, ¿no? Oigan, ¿funcionaban los rayos X? Esa es noticia. ¿Funcionó el aparato de los rayos X? Hasta los de vigilancia, muy amables.
2: O sea, ¿no le dieron ficha hasta septiembre para los rayos X?
1: No, mira. Lo atendieron así.
2: Qué bien.
1: Cuando hay gente que llega con una fractura y termina soldándole solo el hueso porque no la atendieron. Y no aparece la directora de la clínica o del hospital por ningún lado. Por eso les decía, sin decirlo lo dice. Hasta la directora del hospital corrió a ver cómo estaba Noroña. Pues, ¿qué pasó, jeque? Son 9:15, pronta recuperación.
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1: A vuelta de rueda.
0: Muy complicada la circulación en Avenida 11 Norte, entre Avenida 14 Poniente hacia Avenida Reforma. Sigue el tráfico en el Boulevard 2 de Octubre, entre Calle 8 Sur y el Boulevard 5 de Mayo. La circulación lentísima en Avenida 15 de Mayo, entre la Gran Avenida y el Boulevard Norte.
1: Fluido.
0: Y donde no hay tráfico es en la prolongación 2 Sur, aprovéchalo. Esto desde el Boulevard Municipio Libre hacia el Periférico Ecológico.
1: Clima.
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2: 9:20, panorama informativo 88.9, información que sirve. Yo soy Alejandro Villalbazo, en X, en TikTok, arroba Villalbazo 13, mensajitos en el WhatsApp 5580-255-889. ¿Cómo la ven? Yo sí me quedé sorprendido. Insisto, pronta recuperación, ¿no? En el tema de la salud, y que esa mano quede muy bien. Pero ¿a poco a todos los pacientes que llegan con una fractura, hasta la directora está pendiente? Hasta la directora. Además, otro detalle, ¿eh? Fíjense qué eficiente servicio ya. Porque él tendría que ir al ISSSTE y fue al IMSS. Pero, pues ya está jalando el Servicio Universal de Salud. Entonces, tal vez él ya tenga la credencial, porque es un proceso de credencialización. Uh-huh. O sea, para que tú puedas ir lo mismo al ISSSTE que al IMSS, o que al IMSS Malestar, necesitas tener tu credencial de este Servicio Universal de Salud.
3: Tienes que tramitar.
2: Tal vez él ya la tramitó. Eso sí, lo ignoro, ¿no? Nada más lo dejo ahí como pregunta. Pero a mí lo que me llama mucho la atención es esta atención tan personalizada, ¿no? Tan personalizada. Imagínate una fractura de muñeca y el agradecimiento es a la directora de la clínica del Hospital General de Zona Número 1 del IMSS en Cuernavaca. Eso quiere decir que si le está agradeciendo es porque la directora estuvo pendiente. Sin duda alguna, sin duda alguna. Llamaditas al WhatsApp 5580-255-889. Dice, ¿en serio, Villalbazo? Me dice Jorge, no manches, tengo un primo en el Estado de México. Se fracturó fémur un día antes del Día del Padre y sigue esperando cita para cirugía. Jorge, pues que le corra al Hospital General de Zona Número 1 en Cuernavaca, ya sabes que ahí hasta la directora está pendiente. Giovanna nos cuenta que en el hospital de Celaya ni agua tenían para que el tío se tomara una pastilla, que tuvieron que ir a comprar la botellita de agua, ni agua les dieron. Se pregunta a Paula, oye, ¿también esperó horas? Como todos los que llegan a urgencias. Paula, pon otra vez el agradecimiento, por favor, para que no Paula entienda quién lo atendió. Pues es el jeque del Senado, hombre. Ponlo.
4: Muchas gracias a Citlali, su directora, Estefanía, la traumatóloga, los médicos, los de Rayos X, la vigilancia, todo mundo muy, muy, muy amables. Muchas gracias.
2: Citlali, la directora, estuvo pendiente. Paula, ¿cómo crees que va a esperar horas? No, así, vámonos. Uriel, el compadre de Uriel, dice, tuvo un accidente laboral. Le aplastaron el pie con una plataforma. Dice, ya te imaginarás. El pie quedó deshecho. Aunque traía zapato de seguridad, pues, tema laboral. Tardaron horas en atenderlo. Era una urgencia. Lo atendieron hasta que vieron que había un charco de sangre en el piso. Ocurrió en el IMSS de Toluca, nos cuenta Uriel. Por eso les quería yo poner esta declaración. Ocurrió el fin de semana, esto que le sucedió a Noroña, esta fractura de mano. Insisto, ¿no? Con los buenos deseos de la pronta recuperación. Uh-huh. Ahora, fíjense. A lo mejor yo entendí mal, pero él declaró en otra parte del video que como que iba a estar en su casa en reposo. ¿A poco una fractura de mano te tiene en reposo? Yo he visto un montón de gente que va a chambear pues con todo y la mano enyesada, si no hay papa, ¿eh? Y no hay papa.
1: Sí, y hay jefes que no son tan comprensivos.
2: Pero bueno, ese ya es otro asunto.
1: Hay senadores que no se presentan en meses a trabajar.
2: Y se les sigue pagando. Pero bueno, sí, a mí sí me llamó mucho la atención esto que ocurrió el fin de semana, que lo acepta, lo platica, lo pone en su video el propio senador Noroña. El agradecimiento a toda la gente del hospital, incluida la directora. Les digo, a mí me llamó la atención primero, que olvídense de que la directora, que hubiera el insumo para enyesarlo. O sea, ¿cuánta gente no le dicen, ve y compra las vendas que se necesitan para el yeso?
1: Te mandan a buscarlo a ti, a la farmacia.
2: Porque no hay con qué.
1: O a otro hospital para comprarlo.
2: No hay con qué. No, llegó a Kelly.
1: Inmediatamente.
2: ¿No? Vámonos.
1: Con dos yemas.
2: Vámonos, así de volada, órale. Atención inmediata.
1: Pues ojalá así sea con todo, ¿no?
2: Claro. Yo quiero pensar que en este Hospital General de Zona número 1 del IMSS en Cuernavaca, la atención es así para cualquier paciente. Por eso, ahorita que nos contaba aquí Jorge, que su primo en el Estado de México, fractura de fémur, dice antes del Día del Padre, que fue a mediados de junio, ya estamos a mediados de julio y sigue esperando cita para cirugía. Cita, ni tan siquiera ya tiene fecha, no. Cita está esperando para la cirugía. Pues que le corra ya, si allá atienden, pero es así, mira, y hasta la directora va a estar pendiente, Jorge. Entonces, todo aquel que tenga una emergencia, que le corra, allá donde atienden a Noroña.
1: Porque va a salir la directora, atención personalizada, vámonos.
2: Laura desde León, que no Laura León, Laura desde León nos escribe. Dice hace una semana, nos cuenta Laura, atropellaron a mi suegro. 12 horas para la atención. No había nada con que atenderlo en la clínica 58 del IMSS. Es que no había ocurrido lo de Noroña, por eso no te voy a recomendar eso, Laura. Pero cualquiera que tenga una emergencia, ahorita córrele allá, que la directora Citlali está pendiente de la llegada de cada uno. 9:25.
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3: Mis queridos compadritos, ¿cómo están? Feliz camino.
0: A vuelta de rueda.
3: En el Boulevard Hermano Cerdán, desde la autopista hacia el Boulevard Francisco Villa. Tenemos ya tráfico en el Boulevard 2 de Octubre, entre calle 8 Sur y el Boulevard 5 de Mayo. Lentísima la circulación en la diagonal Benito Juárez. Es entre el Boulevard Atlixco y Avenida 31 Poniente.
0: Fluido.
3: No hay tráfico si tu destino es la prolongación 2 Sur, esto desde el Boulevard Municipio Libre hacia el Periférico Ecológico.
0: Clima.
3: Déjame comentarte que en estos momentos el termómetro justo nos está marcando los 18 grados, así es que por favor, hidrátate muy bien. Y te platico, ¿no sabes dónde revisar cómo anda el tráfico? Encuéntranos en X como @tráficopuebla. Tendrás a la mano el mejor contenido vial para llegar a tiempo a tu destino.
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0: Puente de la Concordia, reiterar, Autopista México-Puebla, a la altura de la colonia Santa Catarina. Los familiares están exigiendo a la Fiscalía Mexiquense que acelere las investigaciones y se detengan a los responsables. Por otra parte, otro grupo de manifestantes cierran parcialmente la lateral de Periférico Norte a la altura de Satélite en Naucalpan, Estado de México, también con dirección a Lomas Verdes. Se dicen en contra de los parquímetros que se van a instalar en la llamada Zona Azul, aquí en la zona de Satélite. Manifestantes están permitiendo solo el paso en uno de los carriles de la lateral de Periférico, reiterar esto en dirección a Circuito Novelistas y Lomas Verdes. Es el panorama, Iñaki.
1: Te agradezco mucho, mi amigo René Ponce, y estamos pendientes. ¿Qué dijo la presidenta de México hoy en su conferencia sobre la sentencia de cadena perpetua al Mayo Zambada? Memo Jiville.
2: México no citará a un narcotraficante que pida a los jóvenes alejarse de la delincuencia organizada.
3: Bueno, obviamente viniendo de quien viene, pues es difícil citarlo, ¿verdad? Pero es el trabajo que estamos nosotros haciendo, es el principio de la atención a las causas, de que ningún joven se acerque a la delincuencia.
2: Así lo manifestó la presidenta de México, Claudia Sheinbaum, al asegurar que el llamado que hizo el Mayo Zambada en la Unión Americana, cada quien lo debe tomar como quiera, aunque su gobierno seguirá trabajando para que los jóvenes no tomen un camino equivocado. Recordó que la delincuencia organizada nunca dejará nada bueno a los jóvenes de nuestro país. 88.9, Panorama Informativo, Guillermo Jiville.
1: Trabajadores del gobierno de Ciudad de México fueron reconocidos por su entrega, Joana Flores.
4: Una vez finalizado el Mundial, este lunes la jefa de gobierno Clara Brugada entregó en el FanFest del Zócalo reconocimientos a miles de trabajadores que participaron en distintos operativos del evento deportivo en la capital y a quienes se equiparó con jugadores de la selección nacional.
5: Ustedes fueron la serenidad de tal Arrangel para mantener la calma cuando la presión aumentaba. La inteligencia y de Gilberto Mora para leer la situación antes que nadie. Ustedes fueron la de Quiñones para llegar primero y recorrer toda la ciudad.
4: Fueron reconocidos trabajadores de la policía, movilidad, salud, protección civil, obras y participación ciudadana, entre otras áreas. Para 88.9 Noticias, Joana Flores.
1: Y falleció una muy joven actriz, Kaylee Huttle. Lalo González, buenos días, Lalo.
6: ¿Qué tal, Iñaki? Buenos días. Sí, pues fue un trágico accidente ocurrido en Maryland en la mañana justamente de este martes, que le arrebató la vida a los 18 años a esta actriz, que la van a recordar seguramente si ustedes vieron las películas de Godzilla contra Kong, la del 2021 y 2024, que es esta chica que se puede comunicar con King Kong a través de un...
1: A ver, ya perdimos la comunicación con Lalo. Esta noticia de la muerte de Kaylee Huttle fue confirmada por su papá, Joshua Huttle, en una entrevista allá en los Estados Unidos. De acuerdo con su testimonio, recibió una llamada de las autoridades para informarle que su hija, terrible, había sufrido un grave accidente y poco después los servicios de emergencia le comunicaron que había fallecido la chica mientras era trasladada al hospital. Descanse en paz, Kaylee Huttle. Vamos al comentario. Antes vamos con Disney On Ice. 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Vamos al comentario deportivo ahora sí con Toño de Valdés. Hola, Toño.
7: ¿Qué tal, amigos de Panorama? Un placer saludarles. El béisbol de Grandes Ligas está entrando en una etapa muy importante porque se van a acercar ya los movimientos previo a que se cierre la posibilidad de tener a los peloteros en condiciones de participar en el playoff. Así que seguramente vamos a tener una buena cantidad de movimientos. Ya se están presentando algunos, pero de este día hasta pues más o menos una semana y media, un poquito más, vamos a tener seguramente mucha más información. Y hablando acerca de lo que es la carrera por la mejor posición en el béisbol, esta la tienen los Cerveceros de Milwaukee y los Dodgers de Los Ángeles, una diferencia de medio juego solamente. Milwaukee tiene el mejor récord, otra vez Milwaukee, sin hacer ruido, pero otra vez Milwaukee está tratando de tener la mejor marca de todo el béisbol. Ya lo hizo el año pasado y la verdad es que la gente

0: reconoce y lo reconoció de manera importante, pero bueno, ahí viene otra vez, y en este momento tiene mejor récord que los Dodgers, 63-38 para los Dodgers, es la marca, y después pues ya no hay ninguno que esté cerca, Atlanta con 58 victorias, el caso de Tampa con 57, que es el mejor equipo de la Liga Americana, pero bueno, parece una parejera entre los Cerveceros y los Dodgers, que por cierto, hablando el día de ayer, los Dodgers cayeron frente a los Phillies, 10-7, Trey Turner les pegó par de cuadrangulares en ese partido, mientras que los Cerveceros llegaron a esa victoria 63, derrotando a los Metropolitanos de Nueva York, 8-3. Un saludo para todos ustedes, amigos de Panorama.
1: Muchas gracias, Toño, Alex Villalbazo, Alex Cervantes, Iñaki Manero, en Panorama Informativo, en 88.9 Noticias, información que sirve por iHeartRadio. Moni Villalobos, el tráfico, el clima, cada 15 minutos. Gracias, Moni. Hasta mañana.
2: Hasta mañana, Iñaki, gracias. Recuerden que hoy todas las zonas de parquímetros EcoPark empezaron a operar a las 8:00 a.m. y finalizan a las 8:00 p.m. En unos minutos, más información.
3: Veinte para las 10, panorama informativo 88.9, información que sirve. Yo soy Alejandro Villalbazo, en X, en TikTok, arroba Villalbazo 13, los mensajitos en el WhatsApp 5580-255-889. Un tema de hace 2 horas, lo platicamos a las 7:00 a.m, las deudas, los mexicanos y las deudas. ¿Cómo estamos endeudados los mexicanos? De acuerdo con el dato de AMPEC, uno de cada 3 mexicanos tiene algún tipo de deuda. Yo decía 3 de 3, ¿no? Yo decía 3 de 3. Joana comparte y dice, bueno, uno de cada 3 porque los otros 2 son niños. Sí, pero ya de adultos, pues yo creo que todos andamos. ¿Alguna deuda tienes por ahí? ¿Alguna? Iván confiesa. Dice, hoy la única que tengo es mi crédito hipotecario. Pero sí, mis coches los he comprado a crédito. Equipos electrónicos con tarjeta de crédito. He usado préstamos de amigos, porque si no es así, no hay manera de hacerte de tus cosas, nos cuenta Iván. Mari Padilla dice, yo no le debo a nadie, si tengo para comprar algo lo compro, si no, no me endrogo, saludos desde Cancún. Bien, Mari, mira, eres parte de esa estadística que no le debe nada a nadie. Oye, pero la historia de Juan es para hacer un reportaje, ¿eh? Juan de Pachuca dice, a mí me debe el gobierno de la Ciudad de México. Yo no debo, a mí me debe el gobierno. ¿Y por qué le debe a Juan el gobierno? Porque le aparecieron multas con las placas del carro. 17,000 pesos de multas. Pero Juan dijo, óyeme, ¿cómo por qué si yo no fui? Pidió una revisión. Y en la revisión, pues resultó que Juan tenía razón. Juan tenía razón. Las multas no eran multas, no eran ciertas. Y le dijeron en el gobierno de la Ciudad de México, para diciembre te regresamos tu dinero. Es fecha, 21 de julio, que no le han devuelto esa lana. Oye, Juan, y si te buscamos y nos cuentas la historia más a fondo, vale muchísimo la pena la historia de Juan. Muchísimo la pena. A ver, primero, multas fantasma, que ya es una irregularidad. Segundo, Juan dijo, yo no me dejo. Voy, me inconformo y metamos revisión. Pocos hacemos eso porque pensamos que es pleito perdido. Ay, ¿para qué le? Me peleó con el gobierno.
1: Sí, no vas a ganar nunca, ¿no? Es como, ¿para qué voy al Ministerio Público? No va a pasar nada.
3: Bueno,
1: pues es lo mismo. Por pues eso Juan no denunciamos dice, y por eso no, sí.
3: Revisión. Ahora, si ya aceptaron que no, pues tendrían que devolverte tu dinero. Eso quiere decir que Juan sí pagó, tuvo que pagar, cumplió con el pago. Bueno, estoy sacando conclusiones, ¿eh? Pero ya estamos contactando ahorita, Leti ya está con Juan pegándole al mensaje para que nos cuente, sí, la historia completa. ¿No? La historia completa de cómo se da esa, digamos, historia de éxito para un ciudadano entre comillas y parcial el éxito, porque todavía el gobierno no le regresa ese dinero. Pero una historia de éxito para un ciudadano.
1: ¿Qué sería para inspirar a todos, eh?
3: Sí.
1: De que todos podemos lograr lo que logró este cuate, nada más que hay que tener paciencia para hacerlo.
3: El tiempo para ir, tiempo para inconformarte.
1: Porque uno tiene que ir a trabajar, etcétera. O sea, y en eso cuentan las autoridades, ¿no? No, pues este güey que va a venir, pues tiene que ir a chambear. Mira cómo está de jodido. Pues,
3: se va a cansar. Y se va a cansar.
1: Se va, ¿no?, a cansar. Así es.
3: Lo vamos a traer a vuelta, se va, así, a cansar.
1: Es. Que esa es la estrategia, ¿no? Bueno.
3: Pero qué bueno que hay historias, te digo, como
1: claro,
3: estas, ¿no?
1: Por supuesto, y felicidades, qué bueno.
3: Ahora, tendría que cumplirse todo el...
1: El proceso.
3: El proceso para que el ciudadano diga, oye, pues qué bueno que se hizo justicia también del otro lado, porque, cuando es del ciudadano para el gobierno, no te perdonan una, ¿eh? No te perdonan una. Cuando es del gobierno a ti,
1: No, hombre, débele, no, que no le debas al SAT porque están.
3: No, ese vals.
1: Sí.
3: Es muy aparte, ¿no? Ese val ya es no muy aparte. No, aquí estamos hablando, mira, de la multita, de la infracción, ¿no? Pero aún así, qué bueno que se den estas historias de gente que no se deja, que va, que reclama, y que además gana el pleito. Entonces, no sé si ustedes conozcan otra historia
1: de ese tipo, sí.
3: Yo no. Yo es la que primera que me entero esta historia de Juan desde Pachuca, la primera que me entero que sí, que gane, que te van a devolver la nada, aunque todavía no de manera completa se la regresan. Está el WhatsApp para que nos manden mensajitos, 5580-255-889. Ya sabes que compartimos de todo un poco a través de los mensajes que ustedes nos envían, y vamos haciendo, ¿no? Juntos estas historias que además contagian para que salga otro Juan por ahí y diga, pues a mí también me la aplicaron, voy a hacer lo mismo que el Juan de Pachuca. No me voy a dejar, voy a ir, voy a reclamar, voy a pelear hasta que me regresen lo que de manera injusta me están cobrando. Son 9:45.

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2: Aquí seguimos, comadrita, compadrito, un excelente camino.
1: A vuelta de rueda.
2: En el Boulevard 2 de Octubre, entre calle 8 Sur y el Boulevard 5 de Mayo. Sigue el tráfico en la diagonal Benito Juárez entre el Boulevard Atlixco y Avenida 31 Poniente. Lentísima la circulación en circuito Juan Pablo II. Es entre calle 29 Sur y el Boulevard Atlixco. Tenemos otro punto lento, el Boulevard Hermano Cerdán. Esto desde la autopista hacia el Boulevard Francisco Villa.
1: Fluido.
2: En la prolongación 2 Sur, si tomas el Boulevard Municipio Libre hacia el Periférico Ecológico.
1: Clima.
2: 18 grados está marcando el termómetro. Soy Rocío, quédate en la 105.5.
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0: para las 10, recta final, panorama informativo 88.9, información que sirve. Yo soy Alejandro Villalbazo en X, en TikTok, arroba Villalbazo 13, los mensajitos en el WhatsApp 5580-255-889. Mensajitos, nos dice Lisbeth, historia de terror con esto de las multas. Tenía una multa el día que no circulaba, una multa por exceso de velocidad y por no traer el cinturón de seguridad. Pedí que me enseñaran la foto y me dijeron que tenía que llevar una serie de documentos. Cuando fui, le pregunté a uno de una grúa en dónde me podía estacionar para ir a sacar a mis copias y regresar. La grúa ya me había enganchado porque ahí no se podía estacionar. Me llevaron. Dice, tuve que contratar seguro, pagar la multa que debía, el pago del arrastre. O sea, una multa se convirtió en corralón, en arrastre, en, y una multa inexistente. Sí, sí que es historia de terror. Sin duda alguna historia de terror. Sí. Y en estas historias de terror, ya para ir cerrando la mañana, con lo de la atención médica de ciudadanos de primera y de cuarta, porque al ciudadano lo atienden como de cuarta y al político de cuarta lo atienden como de primera. Y me refiero al caso de Noroña, que se fracturó la muñeca y hasta la directora de la clínica del IMSS estuvo pendiente. Pronta recuperación, del tema de la salud. Pero, pues, ¿cómo? ¿De qué privilegios? Ahí está la directora de la clínica.
1: Sale a...
0: del hospital.
1: A recibirlo.
0: Pendiente de Noroña.
1: Pues así debería ser con todo.
0: Pues sí, pero no, fíjate que en las historias, por ejemplo, Nietzsche, bueno, tiene razón Nietzsche, porque es, deja de estar de amargado Villalbazo, mejor ve allá a Morelos, que ya es como Dinamarca. Tienes razón Nietzsche, ya la atención es como en Dinamarca. Isaac nos cuenta. Me fracturé la muñeca, fui al hospital del IMSS, en la clínica 83 en Morelia. Eran las 11 de la noche. Me tuvieron 2 horas esperando a que llegara un traumatólogo. Cuando llegó el doctor, el traumatólogo valora y me dice, operación, le dijo a Isaac. Que se fuera a casa y que regresara al siguiente día con el médico familiar. Para que el médico familiar le diera el pase, para que después con ese pase pasara a traumatología y a ver para cuándo lo operaban. Dice Isaac, nah, 2 de la mañana me fui a un hospital particular, a las 3 me estaban operando. Pues sí, pero ¿y eso cuánto te costó, Isaac? Y te costó doble, porque sí, tú estás pagando una cuota al IMSS y no recibiste la atención que tuviste que haber recibido así, inmediata. Y no, pues tuvo que haber bajado el director, ¿no?, de esa clínica. Si ahora los directores van por una fractura de muñeca a ver cómo está el paciente, pues... Pati, el equipo médico que atendió a ese señor, andan lambisconeando, dice, qué pena. Esa clínica no tendrá vergüenza cuando quiera manifestar sus necesidades al gobierno, nos dice Pati. Cecilia Juárez, de Enesa. En marzo atropellaron a mi hijo y nuera. Él con fractura de tibia y peroné, ella lesión grave en rodilla. Para él, deambulamos por 6 hospitales durante el día. Ninguno lo quiso atender. Gustavo Vaz, Joco, Balbuena, Gea González, Magdalena de las Salinas, Juárez. Tuve que llevarlo a una clínica particular, 100,000 pesos por la cirugía, solo por la cirugía. Más gastos de hospitalización y gastos actuales de terapias, endeudadísima, nos dice Cecilia.
1: Y hace rato preguntabas quién no debe algo, ¿no? Pues también, ¿no?
0: Es el tercer motivo, lo decíamos.
1: Claro, se supone que tú estás pagando una cuota en la medicina pública en este país y terminas entrando a la medicina privada y gastando dinero que no tienes, pidiendo por todos lados y endeudándote. ¿Por qué? Para salvar la vida.
0: De acuerdo.
1: Está canijo, ¿no?
0: Y... peor tantito, Iñaki, cuando eres derechohabiente.
1: Claro.
0: Cuando...
1: sí, no estás pidiendo ninguna limosna. Nada.
0: Cuando tú ya pagaste.
1: Ya pagaste.
0: Tú estás con tus cuotas pagando el servicio. Y un servicio que debería ser completo. Completito. llegar, te reciben, te atienden. Todo lo que se necesite se tiene. Si los rayos X, el laboratorio, los insumos, la camilla, los médicos, los especialistas, todo. Ahí tendría que estar dispuesto todo.
1: No tiene por qué mandarte a la farmacia a comprar las curitas, ¿verdad?
0: O la botellita de agua para que el paciente se tome la pastilla.
1: Así es.
0: Y en cambio, ¿qué ocurre, no? Pues aquí no. Aquí no se puede. ¿Qué haces? Lo que sea. Lo que sea por ti o por los tuyos, por tu salud. Lo que sea, como esta historia de, no, pues claro que Cecilia dice, pues a ver qué hago.
1: Y primero sálvenle la vida y
0: ya después, después averiguo. A ver, ¿no? ¿Qué hago? Endeudadísimo. Sí. Y son deudas que acaban la economía de una familia.
1: Hay veces que no terminas de pagar.
0: Pues no.
1: No tienes forma.
0: ¿De dónde sacas ahorita la lana? No, no hay. A ver quién me presta. Sí. A ver qué empeño, a ver qué dejo. O incluso a ver en qué problema me meto. Porque ante esa urgencia volteas y con cualquiera, y ese cualquiera puede ser un gota a gota.
1: Así es, soy un agiotista de estos.
0: Ay, Villalbazo, qué fatalista.
1: Pues no, es la situación de mucha gente. Pues. ¿Sí?
0: La realidad, nada más. La realidad, lo que estamos viviendo. Ah, pero llega el hombre de la tercera edad que se fracturó por andar caminando en su cerro, que se dio un hocicazo, que metió la mano, que se fracturó la muñeca, y que lo atiende, incluso está al pendiente de la atención la directora del hospital.
1: El compañero, el
0: porque,
1: camarada.
0: Pues, es el camarada, ¿no?
1: ¿Cómo va a ser?
0: Entonces, pues parejos. Y en el parejos deberíamos de exigir todos que la atención sea esa. No, no estamos pidiendo que a Noroña lo tengan esperando 3 días, no.
1: No,
0: que estamos todos. Pidiendo que a todos se les atienda, sí. Se nos atienda como a Noroña. Un noroñazo, ¿no? ¿Así?
1: Digo.
0: Rápido, bien, puntual, con todo el material, con todo el equipo, la gente pendiente, el especialista, ya llegó la directora, ¿cómo está mi paciente? Así debería de ser.
1: Y ahí sí te creo lo de Dinamarca, ¿eh?
0: No, pues así te vas con un buen sabor de boca del hospital, claro, así es. Sales, subes un video y agradeces.
1: Y recomiendas.
0: Y no estás esperando a ver a qué hora mandas un mensajito al WhatsApp de Panorama para exponer tu caso. Son 9:55, ya nos vamos, Iñaki.
1: Gracias, Alex, y nos escuchamos el día de mañana, si Dios quiere, y a la 1.
0: En un ratito nos vemos a las 2 en Hechos Meridiano. Pásenla bien, muy bien, donde quiera que estén.

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2: Aquí seguimos con mucho gusto, comadrita, compadrito, feliz camino.
1: A vuelta de rueda.
2: En circuito Juan Pablo II, entre calle 29 Sur hacia el Boulevard Atlixco. Tenemos tráfico en el Boulevard 2 de Octubre, entre calle 8 Sur y el Boulevard 5 de Mayo. Se complica el avance si tu destino es el Boulevard Hermano Cerdán, esto desde la autopista hacia el Boulevard Francisco Villa.
1: Fluido.
2: En la prolongación 2 Sur, si tomas el Boulevard Municipio Libre hacia el Periférico Ecológico.
1: Clima.
2: 18 grados, ya está marcando el termómetro, así es que por favor hidrátate muy bien. Conducir en vialidades sin tanto tráfico es posible. Síguenos en nuestro @tráficopuebla. Te brindamos alternativas para llegar más rápido a tu destino. Soy Rocío, no le cambies, continúa en la frecuencia de esta estación.
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10:11. Hoy nada más, comadre, compadre. Lista para acompañarte en el Morning Show de la Comadre. Soy Diana Sáenz, la cazadora.

0: estás, comadre, compadre? ¿Listo para quedarme contigo hasta las 3 de la tarde? ¿Tú estás listo? ¿Estás lista para reportarte conmigo en el micrófono de la comadre? Si tu respuesta es sí, pues córrele ya, porque quiero escuchar tu voz al término de la hora. Recuerda que en punto de las 10 de la mañana con 40 minutos cazamos la nota. ¡Ay, chismecito, comadre, compadre! Y además, mucho que platicar. Oye, también, comadre, compadre, así como tú te reportas, pues en Facebook, que me encuentras como Diana la Cazadora Locutora en 105.5 La Comadre, en Insta como Diana Massa Science. Bueno, córrele a descargar la aplicación de iHeartRadio para poder escuchar tu voz y saludarte al término de la hora, ¿ok? Así de fácil, comadre, compadre, podrás dejarme tu mensaje para que yo al término de la hora pueda hacer sonar tu voz aquí en La Comadre 105.5, puros éxitos, y en la app de iHeartRadio. ¡Buenos días!
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1: A vuelta de rueda.
2: Se complica el avance en el Boulevard Hermano Cerdán a partir de la autopista hacia el Boulevard Francisco Villa. Lentísima la circulación en el Boulevard 2 de Octubre. Es entre calle 8 Sur y el Boulevard 5 de Mayo.
1: Carga que avanza.
2: En calle 9 Sur, si tomas calle 55 Poniente hacia el Boulevard Carlos Camacho Espíritu.
1: Clima.
2: 21 grados, marca el termómetro. Atorado en Atlixcáyotl, te enseño algo mientras avanzas. Se escribe GAC, pero se pronuncia GAC. Repítelo, GAC Angelópolis, donde el tráfico termina y el manejo empieza. Soy Rocío, no le cambies. Quédate en la 105.5.
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0: 7:38. Oye, comadre, compadre, pues feliz de acompañarte y sobre todo de contar el chismecito que a mí me sorprendió muchísimo a través de la comadre 105.5 Puros Éxitos en la app de iHeartRadio, porque tiene que ver con el poderosísimo Julión Álvarez, comadre, compadre, porque regresan los prófugos del anexo. Yo dije, ¿qué? O sea, a ver, desde la semana pasada estuvieron informando que regresa este tour que para muchos, me incluyo porque tuve la oportunidad de poder ver en vivo a Julión Álvarez y a Alfredito Olivas, que la neta, comadre, compadre, de esos conciertos que se te quedan para toda la vida, que sientes que son tus primos, tu tío, ahí cantando, echando el palomazo, pero al mismo tiempo, pues sabes que son tus artistas favoritos. Pues regresan prófugos del anexo y con nuevas fechas, comadre, compadre. De hecho, no es novedad, o sea, sí es novedad de cierta manera porque no se sabía si iban a regresar, pero no es novedad porque nunca se separaron en realidad. De pronto tenía conciertos, Julión Álvarez invitaba a Alfredito Olivas y cantaban juntos. De pronto Alfredito Olivas tenía conciertos en solista y también pues iba justo Julión, o incluso se les colaba por ahí Edén Muñoz, que ya les habían dicho que eran los tres reyes briagos. Pues en esta ocasión ya están confirmando algunas fechas y supuestamente, comadre, compadre, se van a estar presentando en Guadalajara, Monterrey, Mazatlán, Guanajuato y Michoacán y en algunas ciudades de Estados Unidos. Siento que están visitando las ciudades que pues no visitaron en el tour pasado, porque sí estuvieron en Veracruz, estuvieron por acá en Puebla, en CDMX. Entonces, pues está bien que aprovechen las fechas que no aprovecharon en su momento. Ya tiene bastantes años, comadre, compadre, que los prófugos del anexo pues fue algo, un movimiento como tal, viral, comadre, compadre. Yo no dudo que en esta ocasión, en estos prófugos del anexo 2026, también sea un rotundo éxito. Soy Diana Sáenz, la cazadora, y te acompaño a través de la comadre 105.5 Puros Éxitos y en la app de iHeartRadio.
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2: Me da mucho gusto acompañarte, un excelente camino.
1: A vuelta de rueda.
2: En el Boulevard Hermano Cerdán, desde la autopista hacia el Boulevard Francisco Villa. Sigue el tráfico en el Boulevard 2 de Octubre entre calle 8 Sur y el Boulevard 5 de Mayo. Tenemos otro punto lento, la diagonal Benito Juárez. Es entre el Boulevard Atlixco hacia Avenida 31 Poniente.
1: Carga que avanza.
2: En calle 9 Sur, si tomas calle 55 Poniente hacia el Boulevard Carlos Camacho Espíritu.
1: Fluido.
2: Y donde no hay tráfico es en calle Coral a partir de Avenida 15 de Mayo hacia el Boulevard Hermano Cerdán.
1: Clima.
2: 21 grados está marcando el termómetro, así es que hidrátate muy bien. Soy Rocío, no le cambies, quédate en la 105.5.
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Ya las 10 de la mañana con 57 minutos, comadre, compadre, cerramos con toda la primera hora del Morning Show, pero prepárate porque en punto de las 11 de la mañana con 17 minutos te cuento qué onda con el clima poblano. Mientras, Cristian Nodal aquí abajo a través de la comadre, 105.5 puros éxitos y en la app de iHeartRadio.

0: Seguimos con mucho gusto, comadre, compadre, no le cambies.
1: A vuelta de rueda.
0: En Avenida 43 Oriente, entre calle 3 Sur y el Boulevard 5 de Mayo. Tenemos también circulación lentísima en Avenida 2 Poniente, desde calle 5 Norte hacia calle 13 Norte, así es que toma nota.
1: Carga que avanza.
0: En Avenida 6 Oriente, entre calle 14 Norte y calle 18 Norte. Un poquito de carga presenta calle 9 Sur, es entre calle 55 Poniente y el Boulevard Carlos Camacho Espíritu.
1: Clima.
0: Toma en cuenta porque en estos momentos tenemos una temperatura en 23 grados centígrados. Conducir en vialidades sin tanto tráfico es posible. Síguenos en nuestro X arroba tráfico Puebla. Te brindamos alternativas para llegar más rápido a tu destino. Soy Rocío, no le cambies.
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0: La arrolladora, si las miradas mataran, en la Comadre 105.5 Puros Éxitos y en la aplicación de iHeartRadio. Ya a las 11 de la mañana con 15 minutos. A través de la Comadre 105.5 Puros Éxitos y en la app de iHeartRadio. Oye, ¿qué onda con el clima poblano? Soleado completamente el día de hoy. Nos ilusiona un poco el sol poblano aquí en Puebla. 24 grados con una probabilidad de lluvia el día de hoy muy ligera, del 40% de lluvia débil a partir de las 5 de la tarde y se queda hasta las 8 de la noche. Pero comadre, compadre, ayer había probabilidad de tormenta y hasta donde yo me quedé no nos llovió. Entonces hoy es muy ligera, como quiera te aviso por cualquier situación, si es que vas a tener alguna actividad por la tarde-noche. Y bueno, pues también para que te prepares, porque va a estar fresquecito. La máxima de 28 grados, o sea, mucho calor hoy. La máxima, repito, 28 grados. La mínima de 12, entonces, pues sí, calor por el día y por la tarde-noche un poco fresco. Si tienes a tus mascotas en el exterior, trata de mantenerlas en un lugar seguro, con bastante agua para que no les vaya a dar un golpe de calor. Y también si te encuentras por ahí alguna mascotita sin hogar y puedes obsequiarle un poquito de agua para que se mantenga hidratado y continúe su camino, te lo agradezco muchísimo. Soy Diana Sáenz, la cazadora, y te acompaño a través de La Comadre. Y en la aplicación de iHeartRadio. Esto fue el clima poblano. Y saludo para mis comadritas preciosas que andan a la escucha. Ya me pasaron el encargo. Para mi comadrita Mari, que andan por allá trabajando, pues haciendo sus gorditas, las memelas, que unas papitas bien ricas. No, hombre, la neta siempre se la rifan por allá en la 13 y la 13, a la vuelta de la clínica 1, si no me equivoco. Por ahí, chiquillas, les mando muchos besos, muchos abrazos. Y se me informó que todos los días nos andan escuchando. Mari, te mando muchos abrazos, y a tu mami también, gracias por ser parte de La Comadre. 105.5 Puros Éxitos y en la app de iHeartRadio.
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1: A vuelta de rueda.
2: En Avenida 43 Oriente, entre calle 3 Sur y el Boulevard 5 de Mayo.
1: Carga que avanza.
2: Paciencia, porque hay rezagos vehiculares en calle 9 Sur, entre calle 55 Poniente y el Boulevard Carlos Camacho Espíritu. Un poquito de carga presenta Avenida 6 Oriente, entre calle 14 Norte y calle 18 Norte.
1: Clima.
2: 23 grados está marcando el termómetro. 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

0: 9:35 en La Comadre, 105.5 puros éxitos, y en la app de iHeartRadio. Javi, Grupo Frontera, no capea. Oye, ya tirando los prohibidos como debe ser, para que este martes no se sienta tan martes, ya sientas como que el fin de semana llega, aunque nos falta mucho. Oye, y lo que quiero que llegue es por tu mensaje a través del micrófono de La Comadre en la app de iHeartRadio. ¿Qué estás esperando? Corre ya a descargarla. La encuentras en tu tienda de aplicaciones, donde descargas que Facebook, TikTok, bueno, vas a encontrar iHeartRadio, la del corazoncito rojo. Una vez que la instalas, comadre, compadre, ¿qué vas a hacer? Te registras, es súper fácil, y además tus datos están seguros dentro de la aplicación. De esta manera podrás escucharnos si es que sales de la ciudad de Puebla, que dices, Diana, me voy para Veracruz, me voy para CDMX o para donde sea que tú vayas, vas a poder escucharnos con la aplicación de iHeartRadio. Además podrás disfrutar de los podcasts, también de, obviamente, pues todo el contenido que tenemos por allá en iHeartRadio. Puedes guardarnos en tus memorias para que tengas fácil acceso a la estación y rapidito puedas participar en las diferentes dinámicas que tendremos próximamente. A través de La Comadre, 105.5 puros éxitos, y en la app de iHeartRadio. Buenos días, comadre, compadre. Regreso en punto de las 11:53 para saludar a toda la banda que ya se reportó justo en el micrófono de La Comadre.
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0: Seguimos con mucho gusto, un excelente martes.
1: A vuelta de rueda.
0: Lamentablemente, en Avenida 31 Oriente, entre calle 18 Sur y el Boulevard 14 Sur, siguen los rezagos en Avenida 2 Poniente, desde calle 5 Norte hacia calle 13 Norte. Es abundante la circulación en Avenida 43 Oriente, entre calle 3 Sur y el Boulevard 5 de Mayo.
1: Urgente.
0: Mucho cuidado, evita circular por Avenida 31 Poniente, y es que hay una accidente a la altura de calle 25 Sur.
1: Clima.
0: La temperatura actual 23 grados y esperamos una máxima en 25. Soy Rocío, no le cambies, quédate en la 105.5.
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Cookies, chiquilla bonita, ya a las 11:54, que no se te haga tarde, maneja con mucha precaución, comadre, compadre. Oye, en punta de las 12 yo regreso para soltar la hora de los Tigres del Norte. Así que prepárate porque hacemos un recorrido musical por su trayectoria. Y en este martes de Actitud Tigre, te voy a platicar qué es lo que están haciendo los Jefes de Jefes, porque se están haciendo virales con una publicación que apenas soltaron en su Insta. ¿Quieres saber de qué se trata? Bueno, en la siguiente hora te cuento todos los detalles. Además, comadre, compadre, salud para las jefas y los jefes en la siguiente hora, así que ve apartando ya qué canción te gustaría escuchar de los Tigres del Norte en su hora, en su casa. La Comadre 105.5, puros éxitos, y en la aplicación de iHeartRadio. Oye, saludos por acá para Esteban, que se reporta conmigo, también para Irving, muchas gracias. Mi tocallita Diana, que anda ya la escucha, con Marce y también con Flavio, ya trabajando por allá en Cholula. Les mando muchos besos y muchos abrazos. Siempre un placer acompañarte.

0: Mis queridos compadritos, ¿cómo están? Un feliz camino.
1: A vuelta de rueda.
0: Complicada la circulación en el Boulevard Atlixco desde el Boulevard Municipio Libre hacia el Boulevard del Niño Poblano. Tenemos también tráfico en calle 16 Norte a partir de avenida 8 Oriente hacia avenida Juan de Palafox y Mendoza.
1: Carga que avanza.
0: Paciencia, te encontrarás con asentamientos en el Boulevard Hermano Cerdán a la altura de calle 37 Norte. Un poquito de carga presenta calle 23 Sur si tomas calle 37 Poniente con destino hacia avenida 23 Poniente.
1: Clima.
0: Y en estos momentos el termómetro justo nos está marcando los 24 grados centígrados. Esperamos una máxima en 25. Soy Rocío, no le cambies. 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

Compadre, bienvenida, bienvenido a la hora de los Tigres del Norte. Soy Diana Sáenz, la cazadora, y en este recorrido musical yo te acompaño una hora completita llena de los éxitos de los jefes de jefes. Cuéntame, ¿cuál es esa canción que te gustaría escuchar? Saludos para mi comadrita Isa, que ya se reportó conmigo a través de Insta. Me encuentras como Diana Maza Sáenz. Y también, por supuesto, en el micrófono de la comadre en la aplicación de iHeartRadio puedes dejarme tu nota de voz para poder saludarte en este martes de Actitud Tigre. Llegan los jefes de jefes, golpes en el corazón. Sonando a las 12 del día con 13 minutos aquí en La Comadre 105.5, puros éxitos, y en la app de iHeartRadio.

0: Los Tigres del Norte, AM Yaquecita, ya a las 12 del día con 19 minutos en la Comadre 105.5 Puros Éxitos y en la aplicación de iHeartRadio, disfrutando de la hora de los Tigres del Norte. Oye, antes de irnos con el chismecito en este martes de Actitud Tigre, comadre, compadre, recordarte algo muy importante, porque yo sé que a lo mejor por ahí tienes una penita de amor, dices, cazadora, es que las rolas de los Tigres del Norte me encantan y me acompañan en este dolor, pues también quiero que te acompañe en Despechados, porque si tú traes una historia que puedes contar y que puedes sanar tu corazoncito, en punto de las 8 de la noche, Coco Baez te espera para poder soltar Despechados, este programa en el cual todos, me incluyo, nos desahogamos, contamos esas penas de amor y siempre va a haber una canción que pueda acompañarnos ese sentimiento, no solamente de amor como de pareja, sino también a lo mejor una amistad por ahí que ya se terminó, o en el ámbito laboral, o que dices, ya ni te estoy pasando por un momento, una situación difícil de la vida adulta, adelante, comadre, compadre. Cuéntanos esa historia a través del micrófono de la comadre en la app de iHeartRadio o a través de Insta. Encuentras a Coco Baez como Coco Baez, locutor de la comadre 105.5. Así de fácil, comadre, compadre, puedas dejarnos tu historia y a las 8 de la noche te esperamos en Despechados a través de la comadre 105.5 Puros Éxitos y en la app de iHeartRadio. Sigo soltando la hora de los Tigres del Norte.
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1: A vuelta de rueda.
2: En el Boulevard Atlixco, si tomas el Boulevard Municipio Libre hacia el Boulevard del Niño Poblano, tenemos tráfico en calle 16 Norte desde Avenida 8 Oriente hacia Avenida Juan de Palafox y Mendoza.
1: Aviso.
2: Toma nota porque continúan los cierres intermitentes en calle 7 Sur entre la 37 Poniente y el Boulevard Carlos Camacho Espíritu.
1: Clima.
2: Te platico que el termómetro nos marca 24 grados. 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Soy Rocío, no le cambies. Quédate en la 105.5.
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los Tigres del Norte, infiel por amor, a través de la Comadre 105.5, puros éxitos, y en la aplicación de Aiga Radio. Comadre, compadre, oye, contenta de andar por acá, de recibirte en la hora de los Tigres del Norte, y además de contarte que el día de hoy, en Actitud Tigre, definitivamente, pues es algo muy bonito, el encontrarnos con personas que son muy empáticas con los seres sintientes. Yo siempre le he dicho, a lo mejor puede que no te gusten los animalitos, o que digas, Diana, pues la neta yo con los perritos y los gatitos como que no, pero siempre respetando a los seres sintientes. Y algo que nos enseñan los Tigres del Norte, y justo el día de hoy, la actitud tigre es vaya 10 de 10, porque Hernán Hernández nos comparte en su cuenta oficial de los Tigres del Norte cómo celebra el Día del Perro. Bueno, pues nos presume a su cachorrito, que ya no es tan cachorrito, ¿eh? Es un perrito muy, pero muy bonito, y justo dice, ¿quién más le canta canciones a sus perritos? Hoy, en el Día del Perro, merecen muchos apapachos, y justo está Hernán Hernández cantando esta canción, la...

0: pensando que esta canción puede ser para ese examor o para ese amor, y no. En realidad, Hernán Hernández se la canta a su perrita. Y esto, bueno, nos hace recordar una cosa. Sí, hoy es el día del perro, comadre, compadre, pero justo también los Tigres del Norte hacen esto. ¿Para qué? Para poder identificar, pues desafortunadamente, una problemática que existe y que no podemos negarlo, comadre, compadre. Así como hay muchas mascotitas que tienen hogar, hay muchas otras que desafortunadamente se encuentran en situación de calle. Y justo, hoy es un día muy importante, sí, para celebrar a los perritos, pero también para ser conscientes y poder cuidar a todos los seres sintientes, comadre, compadre, respetando, esterilizándolos, cuidándolos. No solamente es tener a tu perrito ahí en casa, sino de verdad ponerle mucha atención. Y también, si te encuentras alguna mascotita en situación de calle, pues recuerda que ellos no eligieron estar en la calle. Al contrario, comadre, compadre, desafortunadamente, por la irresponsabilidad de muchas personas, es que ellos terminan en la calle. Entonces, el día de hoy, la actitud tigre es cuidar, respetar a los seres sintientes y poder apapachar a nuestros perritos, a nuestras perritas. ¡Uy! Y así como Hernán Hernández le canta a su mascota, envíame la foto de tu perrita, de tu perrito, presúmeme tu mascota que tienes en casa para mandarle saludos hoy en el Día del Perro. Soy Diana Sáenz de La Cazadora y te acompaño a través de La Comadre 105.5 Puros Éxitos y en la aplicación de iHeartRadio. Así que, comadre, compadre, siempre respeta a los seres sintientes y la verdad sí, adopta, no compres, comadre, compadre.
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1: A vuelta de rueda.
2: En el Boulevard 14 Sur, a partir de Avenida 43 Oriente hacia el Boulevard 2 de Octubre.
1: Carga que avanza.
2: En calle 23 Sur, desde calle 37 Poniente hacia Avenida 23 Poniente. Hay rezagos en Avenida 6 Poniente, entre calle 7 Norte hacia Avenida 11 Norte. Continúan los asentamientos en Avenida 42 Sur, es entre calle 57 Oriente hacia Avenida Fidel Velázquez.
1: Clima.
2: Te platico que en estos momentos el termómetro nos marca los 24 grados, así es que hidrátate muy bien. 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

Los Tigres del Norte, Diamante Negro en la Comadre, 105.5 puros éxitos y en la app de iHeartRadio. Soy Diana Sáenz, la cazadora, comadre y compadre. Oye, ya me despido de esta hora, pero recuerda que me quedo contigo hasta las 3 de la tarde. Antes, tengo un saludo muy, pero muy especial, con mucho amor y con mucho respeto para mi comadrita Isa y también para su papi David Olvera, que hace unos días partió de este plano astral, pero ella me cuenta y me comparte que una de sus canciones favoritas era la de Un Día a la Vez de los Tigres del Norte, dedicada para mi papá. Dianita, por favor, con mucho cariño, mi querida Isa, te mando muchísimos abrazos y créeme que él estará presente en todas las horas de los Tigres del Norte, de todo el tiempo que estemos por acá, porque él siempre va a estar en tu corazón. Te mando muchísimos, muchísimos abrazos, mi querida Isa. También por acá tengo saludos para Neto y también por acá para Carlita, que es la primera vez que se reporta con nosotras. Bienvenida, comadrita, por acá a la hora de los Tigres del Norte. Recuerda, comadre, compadre, que puedes dejarme tu mensaje a través del micrófono de la comadre en la aplicación de iHeartRadio. Yo soy Diana Sáenz, la cazadora. Regreso a la 1 de la tarde para poder soltar la contienda de Ruquita contra Morrita aquí en la comadre. 105.5 puros éxitos en la app de iHeartRadio.

0: Nos escuchamos hasta la próxima. Que tengas un feliz camino. Cuídate mucho.
1: Aviso.
0: Tenemos ya cierres intermitentes en calle 7 Sur entre avenida 37 Poniente y el Boulevard Carlos Camacho Espíritu.
1: Carga que avanza.
0: En avenida 6 Poniente entre calle 7 Norte y avenida 11 Norte. Hay rezagos en avenida 42 Sur entre calle 57 Oriente hacia avenida Fidel Velázquez. La circulación abundante en el Boulevard 14 Sur. Esto desde avenida 43 Oriente hacia el Boulevard 2 de Octubre.
1: Clima.
0: Te platico, hace bastante calorcito y es que en estos momentos el termómetro justo nos está marcando los 25 grados. Soy Rocío, no le cambies. Quédate en la 105.5.
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2:11. Prepárate, comadre, compadre, porque llega la contienda de Ruquita contra Morrita. Dos canciones se van a enfrentar y tú decides cuál de esas dos rolas será la canción ganadora. Aquí en La Comadre, 105.5 puros éxitos y en la app de iHeartRadio.

5 puros éxitos en la VI Hard Radio, comadre, compadre, llega ya la contienda. Rojita contra Chon Chon Chon. ¡Morrita! Dos canciones se enfrentan, tú decides cuál de estas dos canciones será la rola ganadora. Porque, ¿qué crees, comadre, compadre? Te vas a ir para atrás. Es que ni a cuál irle, comadre, porque las dos son rolones. Y además, los dos, si traes una pena de amor, ¡uy! Llega Brindis a decirnos tu traición.

0: 1995, Brindis. Viene a recordarnos que a veces una traición duele más que vivir engañado toda la vida, comadre, compadre. Ha pasado, ¿eh? ¿Tú qué prefieres, la neta? ¿Enterarte de que pues te andan traicionando o no enterarte y andar ahí viviendo engañada o engañado? La neta, comadre, compadre. Escuchamos y no juzgamos, ¿eh? Yo la verdad es que prefiero enterarme. Mil veces. Representando a la chaburruquita, porque así que digas morrita, morrita.
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0: Mira, yo prefiero enterarme para poder cantar estas canciones con todo el dolor de mi corazón y pues que vaya sanando esa herida. ¡Llega el récord! Del año 2002, acábame de matar, chiquitito.

0: andaba por allá Julio Preciado. Qué rolones, ¿verdad? Era tan feliz. El famoso ¡Iu!
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0: ¿Por cuál votas, comadre, compadre? Córrele ya al micrófono de la comadre en la aplicación de iHeartRadio y dime cuál es tu rola favorita, porque al término de la hora descubres cuál será la rola ganadora.
1: ¡Ay, chaparrita!
0: Micrófono de la comadre vía Facebook. Me encuentras como Diana la Cazadora, locutora en 105.5 La Comadre, o a través de Insta me encuentras como Diana Massa Science. Aquí en La Comadre 105.5 por los éxitos y en la app de iHeartRadio. Descubres cuál será la rola ganadora.
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3: 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Comadre, compadre, ya de vuelta con toda la información.
2: Aviso.
3: Tenemos cierres intermitentes en calle 7 Sur de avenida 37 Poniente al Boulevard Carlos Camacho Espíritu.
2: Lento.
3: Asentamientos en calle Naranjo desde la calle Pino a la avenida Atilán.
2: Carga que avanza.
3: Y ligera carga sobre calle 7 Norte entre avenida 10 Poniente y avenida Reforma. Considera que casi nada te detiene.
2: Clima.
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0: no es por acá, ya la 1:40 p.m. en La Comadre 105.5 Puros Éxitos y en la aplicación de iHeartRadio. Así como tú disfrutas de la estación, quiero que también puedas disfrutar de las estaciones digitales de La Comadre en la aplicación de iHeartRadio. Porque si andas con una penita de amor, comadre, compadre, y esta rola de Carin León No Es Por Acá te llegó hasta lo más profundo del corazón, córrele a disfrutar pa' que duela. La estación digital de La Comadre en la aplicación de iHeartRadio, comadre, compadre, donde podrás disfrutar de canciones de Karim, de Edén Muñoz, de la banda MS, del Recodo, todas esas canciones que te acompañan en esa pena de amor, pa' que duela y pa' que sane, comadre, compadre. En esta estación podrás escucharla cuando tú quieras, a la hora que tú quieras y sin cortes comerciales. ¿Dónde? En la app de iHeartRadio. El short link te lo dejo por allá en mi Facebook. Me encuentras como Diana, la cazadora locutora en 105.5, La Comadre. Así que, comadre, compadre, córrele también a dejarme tu voto, porque hay contienda. Dos rolas se enfrentan. En la rola número uno tenemos a Brindis. Tu traición, ¿dónde están los Brindy Lovers? Y en la rola número dos tenemos al Recodo.
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0: Acábame de matar en la rola número dos. Yo regreso en punto de la 1:00 p.m. con 53 minutos para descubrir cuál será la rola ganadora aquí en La Comadre 105.5 Puros Éxitos y en la app de iHeartRadio.
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3: Feliz camino, comadre.

0: Compadre, ya regresamos con toda la información.
1: Lento.
0: Asentamientos para ti que te encuentras en Avenida 42 Sur, desde la calle 57 Oriente a la Avenida Fidel Velázquez y en Avenida 6 Poniente de calle 7 Norte a la Avenida 11 Norte.
1: Carga que avanza.
0: Ligera carga sobre Avenida Nacional de la calle 81 Poniente a Boulevard Municipio Libre y en Avenida Héroe de Nacozari de Avenida Puebla al Boulevard Norte.
1: Fluido.
0: Aprovecha con madre, compadre, que nada te detiene sobre Boulevard 22 Sur. Esto en el tramo de Avenida San Claudio y hasta llegar a Avenida San Manuel.
1: Clima.
0: La temperatura en estos momentos nos marca 25 grados. Para hoy esperamos una máxima de 26 y una mínima de 11. Mi nombre es Eli y tú continúas escuchando toda la música aquí en la 105.5.
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Derechito a la contienda. Ruquita contra Morrita. Porque en la rola número uno, comadre y compadre, se te dijo, se te advirtió que llega. Del año 1995, Grupo Brindis, Tu Traición.

presentando a la, pues, Rujita número 2. Bueno, es que es más morrita que la de Brindis, del año 2003, comadre, compadre. ¡Vámonos! Ah, no, 2002, una disculpita. Le estaba poniendo un año. Del año 2002 llega el recodo, Acábame de Matar, en la rola número 2.

0: Gisela me dice, cazadora, nos vamos por Brindis, tu traición. Gracias, saludos también por acá para Esteban. Hola.
1: Anita, pues mi voto va por la Ruquita.
0: La Ruquita en este momento lleva su segundo voto, es decir, que Grupo Brindis lleva ya la delantera. ¿Será que gana, comadre, compadre? También por acá tengo saludos para Kevin, que es la primera vez que se reporta conmigo. Me dice, Diana, nos vamos por la rola número uno. Perfecto. Bueno, ya ganó, pero aún así, para no dejar en visto a la banda. Hola, ¿qué onda?
2: Bienita, mi voto es para la Ruquita.
0: Perfecto, voto anotado, comadre, compadre. Indiscutiblemente tenemos rola ganadora aquí en La Comadre 105.5 Puros Éxitos y en la app de iHeartRadio. La pregunta de hoy fue: ¿tú prefieres enterarte de esa traición o prefieres vivir engañado? O engañada, comadre, compadre. Ya te dije, escuchamos pero no juzgamos, ¿eh? Yo prefiero saber, enterarme y cantar con todo el dolor de mi corazón esta canción.

0: Comadrita, compadrito, para mí es un placer acompañarte en esta tarde con toda la información.
1: Fluido.
0: Vas a encontrar muy buena circulación en Boulevard 22 Sur, desde Avenida San Claudio a la Avenida San Manuel.
1: Lento.
0: Asentamientos en Avenida 6 Poniente de Calle 7 Norte a la Avenida 11 Norte. Y en Avenida Manuel Espinosa Iglesias entre Calle 18 Sur y el Boulevard 14 Sur.
1: Carga que avanza.
0: Ligera carga sobre Avenida Nacional entre Calle 81 Poniente y Boulevard Municipio Libre. También en Boulevard 18 Sur entre Boulevard Circunvalación y Avenida San Francisco.
1: Clima.
0: 25 grados. El tráfico está detenido. Revisa nuestro X en @tráficopuebla. Encuentra alternativas viales e información actualizada de lo que sucede en las calles. Yo soy Eli y tú continúas escuchando la mejor música aquí a través de la 105.5.
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0: Vámonos, comadre, compadre, Grupo Frontera. No se va, no se va. Y no me voy, ¿eh? Me voy en realidad hasta las 3 de la tarde, así que aprovechame en este que será el último chismecito del día de hoy, en punto de las 2 de la tarde con 40 minutos, encasando la nota. Pero antes, recordarte que tienes una cita en punto de las 8 de la noche para disfrutar de Despechados. Porque si tú tienes una triste historia de amor, que dices, Diana, es que esta historia la quiero soltar de mi ronco pecho. Bueno, pues adelante, porque en punto de las 8 de la noche, Coco Baez te va a estar esperando para que puedas soltar Despechados a través de la Comadre 105.5 Puros Éxitos y en la app de iHeartRadio. Él encontrará cuál es esa canción que pueda acompañarte en ese dolor, en ese sentimiento, comadre, compadre. Así que no se te olvide, 8 de la noche, Despechados, y hasta las 10 de la noche vas a poder disfrutar justo de cómo sanan esos corazones escuchando a Coco Baez. Soy Diana Sáenz, la cazadora, y te acompaño a través de la Comadre 105.5 Puros Éxitos y en la aplicación de iHeartRadio.
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0: espíritu.
1: A vuelta de rueda.
0: Intensa carga en Boulevard Las Margaritas, entre calle Miguel Hidalgo a la avenida 16 de septiembre.
1: Carga que avanza.
0: Ligera carga en avenida 35 Oriente, en el tramo de calle 12 Sur a la calle 20 Sur.
1: Clima.
0: La temperatura al momento nos marca 26 grados. 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

0: Vicente Fernández, acá entre nos en La Comadre 105.5 Puros Éxitos y en la aplicación de iHeartRadio, comadre, compadre. Soy Diana Sáenz, la cazadora, feliz de acompañarte y sobre todo de compartir en Cazando la Nota, que hoy es un día muy importante porque hoy es el Día Mundial del Perro y se celebra cada 21 de julio. Esta fecha fue establecida, imagínate, desde el 2004 para reconocer la lealtad y el apoyo incondicional de los caninos. Además también, comadre, compadre, que es lo que te platicaba en la hora de los Tigres del Norte, de poder fomentar la adopción y generar conciencia sobre el grave problema de abandono y maltrato animal que existe. Es una realidad, comadre, compadre. Desafortunadamente, hay muchos animalitos que se encuentran en situación de calle y muchas veces son criticados y es como de, ay, es que está ahí en la calle, sí, pero no nos ponemos a pensar el por qué esas mascotas están en total abandono, justo por personas que desafortunadamente, pues, son muy irresponsables y terminan sacando pues a la calle sus mascotas por diferentes motivos, pero justo por eso el día de hoy, el Día Mundial del Perro, es para generar conciencia y una poder aprender, comadre, compadre, porque pues sabemos que no nacemos ya teniendo como que idea de cómo cuidar una mascota, ¿no? Entonces, hoy es un muy buen día para que puedas aprender cómo cuidar y cómo respetar a un ser sintiente. Te platicaba que justo los Tigres del Norte, en la hora de los Tigres del Norte, que Hernán Hernández le dedicó la canción de Mi Buena Suerte a su perrita, y que justo él comentó así de, ¿qué canción le cantas tú a tus perritos, comadre, compadre? Ya saben que yo soy team animalitos en general, pero justo pues siempre hay que tratar justo de cuidarlos, de apoyar a las mascotitas que desafortunadamente no tienen hogar, o si dices, Diana, la neta es que a mí no me laten tanto los animales, no te preocupes, con solo respetarlos, estás haciendo mucho, comadre, compadre. Así que hoy, en el Día Mundial del Perro, te invito a que adoptes, comadre, compadre, y que también si te encuentras alguna mascotita sin hogar y está en tus posibilidades ayudarlo, adelante, comadre, compadre. Soy Diana Sáenz, la cazadora, siempre cuidando y respetando a los seres sintientes a través de La Comadre 105.5 Puros Éxitos y en la aplicación de iHeartRadio.
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2: Para mí, comadre, compadre, es un placer acompañarte en esta tarde con toda la información vial.
1: Fluido.
2: Y vamos a encontrar muy buena circulación en Avenida 17 Poniente, del Boulevard Esteban de Antuñano a la Avenida Rosendo Márquez.
1: Carga que avanza.
2: Ligera carga en Calle 9 Sur, de Avenida 15 Poniente a la Avenida Reforma. Considera que casi nada te detiene en Calle 21 Norte. Ligera carga desde Avenida 50 Norte al Boulevard Carmen Cerdán.
1: A vuelta de rueda.
2: Y con intensa carga diagonal Defensores de la República, entre Avenida 12 Poniente y Avenida 4 Poniente.
1: Lento.
2: Esto debido a asentamientos en Avenida Manuel Espinosa Iglesias, entre Calle 18 Sur y el Boulevard 14 Sur.
1: Clima.
2: La temperatura en estos momentos ya nos marca 26 grados. 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

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Llega ya nuestra ronda de la ruleta de los saludos. Oye, por acá la banda que se está reportando, y es que tenemos una nueva integrante aquí en La Comadre. En realidad, dos nuevos integrantes. Uno, Carlito de mi corazón, te mando muchísimos abrazos. Gracias por escucharnos. Espero que sea la primera vez de muchas. Desde hace rato te había saludado, pero ahorita ya se me confirmó que está la escucha con mi mini compadrito Ro. Rodrigo, que anda a la escucha, te mando muchísimos abrazos, mi querido Ro. Y no sé si anda por ahí tu mami, pero también le mando muchos abrazos. Gracias por formar parte de La Comadre. Y así como ella, que se reporta conmigo a través del micrófono de La Comadre en la aplicación de iHeartRadio, ¿tú qué estás esperando para hacerlo? Recuerda ya descargar la aplicación en tu tienda de aplicaciones, ¿ok? Así tal cual la descargas, donde encuentras que Facebook, TikTok, vas a encontrar iHeartRadio. Una vez que la descargas, te registras. Tus datos están súper seguros dentro de la aplicación y de esta manera podrás dejarme tu mensaje a través del micrófono de La Comadre. Como Paola, que también se reportó conmigo por acá, me dice: Dianita, ya escuchándote. También por acá mi amigo, el buen operador, dice: ya escuchándote, Dianita. Por ahí me pide una rola para la hora de los Tigres del Norte, pero ya será mañana. También por acá me dicen: Diana, ya escuchándote. Saludos, por favor, para todos los que te escuchamos en Cholula y también en Bellavista. Perfecto, yo me despido, me voy como las grandes con mis íntimas, mis mejores amigas, voy a todos sus cumpleaños. Los horóscopos de Durango, dos locos a través de La Comadre 105.5 Puros Éxitos y en la aplicación de iHeartRadio. Soy Diana Sáenz, la cazadora, y tú y yo nos volvemos a encontrar el día de mañana.

0: carga en calle 21 Norte de avenida 50 Norte al Boulevard Carmen Cerdán y en calle 9 Sur de avenida 15 Poniente a la avenida Reforma.
1: Lento.
0: Asentamientos en Boulevard Esteban de Antuñano, esto a la altura de avenida 25 Poniente.
1: A vuelta de rueda.
0: Y en calle 2 Sur tenemos intensa carga desde avenida Eduardo Cuemerlo a circuito Juan Pablo II.
1: Clima.
0: La temperatura al momento se mantiene con 26 grados, la máxima para el día de hoy. Esperamos también una mínima de 11 para esta tarde. 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

0: estamos ya al aire, hombre.
1: Es que René. No, man. De veras.
2: Estoy como idiota hablando solo.
1: Híjole, de veras. Pero bueno.
3: Que le quiten el espejo.
1: Bueno, mis niños adorados y queridos, buenas tardes, tengan sus mercedes. Aquí estamos, live y en full color, como acostumbramos en este desmadrito disque deportivo, pero eso sí cotidiano, ya lo saben, a través de 88.9 Noticias, información que sirve. Y también, of course, vale la pena reiterarlo, a través de iHeartRadio, esta aplicación que no les cuesta un solo centavo, un solo clavo, y con ella nos pueden escuchar donde quiera que se encuentren, no importan las coordenadas, la ubicación.
4: Cripto, que no se le para y le debe a Comel y a Lesta, y aparte tiene 3 divorcios fallidos y 11 hijos.
1: Ay, caray, despachado con ganancia. No importa la lejanía, eso vale madre. Inclusive si andan circundando, merodeando la residencia del ganapán Barbaján, infeliz papanatas del Judas Iscariote. O sea, casi el carajo. Exactamente, mi rudazo, hasta allá nos pueden sintonizar, lo que nos dará enorme gusto. Y reiterarles que gracias a su preferencia es que este desmadrito tienen, las que quieras, hermano, mi querido Raulito. Gracias a su preferencia es que este programita sigue vigente después de 24 años seguidos de estar al aire. Una tarde con mucho calor en la capital de la República Mexicana, mis niños adorados y queridos, y nosotros aquí en esta cabina hermosa ubicada en Pirineo 770, Lomas de Chapultepec, casa. ¿Por qué pones esto, animal? ¿Por qué pones esto, tonto? El ambiente. Ya cállense, payasos, hombre. Por eso yo dije una tarde calurosa. Cuando calientes, ese tema es más viejo que los frijoles, güey, de los hermanos Rigual, tonto. De veras, Chihuahua.
3: Pero sigue siendo un éxito.
2: Pues sí, gracias.
1: Ah, no, sigue siendo un éxito.
3: Tú vienes a hablar aquí de pinche música.
1: No digas esa palabra años. De pinche, no la digas.
3: Bueno, che, música de hace 60 años.
1: Pero sigue vigente, güero.
3: Pues,
1: yo quiero ver que las canciones de este caballero dentro de 60 años las sigan poniendo.
3: La mayoría de las que tú traes, Pepe, ya se murieron. Luis Miguel todavía no, Luis Miguel se mantiene vivo.
2: Sigue todavía.
1: Híjole, manito. Bueno, está bien, no los puedo educar, pero en fin. Ven, niños. No, quita eso. Teníamos antes la voz, el tema de Fey, chiquitín. Fey, guarraguau, ¿eh?
2: La de fama, así se llama, ¿no, Fey?
1: ¿Qué?
2: Fama.
1: Ay, ¿con qué fama? ¿De qué está usted hablando, señor?
2: Hay una canción de fe.
1: De fe. Azúcar amargo, Popocatépetl, todas esas. ¿Sabe usted cuántos años está cumpliendo Fey Today, Poli?
5: 16 años otra vez.
2: 54, ¿cómo? Pepe.
1: No, tampoco, no.
2: ¿Le fallaron?
1: 52. Le falló por uno. Le quitó otro.
2: Un poco es más chica que yo.
1: Está cumpliendo 53 años, Fey, no, hermosa ella, Today.
2: Preciosa, man.
3: ¿Sí? No, que Pepe, todos somos más chicos.
1: Ah, hijos de su madre, de veras. Echándome calor y echándome carrilla. Sí, señor, por cierto, les quiero decir, mis niños adorados y queridos. Ya, les quiero decir, por favor, y no me dejen solo.
3: Que no viene el viernes.
2: ¿Otra vez?
1: ¿Qué le pasa? Está loco. El viernes aquí estuve. ¿Qué le pasa, señor? Carajo, de veras. Me traen en jabón estos perros.
2: Pero este viernes no es quincena, Pepe.
1: Sí. Oiga, Poli, ¿qué le he hecho para que usted me traiga así y me esté denostando siempre?
2: Pepe,
1: no le he pedido dinero prestado.
2: Nada más, etcétera. Cumple con tu...
1: nada más cumple, dice. Bueno, mi niño, nada más les quiero decir, ajá, por favor, para que me apoyen y estén conmigo.
3: ¡Metió gol Cristi!
1: ¡Cristi! No, ¿qué metió gol Cristi, hombre? Ya.
3: ¿No fue bota de oro?
1: Papel decepcionante de Portugal, me cae, güey. Fue de las más grandes decepciones de la... Ahora sí lo podemos decir de la Copa del Mundo, chico.
2: ¿Ya?
1: Pues sí, sí, señor. Pero bueno, los invito, por favor, porque ya está disponible en mi canal de YouTube la entrevista que le acabo de hacer a Alex Lora.
3: ¡No me
1: hagas! Y que está cotorrísima, está súper divertida. Fuera de las entrevistas y las preguntas de cajón que hacen todos, está toda madre. Y les pido, por favor, que me apoyen. Ya está disponible en mi canal de YouTube, rumbo al concierto que va a tener el próximo sábado en el Palacio de los Deportes, adicto al rock and roll, y que hemos estado promocionando aquí, chiquitín, de la guitarra.
3: Aquí estuvo, vino con Alfredo Romo, aquí y que tenemos la promoción precisamente de la guitarra, mi querido Pepe, pero visiten el canal de YouTube de Pepe Segarra.
1: Sí, señor.
3: Que entrevistó a Alex.
1: Ándale, no, hombre, cuenta unas anécdotas que están de poca madre, en serio. Sí, señor, con todo y palabras altisonantes. Sí,
3: yo
1: señor.
3: Lo empecé a escuchar hace ratito.
1: Ah, ¿sí?
3: Sí, ya lo vi, que lo abrazas, ahí trae la guitarra y todo.
1: No, estuvo, la verdad, perdónenme la expresión, pero estuvo poca madre. O sea, que, por favor, mis niños, no me dejen solos si son tan amables. Pero bueno.
3: Ya hay nada más de favor, si depositan un quinientón ahí a la cuenta de Pepe ahí en el YouTube.
2: Por lo menos.
3: Se les va a agradecer.
1: Bueno, pues siempre se agradece. Mi querido señor Cervantes, ¿cómo le va? Good afternoon.
3: Muy bien, mi querido Pepe, Poli, amigos de Espacio Deportivo, muy buena tarde.
1: Dale.
3: Ya 2 días después de, ¿verdad? Ya otro ambiente, otra sensación, pues cansados, sí, pero con muchas ganas de estar aquí.
1: ¿No extrañas estar a las 6 de la tarde?
3: Bueno. No, y mucho menos ver a Memo García.
2: ¿De plano?
1: Oye, ¿a poco te acostumbraste a ver esos objetos?
3: Sí, Pepe, imagínate, 49 días ininterrumpidos, porque más el perro sí falló 2 veces. Bueno, no falló. Un día se fue al partido de Colombia y Uzbekistán, y la otra se fue a la presentación de los uniformes del Atlante. Pero fueron 47
1: andó
3: días.
1: Andó bien, Pepe. El malvado, pero bueno.
3: Sí.
1: Qué penitencia.
3: ¿Verdad? No, Pepe, ya te lo voy a mandar mejor al béisbol otra vez. Ahí a la temporada, Pepe.
1: Ay, no, bueno, ¿qué quieres? ¿Qué, chiquitín?
3: Tenemos 26 grados, Tofico.
1: Oye, sí, está fuerte.
3: Sí. ¿Cómo me traen el chicloso?
2: Sucio.
1: Pues sí, está humedón. ¿Sí?
2: Pues yo como polvorón ahorita porque está fuerte el sol.
3: No me digas, ya. De plano, ya se te...
2: Ya necesita agüita.
3: Ah, ok, perfecto. Dale de beber para que no se te agriete más.
2: No.
3: Buena tarde a todos. Bienvenidos al mal llamado programa de deportes en este martes 21 de julio, ¿eh?
1: Ah, mijito,
3: ya estamos cruzando la mitad del año.
1: Is barniz.
3: Y hoy es martes de qué, mi compadrito chulo.
1: Chulo tronador. Mira.
2: Internacional.
3: ¿Tú, Pepe, cómo estás? Es que como tú siempre nos saludas al Poli y a mí, nadie te pregunta a ti cómo estás.
1: No, Pepe, todo bien, padre, bueno, todo Pepe, a todo
3: contento, dar. Contento, se te ve contento.
1: No, estoy contento.
3: Qué bueno.
1: La verdad que sí, sigo robando oxígeno, padre, y eso, bueno, eso me enorgullece. Uh-huh.
0: Mala era la hora que naciste, ¿sí? Perro.
1: Híjole.
2: Sin base, con sin americanos, sin nada.
1: ¿Cómo es, Poli, de veras, eh? Echándole limón a la herida, qué poca, burlándose de lo que le sucede a un compañero, y se supone que soy su amigo, pero ¿verdad? Se supone.
2: Yo también soy feliz, Pepe, sin patita y sin vista.
1: Ah, pues está bueno.
2: Soy feliz.
1: Pues sí, entonces somos felices aunque no tengamos trabajo. Está bueno, por favor, mi Poli, salude como es debido, si tiene la bondad. Good afternoon.
2: Pepe, Alex, buenas tardes
3: alias
2: también para todos. ¿Mandé?
3: Alias el Cacas.
1: Es nomás que ya regresó por... René.
2: Ya regresó, ya está, Pepe, ¿cómo ves?
1: Ya, ya estás de retache, malvado.
6: Yo no sé si este güey es así de estúpido.
1: Ay, te hablo.
2: Bueno, saludos para todas las Polifan, por las escuchas, y para todas las Polifan.
6: Yo no sé si este güey
2: que siempre nos acompañan a las 3:15 desde el 88.9 Noticias, información que sirve. Y también por iHeart Radio, la renovadísima. Y gracias por acompañarnos y seguirnos como todos los días.
6: Polito Luco.
2: Mande.
6: Viejo zurracalzones.
3: Eso ya quedó aclarado ayer.
2: Eso ya.
3: Es por la diarrea explosiva, nada más.
2: Pero gracias a los medicamentos que me dieron, ya me voy a alivianar, claro.
3: Sí, porque además es 2 en 1, Poli. Primero te chupas el mango y después te lo pones.
1: Ya de plano, ya para atornillar ahí el asunto. Pues sí. Y sí, dicen que las lechugas esas que les echaron la culpa, ¿verdad?
3: Sí, Pepe, entonces.
2: Sí, no, esas estaban desinfectadas.
1: Sí.
2: Y un saludo, un beso, un abrazo para la jefa Alma Rusa, que ayer estuvo con nosotros, Pepe, tú lo viste.
1: Sí.
2: Que nos acompañó porque le gusta mucho el programa, y gracias a toda la gente que estuvo con nosotros también.
3: Pero se fue molesta hoy, Poli, acuérdese.
2: Sí.
3: Porque dice que ayer no sé qué dijiste de ella en el programa. Acuérdate, ahorita salió y te dijo, ¿eh?
2: Dijo como Eugenio
3: de... Te miró a los ojos y te lo dijo.
2: Sí, ya nos exhibiste.
3: Ah, sí.
1: Sí, una mirada verdaderamente...
2: intensa.
1: Exacto.
6: Agresiva. Sí, es cierto.
2: Pero no, saludos y besos.
1: Con ojos de agresión, dice nomás. Sí.
2: Como siempre.
1: Le incomodó algo que usted expresó entonces.
2: Pues sí, yo creo. Pero, pues nada más la saludé al aire.
3: Súbanle un poquito el volumen al poli.
2: Nada más la saludé al aire, sí, y dije, ¿no?, que ahí estaba presente.
3: Échenle aire.
1: Yo le dije, así decía, así el rudo, ¿verdad? Y una frase también que... Mm. Que utilizaba el piporro. ¡Échenle aire!
3: Y es que el poli empieza acá y...
1: Sí, como sí, que va aflojando usted, ¿verdad?
2: Me voy desinflando como balón.
1: Necesitan inflarlo con nitrógeno, carajo. Pero bueno, ajá, sí, señor. Entonces abrimos con la música, la voz de Fey, 53 años. ¿Alguna vez fueron ustedes a un concierto, sí, de Fey?
3: Especialmente sí, un concierto de ella no, pero ya estuvo en alguno de Amor, que me tocó, ajá, hace dale, 2 años. Estuvo ahí en el concierto de Amor de María Fernanda Blázquez Gil.
1: Y guapita,
3: muy guapa, no, no, no,
1: con el paso de los años, guapa,
3: sí,
1: guau,
3: los buenos vinos.
2: Bastante, sí, cómo no.
3: Sí.
1: Y yo me acuerdo que llevé a mis hijos por ahí en la década de los 90, ¿no? Cuando tenía el éxito aquel de Popocatépetl y no sé, ya hace un resto de tiempo, pero sí la rifaba durísimo, ahí en el Auditorio Nacional.
3: Todavía, Pepe.
1: Sí.
3: Es muy guapa todavía, hace muy muchísimo guapa, ejercicio.
1: Sí, sí, sí. Quedaste impactado cuando la viste.
3: Sí, ay, sí, no, la verdad que no, se ve cada quien muy guapa.
1: Sí, señor, ¿qué decías de aquí soy?
3: ¡Ay! Azúcar amargo.
1: Exacto.
2: Yo tengo una anécdota que cuando vino a entrevista aquí una vez.
1: Ajá. Ya se va a acabar el tiempo. No, regresando, señor.
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9: Comadrita, compadrito, ya de regreso en tu camino con toda la información.
8: Aviso.
9: Vamos a encontrar cierres intermitentes en calle 7 Sur, esto entre avenida 37 Poniente y el boulevard Carlos Camacho Espíritu. Conduce con mucha precaución y si puedes evita la zona.
8: A vuelta de rueda.
9: Bastante complicada la calle 2 Sur con intensa carga de avenida Eduardo Cue Merlo a el circuito Juan Pablo II.
8: Lento.
9: Asentamientos en la calzada Zaragoza desde la calle Ferrocarril a la calle Valladolid.
8: Carga que avanza.
9: Donde casi no te detienes es en calle 9 Sur. Esto entre avenida 47 Poniente y avenida 55 Poniente.
8: Clima.
9: La temperatura en estos momentos nos marca 26 grados. 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Excelente camino y no le cambies.
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2: En este encuentro.
3: Sí, nosotros tenemos un partido muy cercano y hay que reponerse de la parte mental, sobre todo, lo más rápido posible para poder levantarnos en el próximo partido.
2: El técnico universitario Esteban Solari no estará en la banca en este partido tras haber sido expulsado en el juego ante los Tuzos. Asir Deportes, Gabriel Ayala.

0: Buenas tardes, jóvenes del Espacio Deportivo. Pepe, quiero que le mandes un viejo maldito y un viejo caliente a Edgar Guti, el técnico de corte de Beton Dickinson, que se anda tirando a la güera, la inspectora más buena. Y aquí en Culiacán, Cali, como en todos lados, siempre son hasta ese cuarto, carajo.
1: ¡Viejo caliente! ¡Viejo maldito!
2: ¿Qué rollo, perritos? Por favor, las mañanitas con Polita Loco para todos los perros infieles de su plan Puebla. Que ya le den de comer a los canes. ¿Pues y cuarto, carajo?
3: ¡Felicidades! Hola y buenas tardes, caballeros de la vulgaridad. En este día del perro quiero felicitar, saludar, darle un beso al perro de la niña del cazuelón. No te preocupes, Poli, yo sí tengo con qué ver, con qué admirar y con qué. Porque aquí en Toluca son las 3:15, carajo.
1: ¡Ay, apá! ¡Viejo marrón!
4: Buenas tardes, ancianos decrépitos de Espacio Deportivo y cachondos. Quiero que por favor le canten las mañanitas a mi hijo Gibran, que ayer cumplió 11 años.
5: Sí, mándenle por favor un a trabajar puerco y también un ay, un naco, por favor. Y aquí en San Luis Potosí, como en todo el mundo, siempre son las 3:15, carajo.
1: Las cantamos así.
6: A trabajar puerco.
1: ¡Ay! ¡Un naco!
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8: Feliz día del perro. Perros.
1: ¡Viejo maldito!

0: gran cantautor británico Cat Stevens.
1: Cat, ¿quién es ese güey, Pepe? ¿Qué no era una ese obra de teatro? ¿Qué?
0: Esa obra era Cats. Cats. Lo vio triste.
2: Dios nos lo dio.
0: No. Aquí no es como Rubén Blades, no. Hoy está cumpliendo 78 años, formidable, el gran gato. No. Cat Stevens, sí, señor. Oiga, de veras, qué ignorancia musical la de ustedes, por Dios.
1: Pepe, pues no lo conozco.
0: Pues debería de conocerlo, Poli, de veras. Le voy a conseguir un disco de Cat Stevens para que se eduque.
1: Y uno de Choche, por...
0: ¿De Choche?
1: Ajá,
0: eso sí. Entonces, ¿está usted haciendo un símil con Bronco? No se la jale, Poli, de veras. Hay una diferencia misma.
1: Desde luego.
0: Híjole, de veras. No se puede con ustedes, honradamente.

0: A ti, Poli, te lo removieron.
1: Ahora voy a marcharme. Porque tú lo decidiste. Lo comprendo y me alejo. No sin antes decirte.
2: Allá le están poniendo otra vez la música.
1: Pero súbele, güey.
0: Le están

0: El grito de guerra de René Hagame reír.
1: Y haciéndole.
2: Sí, te manchaste, René. Sí, no, manito, no.
1: Y yo como estúpido haciéndole caso. Ahí está,
0: ¿perdón?
1: René.
0: ¿Perdón? Bueno, mucha atención, mis niños. 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
0: Oiga, Poli, entonces hoy es Día Mundial de qué o de
1: del
0: quién?
1: Del perro, Pepe.
0: Ándele.
1: Saludos para todos los perros en general.
0: ¿Qué y hay unos perros hermosísimos,
1: ¿verdad? Ah, sí, bastante. Sí, sí.
0: Qué barbaridad.
1: A mí me gustan medianos, no tan grandes, no tan chiquitos.
0: ¿Ah, sí?
1: Medianos.
0: Sí, un tamaño que estándar, ¿no?
1: Ajá, o sea,
0: sí,
1: medianito.
4: ¿Que nos ve un perro o qué?
0: Por favor, sus mascotas, por favor, ajá, cuídenlas como es debido.
4: Claro, ¿no? Porque sí, luego se van con otro, entonces. Cuiden su perro.
1: Eso.
4: Sí, Pepe. Como tú creas, claro, tú. O sea, ¿les gustan, cómo les gustan los perros chiquitos, grandes, peludos? O a raíz o como.
0: Ah, sí, peluditos, peluditos.
1: Sí, peluditos.
4: Ah, claro. Ok,
1: sí,
4: perfecto.
0: Sí, sí. Sí, sí, sí.
4: Nada más que si lo tienen así, por favor, hay que bañarlos, ajá, hay que cepillarlos.
1: Eso, claro, también.
4: ¿Eh?
0: ¿Qué? ¿Con jaboncito del perro pues agradecido?
4: Sí. Sí.
0: Así que huele a criolina de aquí a 2 kilómetros.
4: Hay que cortarle sus uñitas.
1: Claro.
0: Sí,
4: si van a tener un perro, hay que invertirle.
0: Ajá. ¿Seguro?
4: Porque tener un perro cuesta, ¿eh?
0: No, y mucho,
4: Sí.
0: Lo que cuestan las croquetas, bueno.
4: Sí.
0: Y ahora ya muy sofisticadas y que traen quién sabe cuánto. El perro come mejor que uno. Están de manteles largos la Panche, la Puca, la Mori y la Chía, sí, señor. Así que claro, les mandan saludos y ladridos. Vámonos.
4: Perfecto y maravilloso.
0: Oye, aquí tenemos mensajitos, muchas gracias. Dice Gabriel Torres, uh-huh, saludos damnificados del Mundial. Genial entrevista del Sensei Segarra con Alex Lora. Postdata, todos somos pichichis. Bueno, ándele, qué bueno que la escuchaste, güero, y los invito a que la sigan escuchando.
3: Ricardo dice, estimados, saludos desde la bella Irosa. Ahora sí, la próxima vez que nos veamos, bueno, salvo el Poli, dice, llevo los pastes prometidos.
1: Ah, bueno.
4: De Hidalgo, Poli, no de Querétaro.
0: Ah. Bueno, Eduardo Tuño dice, buenas tardes, caballeros, aquí nuevamente reportándome, hoy es Día Mundial del Perro, los veo renovados, y aquí en Insurgentes hay muchos perros.
1: Ah, bueno.
0: Una raspada, nada más por el pin gusto, ya saben a qué se refiere, ¿verdad?
1: Saludos.
4: Jorge Ángel, Pepe, tu momento de regresar a Televisa ha llegado. Ya que Shoot se va a la casa de los famosos, es el momento de que tú regreses para aburrirnos con el béisbol.
0: Memo Shoot en la casa.
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8: Agua. vuelta de rueda.
9: Tenemos intensa carga en la calle 2 Sur, desde Avenida Eduardo Cuemerlo a el circuito Juan Pablo II. Con intensa carga el Boulevard Hermano Cerdán, entre Autopista México-Puebla y el Boulevard Francisco Villa.
8: Carga que avanza.
9: Hay ligera carga en calle 25 Sur, de Avenida 17 Poniente a la Avenida 31 Poniente.
8: Fluido.
9: Buena circulación en Boulevard Xonaca, desde la calle 30 Norte a calle 18 Norte.
8: Clima.
9: 26 grados. 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

0: siempre son las 3:15, carajo.
1: Buenas tardes, primos de Lee Cantinas, mandándoles un saludo y un abrazote desde acá, desde la Sangre Lipe de Jesús. Y tuve gracias a ustedes la oportunidad de conocer al inmortal Pepe Segarra, que si bien cuando Dios dijo hágase la luz, ya debía dos recibos. Que se la pasen muy bien, viejos feos y groseros.
0: ¡Viejo maldito!
2: Buenas tardes, perros. Saludos para los 2:15. Oye, Alex, tú que eres experto en esto, recomiéndame algo. Sigo bien crudo, bien madreado, de que festejamos que ganó la madre patria. ¿Qué me recomiendas para que me recupere? Y aquí en Puebla son las 3:15, carajo.
3: ¡Viejo borracho!
4: Buenas tardes, tercia de 2:30. Iniciaron recordando cuando Pepe apadrinó a la fe. Saludos desde Paseo Grande, Guanajuato, donde siempre son las 3:15. Un papichulo para mí y un viejo huevón para mis hijos que nomás están en el Xbox. Saludos.
5: ¡Viejo huevón!
0: ¡Ay, apá!
6: Buenas tardes, viejitos calenturientos. Felicidades a los tres, que hoy es su día, el día del perro. De hecho, en la mañana Marianita dijo que le mandaran fotos de su perro, pero yo la verdad nomás me imaginaba el día. Aquí en Querétaro, como en todo el mundo, son las 3:15, carajo.
0: ¡Ay, apá!
7: No, pues fíjese que no sabía yo.
8: Buenas tardes, perros. Un viejo reidiota para mí, porque le acabo de dar el anillo de compromiso a mi novia. Y aquí, desde Puerto Portugal, siempre son las 3:15, carajo.
0: ¡Viejo reidiota!
5: ¡No sirve para nada!
9: Saludos hasta Chinautla para el Perruquis de la Ruta 3, de parte de su suegra.
0: ¡Vieja maldita!
10: Buenas tardes, viejos lecheros. Un saludo muy grande. Complácenos con una cancioncita, pero de esas que llegan, pónganse el tango del perro, por favor.
0: ¡Ay, apá! ¡Vieja sabrosa!
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12: el seleccionado Julián Quiñones está en una polémica, ya que en redes circula un video donde un tatuador lo cuestiona sobre su último partido con México, donde salió de cambio en el encuentro de los octavos de final ante Inglaterra en este mundial. Julián Quiñones reconoce molestia por esta decisión de Javier Aguirre, ya que considera que podía aportar más en el partido para que no se perdiera.
13: El último partido, güey, que te sacaron, güey, ¿cómo, güey? ¿Por qué sacan a Julián, güey? No mames, güey. Y perdimos, güey, sacas. Vamos a pegar. Sí, güey.
12: La actividad de las selecciones nacionales regresa en septiembre con la fecha FIFA, misma que para México significará el debut de Rafa Márquez como técnico del combinado tricolor, y al parecer ya tendrían los primeros dos rivales. Márquez y sus dirigidos enfrentarían a Colombia y Perú en Estados Unidos, específicamente en Baltimore y Nueva Jersey. Aunque al ser una fecha FIFA de 4 partidos, la Federación Mexicana de Fútbol y la organizadora de los partidos estarían negociando con la selección de Estados Unidos y Chile para cumplir los compromisos. Evidentemente falta que Rafa Márquez presente a su equipo de trabajo y que la Federación Mexicana de Fútbol haga oficial estos partidos. Para Asir Deportes, Arturo Sanguino.
0: Ese patín de Julián Quiñones, tú, qué onda, qué chismarajo se desató, ¿qué?
14: Pues dice, ¿no? Creo que sí se están exagerando. Ya venía a contarnos el licenciado Cantinas.
0: ¿Dice que se la están calando?
14: Sí, yo creo que están exagerando. Se fue a hacer un tatuaje, grabaron y yo creo que están exagerando. Era más un comentario ahí, sabía que están. Ya no exageren, ya.
0: Pues sí, lo que pasó. Pues sí,
14: ¿saben qué? Hasta flojera me da.
0: Pues ya.
14: No, apenas llevamos 104 partidos del mundial que ya terminaron.
0: ya se acabó.
14: Y ya están hablando de cuáles son los siguientes partidos.
0: Oye, ya, un descansito, sí, please, bien, hombre, no, ya. Pues sí. Ya, vean así como dice de Favor, ¿qué pasó, Poli? Dice el Iscariote de Favor, por favor.
14: Pues ya. Sí.
0: De veras, ya que se alivianen un poquito. Ya, de por sí ya empezó la Liga MX y creo que ya tenemos partido hoy.
14: Hoy arranca la jornada 2, Poli, con dos encuentros.
15: Ajá, que se adelantaron porque estos dos equipos supercampeones van a jugar campeón de campeón. ¿Cuándo? El próximo sábado.
14: ¿A qué hora?
15: En Estados Unidos, con horario de allá.
14: Ah, ok, como, muy bien.
0: Pues, como al, pues sí, ni modo, que de aquí, ¿verdad? Está bueno. Ah, sí, sí, una explicación sí,
15: no,
0: muy
15: cercana. No los quiero confundir.
14: No, está muy bien.
0: Sí, señor. Sí. Entonces van a disputar el campeón de campeones y por eso juegan hoy.
15: Ajá.
0: Correcto.
14: Sí, hoy juega Toluca Pumas y Cruz Azul Puebla. Y el sábado juegan el campeón de campeones Cruz Azul contra Toluca. Ahí me lo graban. ¿Ustedes creen que iba a haber fútbol el sábado a las 6 de la tarde?
0: No quieres hacer un resumen a las 6 de la tarde.
14: No, si quieren, a ustedes se lo resumo con todo gusto.

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1: Definitivamente para que lean a mi queridísimo Jito. Sí, señor.
2: Claro, ya cállate.
1: ¿Qué tanto René, estás diciendo?
2: ¿Que cuándo te paga Arturo y
1: no me
2: Carlos
1: paga nada, no me
2: Carlos
1: paga nada,
2: para
1: amigo,
2: que vengas a hablar de sus columnas. Que la próxima semana vas a venir a hablar de una columna de alguien del Reforma.
1: No, de que he mencionado de este
2: Carlos Barrón,
1: de Carlitos Barrón, uh-huh, que ha escrito muy buenos reportajes también aquí, no me acuerdo. Creo que era en el de Richard,
2: en el Universal, ¿no?
1: No, bueno.
2: En el estadio.
1: Porque es también muy buen amigo del Richard.
2: Pues no habías dicho que esos datos se los había robado.
1: No es cierto.
2: Tú dijiste del buen Carlos Barrón.
1: En el Excelsior también. Pero bueno, sí, señor.
2: Que decías que el Excelsior lo compras, ¿no?
1: Sí,
2: para
1: claro.
2: Vender papayas, para que estén maduras.
1: No. Me gusta el periódico así físico, de que te ensucies las manos. De no estarlo leyendo en el teléfono.
2: El Poli no tiene periódico y también se ensucia las manos.
3: Para prender el boiler de ese periódico.
1: Desde hace tantos años existe el regio, el todo eso, ¿no? El fétalo y demás.
2: Para eso tiene a la coneja.
1: Híjole, bueno, sí, señor. Bueno, mis niños, muy abusadillos. Aunque cállate, de veras, coño, ya me saqué.
3: Sí, Pepe.
2: Y va regresando, Pepe.
3: Fíjate, qué bueno que.
1: Es que viene con la energía renovada este güey. De veras, me tienes cansado. Pero bueno, a ver, ya hasta me saqué de onda. Pero bueno, muy atentos, chamacones, por favor. Aunque apenas inician las vacaciones, ya es momento de completar tu lista para el regreso a clases.
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1: Vámonos.
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0: inconfundible de esta güera hermosa. La verdad que pasan los años y sigue bien bonita. Yuri, claro que yes. Espacio Deportivo y 88.9 Noticias, ya lo saben, les invitan de todo corazón a disfrutar del concierto Yuri, icónica, recargado, o sea que viene, pero tumbando caña, señor.
1: Viene
0: Cervantes
1: con todo, de por sí, cuando la vimos en el concierto de amor.
0: Ándale.
1: No, bueno, mis respetos, sí. Para Yuri. Y claro que tenemos tus accesos para el sábado 1 de agosto. Para el 1 de agosto, 20:30 horas, ¿dónde más? 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Ojalá no se le haya olvidado, mi querido Poli, porque ya lo vi, ya hasta tragó saliva. Por favor, háganos saber.
2: No, ya se la saben, como dices tú. 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Déjese.
0: ¡Ay! ¡Cochino!
2: ¡Buen

0: La voz inconfundible. Él sí ya se peló, ¿eh? Este sí ya se peló. Hace un par de años, tal día como hoy. El gran crooner inolvidable, Tony Bennett. Hace un par de años dijo, goodbye. Ya no te burles, güey. De los grandes crooners como Frank Sinatra, Dean Martin, todos esos, los grandes jefes. Sí, sí, señor.
1: Tony Bennett.
0: Arjona, cállate, imbécil.

0: De veras.
1: Entonces ya murió desde cuándo, Pepe.
0: Hace un par de años, tal día como hoy, peló gallo el maese Tony Bennett. Bueno, sí. Salvador Reyes dice, hijos de Pilargo, y hasta ahí nomás, hasta ahí nomás. Tata Segarra, por favor, un saludo al maese David Prado, queridísimo, porque la era del dinosaurio cumplió 27 años. El mal llamado programa de deportes y el dinosaurio son la mera verdura del caldo. Felicidades nuestro queridísimo David Prado. Claro que es, la era del dinosaurio.
2: José Antonio Martínez, buenas tardes, viejos lesbianos. Favor de mandar un saludo a mis hermanos, el Patas Cortas, el Piquiller y el Jamaicano. Siempre los escuchamos todos, comandados por mi papá, el Águila de Tlalnepantla.
0: Vámonos tendidos. Bueno, el Cheche Palomo dice lo siguiente. Sigo pensando que solo faltó Alex Lora cantando ADO, las piedras rodantes, en el show del medio tiempo del Guateque Futbolero para que todo fuera perfecto. Tienes mucha razón, lo hubiera aprendido. Que okay, Justin Bieber salió con
1: en lugar
0: esa
1: de ese güey,
0: calada, güey, para dormirse. Mismo. Alex Lora, sí, señor, vámonos.
2: No, pues lo hubieran detenido, Pepe.
0: ¿Por qué?
2: Pues si no, la contrabanda la trae adentro. Dice Gregorio Martínez, diga nombre de perros famosos, sí, nos faltó, ¿eh?
1: Ah, sí, cierto.
2: Dice, yo digo el perro de Abbas. Mira. Estaba el perro, ¿cuál? El Pulgoso.
0: Cuyo. Pulgoso, estaba Lassie de aquella serie, sí, de los años 60. Una perrita coli bien bonita. Lassie.
2: Cada quien, pero sí.
0: No, pues sí, cada quien.
2: El perro Guarumo, dice Lalo.
0: También de una serie de televisión de los años 60, me acuerdo. Rintintín. Que era el perro de. En lo de la guerra. De allá de los confederados y todo. Con el cabo Rosti, me acuerdo. Rintintín, un pastor alemán. Bien fregón, bien bonito.
2: Tiene razón, Lalo, el más famoso. ¿Cuál? El perro Bermúdez.
0: Ándale, el perro Bermúdez. Sí, señor.
1: Laika, también, la perrita de que fue al espacio.
0: Ah, muy bien. ¡Ay! ¡Oye! ¡Vientos! Oiga, muy bien, Poli, de veras. Sí, fuiste pues a la escuela.
2: Porque le iba en la cara, que no, bien, Poli.
0: Híjole. Bueno, dice Héctor Hernández, hoy en el día del can, escuchando los aullidos del Poli, se suelta todo pulmón. Cervantes, haciéndole segunda. Pongan orden, aquí en Puebla son las 3:15, carajo. Allá en Puebla nos escuchan muchísimo.
2: Sí,
0: ¿eh?
2: Sí, sí, sí.
1: Bastante.
0: Sí. Ahora sí que me lo dijeron muchos aficionados de Puebla que vinieron al juego del sábado anterior en el...
2: ¡Ay, camotes!
0: Saludos afectuosos a Montserrat Soto.
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6: DASC, Instituto Tecnológico Universitario, ya de regreso con lo más reciente de la información vial.
5: Lento.
6: Encontramos asentamientos en Boulevard Esteban de Antuñano, a la altura de Avenida 25 Poniente.
5: A vuelta de rueda.
6: Con intensa carga el Boulevard Hermano Cerdán, entre Autopista México-Puebla y el Boulevard Francisco Villa.
5: Carga que avanza.
6: Ligera carga sobre calle 25 Sur, de Avenida 17 Poniente a la Avenida 31 Poniente.
5: Clima.
6: La temperatura en estos momentos es de 26 grados. 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

0: Luis Enrique Santander será el árbitro del campeón de campeones entre Cruz Azul y Toluca el sábado.
1: ¿Me lo graban?
0: El lateral izquierdo de los Diablos, Jesús Gallardo, renovó contrato hasta 2029. La selección sub-23 venció 1-0 al Atlante. El seleccionado Mateo Chávez regresó a Europa, ya reportó con el AZ Alkmaar en Países Bajos.
2: Y como ya me la quemaste la del sábado, y Alex me quemó la de hoy también, entonces voy a informar que los Diablos Rojos del México
1: ¿otra vez?
2: Barrieron a los Pericos bueno. del Puebla.
3: Eso fue el fin de semana, Poli, no manches.
2: No,
1: sí, pues es martes, Poli,
2: hoy,
1: por hoy, eso. Siguen,
2: hoy vuelven a jugar y hoy van contra los Bravos de Ciudad Juárez.
4: ¿Cómo de Ciudad Juárez? No, son los del fútbol, hombre.
2: Perdón, sí es cierto, contra la Fiera, contra León.
1: No, no había
2: los Bravos estupides. De León. El día de hoy, 7:30. No se les olvide.
3: ¿Dónde?
2: Allá en Puebla.
4: ¿Cómo que no? Se van a jugar en León, señor.
2: En León. ¿Crees que se me olvidó el nombre del estadio?
4: Entonces,
2: el extremo, no.
4: Los Diablos que van por su triunfo número 14 de manera casualidad. Consecutiva. Están enrachados los Ray Davis. ¿Qué con que maiseado?
2: Barrieron, Pepe. Barrieron 4-3, 4. No, 5-3, 5-4 y 12.
3: Es que como tú ya tiraste la bola, Poli, Pepe, ya estás muy
2: bien. Te maicieron.
4: No, a mí no me maiciaron, señor. No me maiciaron. Sí. No, para nada. Para nada.
3: ¿Y qué tal estuvo ese? Tu lanzamiento.
4: No, estuvo bien.
3: ¿Fue un screwball?
4: Pues de desviadón, pero por lo menos la llevé. La llevé.
1: Salvo porque le tiró.
4: No, fue lo que salió.
1: La señora.
4: Ah, pero la pasé de maravilla. Gracias a los Diablos Rojos del México y también a mis cuates de AT&T. Sale.
1: ¿Otra vez?
4: ¿Qué cosa?
1: Un minuto, Pepe.
4: ¿A qué? Bueno, sale. No, bueno, tenemos más mensajitos, chiquitín. Claro que yes. ¿Cómo que 20? Dice Sergio González, buenas tardes, hijos de la FIFA. Antes que nada, por un saludo para Itzel Maldonado. Y segundo, Alex, estoy en Tequila, Jalisco. Déjate caer para ponernos como placa de tráiler hasta atrás. Vámonos. Saluda al calvo de Pepe, dice. ¿Está bien?
1: Mariano Mangas, ahí manda saludos a toda la banda. Y a la Hot del Master Segarra.
4: Ay, ay, ay. Lasca 76. Dice que unas palabras mías para Nélida Chávez. A ver, Nélida hermosa, Madre Santa.
5: Tal vez no sea zapatero, pero sí me andaba probando tu...
6: Cervantes, saca la chela, tú eres el héroe de esta película, papá.
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10: Y no te desesperes, comadre, compadre, ya regresamos con toda la información.

0: espíritu.
1: A vuelta de rueda.
0: Tenemos intensa carga sobre la calle 2 Sur, de avenida Eduardo Fue Merlo al circuito Juan Pablo II. Asentamientos en la calzada Zaragoza, desde la calle Ferrocarril a la calle Valladolid.
1: Carga que avanza.
0: Casi sin detenerte en Boulevard Norte, del Boulevard de la Pedrera a la calle 32 Poniente.
1: Fluido.
0: Aprovecha que en Boulevard Xonaca nada te detiene, de calle 30 Norte a calle 18 Norte.
1: Clima.
0: 26 grados. ¿Todo listo para iniciar tu viaje? 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

0: Pacheco, el director de la Comisión Nacional de Cultura Física y Deporte de nuestro país. Mi querido Rommel, te mandamos un fuerte abrazo, bienvenido, y oye, platícanos, Rommel, porque una semana importante, ¿no? Uh-huh. Previa a los Juegos Centroamericanos y del Caribe, y sobre todo el abanderamiento a la delegación mexicana.
1: Alex, jefe, qué gusto platicar con ustedes. Justamente ayer estuvimos en Palacio, la presidenta abanderó a la delegación, Gaby y Juan fueron los dos abanderados. Como saben, a partir del 2021 se abandera un hombre a una mujer, en el desfile aparecen ellos dos con la bandera, y por los Juegos Centroamericanos cumplen 100 años. En 1926 México fue sede de los primeros Juegos Centroamericanos, 25 ediciones, México ha ganado, ha participado en todas, se ha ganado 13, y pues yo quiero ser optimista, así que vamos a ir por la número 14. México tiene todo, la delegación, 698 atletas son los que participarán, y han tenido todo lo necesario en su preparación, viajes, campamentos, becas, competencias, hospedaje, alimentación en el centro de alto rendimiento, evaluaciones, pruebas, seguros de gastos médicos mayores privados, todo lo que han requerido lo han tenido para llegar lo mejor preparados a estos Juegos Centroamericanos.
2: Mi querido Rommel, qué gusto saludarte, un fuerte abrazo, ojalá todo marche de maravilla y repetir la gran actuación que se tuvo en San Salvador hace 3 años, ¿no?
1: Así es, pruebas, hay pruebas que varían, recordemos que hay pruebas que se introducen como nuevas, otras pruebas en las que se eliminan, y también por el Venezuela, que pues ya sabemos el contexto que tienen, no participarán, y eso hace que si no cumplen los 5 países por prueba, no por deporte, algunas serán de baja, y pues México eso le afecta en el número de medallas. Yo creo que no nos va a afectar en el medallero general, porque estoy seguro que México está preparado para llevarse el primer lugar, aunque Colombia está pisando los talones, pero en el número de medallas puede variar, ya que pues las pruebas son distintas a las de hace 4 años.
0: Oye, Rommel, digo, hay que destacar alguna disciplina en especial, digo, el fútbol, no sé si tú destaques algunas otras importantes, todos son importantes, pero algunas en especial.
1: Pues, natación es un deporte que da muchísimas medallas, tienen muchísimas pruebas, hombres y mujeres, en diferentes, pues te les puedo decir, en 100, en 50, en pecho, en dorso, en crawl, entonces da un gran número de medallas, y México en Centroamérica es potencia, tiro con arco, gimnasia rítmica, clavados, por supuesto, los deportes en conjunto van un gran número de atletas, pero pues al final solo se consigue una medalla, y en los deportes individuales hay forma de competir pues por más medallas, aunque sea un solo atleta.
2: Deseamos lo mejor para la delegación mexicana, Rommel, muchísimas gracias, y que el deporte mexicano siga progresando rumbo a los Juegos Olímpicos de Los Ángeles.
1: Así es, contento, feliz, los atletas igual, se les destinó 60 millones de pesos para la participación a los Juegos Centroamericanos, más todo lo que se requirió para su clasificación, y regresando van a tener sus premios económicos de acuerdo a la medalla oro, plata y bronce para atletas y para entrenadores. Así que pues el mejor de los éxitos, y que a México le vaya bien.
0: Ojalá, una felicitación, un abrazo y todo el éxito, como dice Rommel. Si te parece, pues ahí te estamos molestando, ¿no? Ya nos vas platicando cómo van las acciones.
1: Cuando gusten, claro que sí, les vamos informando cómo van nuestros atletas ahí en República Dominicana.
0: Vale, cuídate, vale. Mucho, te mandamos un abrazo.
1: Muchas gracias, un abrazo.
0: Adiós.
2: Mucha saludos, suerte, mi querido Rommel. Bueno, pues ya estamos a punto de irnos, bueno, ya las manitas.
0: Ya vámonos. Oye, ¿y por dónde vamos a ver los centroamericanos?
2: En Fox Sports México vamos a transmitir los Juegos Centroamericanos a partir del próximo viernes.
0: Clan.
2: Vámonos tendidos. No. Y no olviden la entrevista con Alex Lora en mi canal de YouTube, ya está disponible. La van a pasar de pocas tuercas. Fuera de las entrevistas de cajón, que ya saben que siempre preguntan lo mismo. Ya saben a
3: dónde. Toman mollejas el día de hoy.
2: Váyanse al carajo. Buenas tardes.
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5: Me cierras por fuera, güey.
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Ya son las 4 de la tarde con 10 minutos en la Comadre 105.5 puros éxitos y en la aplicación de iHeartRadio. Mi vida, comadre, compadre. Ya llegó tu compita Coco Baez. Arrancamos con Cristian Nodal. Se llama De los besos que te di.

0: Los dos canales de todas y de nadie, lo nuevo en La Comadre 105.5, puros éxitos. Y en la aplicación iHeartRadio, Corazón de Melona, aquí anda ya tu compita Coco Páez. ¿Y qué crees? Martes, no te cases ni te embarques. Mejor sonríe, porque para ver caras feas ya está la de tu vecina chismosa. Y además, comadre, yo te tengo recomendaciones que ya podemos estar en contacto tú y yo así de cerquita, echarnos chisme. 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Y en iHeartRadio 416. Buena tarde, comadre, compadre.
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2: Comadre, compadre, de regreso a tu camino con lo más reciente de toda la información vial.
1: Aviso.
2: Encontramos cierres intermitentes en calle 7 Sur, desde avenida 37 Poniente al Boulevard Carlos Camacho Espíritu.
1: A vuelta de rueda.
2: Intensa carga en calle 35 Norte, del Boulevard de la Pedrera a la calle Jesús Reyes Heroles.
1: Lento.
2: Asentamientos en avenida del Jardín de la calle Fresno al Boulevard Carlos Camacho Espíritu y en avenida 105 Poniente de la calle Quintana Roo a la calle 7 Sur. Una más es el Boulevard Puebla, entre calle Naranjo y el Boulevard Xonacatepec.
1: Clima.
2: La temperatura al momento nos marca 26 grados, la máxima para el día de hoy. Te comento además que para hoy esperamos una temperatura mínima de 11. 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
1: ¿Sabes? Disculpa el atrevimiento, pero es que me gustas mucho desde hace tiempo. 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

0: ¿O hasta qué o hasta dónde, mamacita? ¿O hasta que me mate?
1: Grupo Firme se llama El Tóxico en La Comadre 105.5, puros éxitos, y en iHeart Radio. Radio. Ey, es martes, no te cases ni te marques, mejor. Tengo chisme de mi querido Josh Favela, bebé. Y es que, comadre, a través de Instagram, donde puedes seguirme como @cocobaez, mi querido Josh Favela compartió un video. Y con la frase, ahora sí, ¿cómo se llamaban tus amiguitos, esa ingrata? ¿Cómo se llamaban tus amiguitos? A ver, cuéntame. Dice, lo que le quiero hacer a tus amiguitos. Y en el video se le ve dándole un tremendo...

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2: Entra a la avenida 10 Poniente.
3: Clima.
2: 26 grados. Atorada en Atlixgallatl, te enseño algo mientras avanzas. 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Repítelo. 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

Los Tiranos del Norte hasta la miel amarga de los clásicos de la música norteña en La Comadre, 105.5 puros éxitos y en iHeart Radio Corazón de Melón. Martes, no te cases ni te embarques, comadre, mejor acompáñame porque que crezámonos con salud para mi querido Danielito, Mauricio Trejo, mi Pablito Parra, que anda trabajando lo duro en el taxi de aplicación. Ya sabes que no puedo decir que no es en el Didi, papi. Para mi querido Miguel Ángel Bautista, Ari Rafael, el Chapas Gómez, para mi querido Serche, Humberto Alvarado, Rami Huerta, Diego González, mi Jimenita Luna Preciosa, mi Guillermo Canta y toda la banda, ¿eh? Ahí estoy con ustedes a través de Instagram, síganme como arroba Coco Baez, o en el Face, el Coco Baez, locutor de 105.5 La Comadre. Pero eso sí, cerramos con Julián Álvarez, un norteño banda, se llama La Sonrisa Obligatoria. Si vas manejando con precaución, abróchate bien el cinturón y súbele a este rolón.

0: Comadre, compadre, de vuelta a tu camino con toda la información vial. No te olvides de tomar nota.
1: Lento.
0: Hay asentamientos en la Avenida del Jardín, entre calle Fresno y el Boulevard Carlos Camacho Espíritu. También en Avenida 105 Poniente, de la calle Quintana Roo a la calle 7 Sur. Y en Boulevard Puebla, entre calle Naranjo y el Boulevard Xonacatepec.
1: A vuelta de rueda.
0: Intensa carga en calle 35 Norte, del Boulevard de la Pedrera a la calle Jesús Reyes Heroles.
1: Carga que avanza.
0: Y ligera carga en calle Tehuacán Sur, entre Avenida Juárez y Avenida Matamoros.
1: Fluido.
0: Comadre, compadre, considera que nada te detiene sobre la calle 15 Norte. Buena circulación desde Avenida 28 Poniente a la Avenida 10 Poniente.
1: Clima.
0: 26 grados. 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

Ya son las 5:11, comadre y compadre, vas manejando con precaución, abróchate bien el cinturón. Recuerda, martes, no te cases ni te embarques. Mejor, vamos a bailar, hijo.

0: Grupo Firme se llama Canijo y Medio en la Comadre 105.5, puros éxitos. Descarga la aplicación iHeartRadio. Escucha el Coco en todos lados, mi amor. Pero, ¿qué crees? La neta no es por nada, pero le decía a Dianita: oye, Dianosa, traigo como que antojo de un elote. Y a propósito del elote, pues ya ves que la tecnología nos escucha, hijo. Me salió un estudio bastante creativo. Y es que dicen: comer un elote será bueno para tu salud. Ahí voy yo a leerlo, ¿no? Y pues, ¿qué crees? Que resulta que sí es bueno, hija. Y, espérate, vamos por partes, no me empiecen a... Ahí va a ir el doctor, va a decir: ahora este menso está diciendo que el elote es bueno. Espérame, dog. Mire, lo que pasa, que el elote es una fuente de energía, fibra, antioxidantes, como la leuteína y la zeaxantina, vitaminas del complejo B. Sin embargo, por su alto contenido de carbohidratos, pues su valor nutricional depende de cómo lo prepares. Sí, mi amor, tiene alta fibra, que mejora la digestión, tiene ácido fólico, además de proteger la salud visual, así como las zanahorias, hijo. Pero también puede causar inflamación o gases si tienes estómago sensible. Ay, al ser rico en almidón, se considera el elote un cereal, por lo que personas con diabetes, pues sí deben moderar su consumo. Aunque claro está, los elotes asados o hervidos son una opción muy nutritiva. La cosa está, pues cuando le echamos un mayonesita, su chilito, su quesito, aumentan las grasas considerablemente. Aunque pues no está prohibido, comadre, sí debe ser con moderación. Un elotito de vez en cuando pues no estaría mal, hombre. Además, va a cumplir el antojo. Doc, ¿a poco no es bueno? Todo con medida, nada en exceso. Ay, hija, también te quieres echar toda la olla de los elotes, ¿no? Pues ¿dónde crees? Pero bueno, así que si quieres un elotito, igual y asadito con limonchito, no estaría mal. Ese tip te doy porque tu compa Coco soy en la Comadre 105.5, puros éxitos. Y en iHeartRadio. ¿Qué dices, producción? Hijo, que quiere un elote, pero sin elote más quiere un... No, no, producción.
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1: Aviso.
2: Cierres intermitentes en calle 7 Sur, entre avenida 37 Poniente y el Boulevard Carlos Camacho Espíritu.
1: A vuelta de rueda.
2: Tenemos intensa carga en avenida 10 Oriente Poniente, esto entre la calle 6 Norte y la calle 5 Norte.
1: Lento.
2: Debido a asentamientos en avenida 68 Poniente, en el tramo de la calle 15 Norte a la diagonal 9 Norte.
1: Clima.
2: La temperatura nos sigue marcando 26 grados. 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

0: Es la banda MS de Sergio Lizárraga en la Comadre 105.5, puros éxitos, y en la aplicación iHeart Radio. Comadre, compadre, gracias por acompañar a tu compa Coco Baez en esta tarde de martes. Martes, no te cases ni te embarques. Y es que sabes que Corazón de Melón no es por nada, pero yo te hago una atenta invitación, y se trata de las memorias de iHeart Radio. Oye, ¿de qué se trata esto, Coco? Ah, pues muy fácil, mira, entra a la aplicación de iHeart Radio. Si aún no la tienes, descárgala, que es completamente gratis. Ya que estés ahí escuchando 105.5 La Comadre, en la parte superior de la aplicación hay un signo de más. 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Así que, ¿qué esperas? Éntrale a la aplicación de iHeartRadio, que la neta es una chulada. Y por supuesto, lo mejor de todo, es gratis. En La Comadre 105.5, puros éxitos. Y en iHeartRadio, mi vida, sígueme en Instagram, @cocobaez 20 y las 6.
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2: Comadrita, compadrito, ya de salida te comparto las siguientes notas viales.
1: Lento.
2: Hay asentamientos en Avenida 135 Poniente, de la calle del Trabajo a la Avenida 3 Sur, también en Avenida Orión Sur, entre Avenida de los Reales y el Boulevard Gustavo Díaz Ordaz.
1: Carga que avanza.
2: Ligera carga sobre la Privada 11A Sur, entre Avenida 55 Poniente y la calle 49 Poniente. Lo mismo con Avenida 2 Poniente, entre calle 3 Norte y Avenida 11 Norte.
1: Fluido.
2: Aprovecha, comadre, compadre, que nada te detiene sobre la Gran Avenida. Buen avance entre Avenida 18 Poniente y Avenida 30 Poniente.
1: Clima.
2: La temperatura en estos momentos ya nos marca 26 grados. 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Que tengas un excelente camino.
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0: Amigos y amigas de La Comadre, continuamos en tu camino con toda la información vial.
1: Fluido.
0: Encontramos buen avance en la Gran Avenida, de Avenida 18 Poniente a la Avenida 30 Poniente.
1: Carga que avanza.
0: Ligera carga sobre Avenida 2 Poniente, entre Calle 3 Norte y Avenida 11 Norte. También en Privada 11 A Sur, entre Avenida 55 Poniente y la Calle 49 Poniente.
1: A vuelta de rueda.
0: Intensa carga en Avenida 10 Oriente Poniente, entre Calle 6 Norte y la Calle 5 Norte.
1: Lento.
0: Asentamientos en Avenida 135 Poniente, de la Calle del Trabajo a la Avenida 3 Sur, y en Avenida 24 Sur, del Boulevard Los Pilares a el Circuito Juan Pablo II.
1: Clima.
0: En estos momentos la temperatura nos marca 25 grados. 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